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1: 1.4 millones. ¿Cuánto es? ¿Casi un millón y medio?
2: Casi, casi, feo.
1: Este vato en Houston. Se los encontró.
3: ¿Qué?
1: Y no. Finalmente, el ser divino le mandó su recompensa.
2: ¿Cuál fue?
1: Ahorita te digo.

0: noticias las doy y termino enojado.
1: ¿Por qué? ¿Por qué? Sí. ¿Qué te pasó?
0: Termino decepcionado de la vida y del ser humano.
2: Hombre, ¿qué pasó?
0: Porque hay señales que te manda el Señor, señales divinas, para que aproveches y salgas de la perra situación en la que te encuentras.
1: ¿Cuál señor?
0: Un señor que está
2: el señor arriba. Juan, que está aquí afuera. Ah,
1: el frutero.
0: Pero uno, como ser humano inepto, no las recibe como vienen y tiende a hacer lo incorrecto.
3: Aquí no te va a desmentir a Naiden.
0: Este joven.
2: Sí, dijo, el cerdo humano.
0: El cerdo. Este joven salió contentísimo.
1: Órale.
0: Del departamento de la policía donde lo estaban esperando con el dueño de una cantidad que él se había encontrado. Él había visto en las noticias que salió un encabezado donde decía: se busca un maletín que fue perdido en esta área y lleva documentos importantes.
1: ¡Ah, recibos, qué perrón!
0: Y 1.4 millones de dólares.
1: ¡No! Güey, imagínate tanta lana.
2: Eso es dinero. Wow.
0: El morro de 24 años de edad pasó por el basurón donde se había perdido.
3: ¡Qué casualidad!
0: Y divisó la maleta.
1: No.
0: La que había sido describida. Anda. Y descrita.
2: Gracias, gracias.
0: En las noticias.
3: De escritura, dice.
0: Sí. Y dijo: ¿eh? Oh my God, como dice la Pau, oh my God, oh my goodness, tengo que ser el ser humano que debo ser. Y agarró la maleta, la chequeó, vio que venía un friego de paquetes de billetes.
1: Pues 1.4 es una lana. En mi vida he visto tanto dinero junto.
0: No cerraba bien el zipper de la maleta de tanto dinero.
1: ¿Qué?
0: Tenían recibos y documentos importantes de un banquero que había perdido la maleta en ese día, desafortunadamente, y el morro la encontró y se puso bien feliz y se fue al departamento de policía. Y el joven dijo: señor, aquí está la maleta que andan buscando.
2: No,
0: llaman al dueño, el banquero.
2: Qué buen hombre, la neta, imagínate que ustedes se les pierden
0: el
2: dinero.
0: Y se hizo justicia. Normalmente estas noticias tienen un final bien asqueroso y no me gusta darlo. Pero en esta ocasión es un final hermoso.
1: A ver, platícanos, ¿qué pasó?
0: Cuando llega el dueño y cuenta su dinero y los papeles que tenía allí, ajá, se da cuenta de que en realidad no le hacía falta ni un 5. Porque el morro dijo: yo soy una persona honesta.
2: Qué bonito.
0: Y Dios me va a ayudar.
2: Me siento orgullosa de él.
0: Y le entregó sin ningún motivo de recompensa esperada de parte del joven de 24 años. Y el hombre, dueño, el banquero, honesto y bueno, abrió la maleta.
1: Ok.
0: Y sacó 200.
1: Espérame. ¿Cuánto?
0: Espérame,
1: 200 mil dólares.
0: Tiene una coma. ¿Son 200 mil, productor?
4: No, son 200 dólares.
1: ¡No!
2: ¡Ay, no manches!
4: ¿Cómo que 200 dólares?
0: No, es ¡qué estúpido ese morro de 24!
2: ¡Punto focalicero!
0: ¡Oh, me va a dar un infarto!
1: Tenía 1.4 en sus manos, güey.
0: ¿Cómo hay gente estúpida en esta vida? El banquero, ¿tú sabes qué tan rata es ese banquero? Wow. Por favor, no me andes mandando esta noticia. Ponle bien los ceros, güey.
4: $200.
3: Hizo lo correcto, devolver el dinero.
0: No, ¿cómo lo va a devolver?
2: No, aparte el dinero viene marcado, feo. Imagínate que
0: no,
2: se lo
0: marcado mis nalgas y ahí
2: ese sí, ese sí viene marcado. Bueno,
1: aparte también, sí.
0: Esos mensajes que te manda el de arriba, estrías, no los desperdicies.
1: En tus
0: corre, distribuye el dinero, lávalo, haz algo, pero no lo entregues jamás.
2: Ay,
0: en tu perra vida.
1: ¿Tú qué hubieras hecho, Faye?

0: ver, chavos, dicen que el matrimonio tradicional está muriendo.
1: Ay, no.
0: Sí.
1: No me digas eso.
0: Dicen que la gente ya no se casa, solo se acompañan.
1: Ay, no.
0: ¿Pero qué está pasando? ¿Qué quiere decir todo esto? Regresamos con psicóloga, amiga de la casa, Sandy Caldera, para preguntarle. ¿Es verdad que el matrimonio tradicional ya, o sea, ya es cosa del pasado? La boda, los invitados, todo eso.
1: Que vive el amor.
0: ¿Y es algo más moderno todo? Ahorita regresamos enseguidita, ¿eh?

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0: que el matrimonio como tal, o sea, el matrimonio tradicional está muriendo.
1: Ay, qué triste.
0: Está desapareciendo. ¿Pero por qué? Que la gente que quiere ahora hoy en día. Vamos a recibir con nosotros amiga de la casa. Ella es experta, psicóloga. Tenemos a Sandy Caldera. ¡Sandy! ¡Hola, Sandy! ¡Sandy!
2: Buenos días. Good morning, familia. ¿Cómo están?
3: Más o menos.
0: Aquí mi Sandy triste. Preocupada porque pues ella sí quiere la boda, el amor, el cuento de hadas.
1: Pero no solo para mí, para el mundo, Sandy, porque
2: Pelón,
1: en la vida el amor lo es todo.
2: Imagínate pausa su vestida de novia. No.
3: Voy a llorar.
2: Va a ser maravilloso.
0: Voy a llorar. Qué bonito.
2: Qué bonito.
0: La neta, yo lo que quiero ya es, pero la cena, ¿no? Y el bailongo. El bailongo. Y también el arreglo de mesa. Ese es mío.
1: Ese es para ti.
0: Claro.
1: No, mi Sandy. Pero realmente, yo creo genuinamente y me encantaría ver a la gente enamorada. De repente voy a restaurantes y veo parejas que ni siquiera se voltean a ver casados. O de repente veo parejas que se van a casar, no se hablan, o que ni siquiera se van a casar, donde no vive esta magia del amor que deberíamos de vivir, porque estamos enfocados en otras cosas. Entonces, escuchar que este amor, que este matrimonio, ya la gente no lo opta hacer. Espérame, me da tristeza.
0: Puede haber amor sin matrimonio, pa.
1: Pero el matrimonio, ¿sí o no, Sandy, es todo el cliché.
2: Sí, mira, sí puede haber. Y aquí lo que Pausa se está defendiendo, creo yo, es el compromiso, el nivel de entrega, el nivel de lealtad.
3: ¡El símbolo!
2: Ahora, déjenme, exacto. ¡Ay, feo! Andas con todo, me cae.
3: Mamacita, estás hablando con un hombre de experiencia en la vida.
1: ¡Ay! ¡Ay, qué cosa!
2: Fíjense bien. Una radioescucha, que es de donde obtuvimos el tema, decía, ¿por qué uno sí tiene que inclinarse a aceptar estos nuevos modelos de matrimonio, y lo pone entre comillas, cuando uno sí quiere tener el matrimonio tradicional y se burlan de ti? Por ejemplo, el matrimonio donde la mujer sí quiere ser respetada, sí quiere estar en su casa, sí quiere ese como complemento de la energía masculina de su marido. ¿Por qué se burlan ahora? Les voy a decir por qué. Porque nos es más cómodo burlarnos de lo que vale la pena que enfrentar lo que vale la pena.
3: Machín.
2: ¿Sí?
1: Sí.
2: Nos es más cómodo hatear a quien sí puede tener un matrimonio que enfrentar que yo también puedo. Entonces, creo que lo que está pasando aquí es que estamos, escuchen esta palabra,
0: a ver,
2: normalizando lo que no hace bien. Por ejemplo, a ver, chicos, ustedes tienen hijas.
0: Sí.
2: Yo tengo hija.
0: Sí.
2: No sé ustedes, pero yo prefiero que mi hija sea la esposa de un caballero al amante de un canijo.
1: Claro,
3: ¿sí? Claro.
1: Claro, obvio. Por Dios.
2: Yo quiero que le den su lugar, que la pongan donde ella se merece estar. Pero ¿qué es lo que yo tengo que enseñar? Eso, ese modelo tradicional.
0: Y ¿el canijo me la va a traer bien el canijo?
1: No, porque es la otra. ¿Eh? Nunca sí, va a tener orgullo de presentarla.
0: Eso no importa, lo que importa es
2: la va a tener bien.
0: Ah, tú está bien.
2: La va a traer bien, pero la pregunta es, ¿por cuánto tiempo? Porque eso es inestable. Ahora me vas a decir,
0: eso sí.
2: El matrimonio tampoco es inestable, es estabilidad. No, pero es un compromiso. Ahora mi pregunta es, usted, caballero, que tanto le teme al compromiso, que tanto defiende su libertad. Tu libertad es tan sagrada y tan maravillosa. Entonces, ¿por qué busca una mujer? ¿Estamos?
3: Claro. O sea, que tenemos necesidades.
0: Claro.
1: No, sí. Mira, ¿sabes qué pasa, Sandy? Esto yo lo creo genuinamente, real. Ese hombre que te dice, no, yo no me quiero casar, no me importa, no ha conocido a la mujer indicada. Porque yo he escuchado muchos hombres que han dicho, yo no me quiero casar, conocen a una y dicen, con ella sí me quiero casar.
4: ¿A qué te casas? ¿Qué ofrecen? Muy poco ofrecen a ustedes, las mujeres.
3: La Pau se quiere ver vestida de blanco.
2: Y ya ve dónde me puso.
0: Tenemos a experta psicóloga Sandy Caldera a continuación. Bueno. Le vamos a preguntar what's going on ahorita.
3: Que acabe. Sí,

0: pregunta. ¿Qué hace a un matrimonio válido, legalmente hablando? ¿La licencia que te dan, el papel que firmas o qué?
1: A ver, espérame. Qué buena pregunta, Feo. Si tú, por ejemplo, enfermas, ¿a quién crees que van a buscar en primer plano para tomar decisiones tuyas? ¿A Chayo? ¿Sí?
0: Sí.
1: O sea, ¿por qué? Porque es tu señora, es tu esposa. Pero ante la ley.
0: Ok, ok.
1: Si yo no tengo un papel, digo, para todos aquellos que dicen que un papel no importa, si yo no tengo un papel, yo no puedo decidir si tú vives o mueres. Yo no puedo acercarme a muchas cosas que son de los dos, pero que entonces yo no tengo el derecho. Entonces, aguas, el compromiso sí es necesario. Por eso el matrimonio hay que defenderlo y ponerlo en alto, señores. Aunque les duela, ¿ok?
2: Chale.
1: Porque es la
2: por cuestiones legales.
0: Te la iba a voltear y no pude.
3: Y no solo son cuestiones legales, es tema de amor, de fidelidad, de lealtad. ¿Mm? De que tú estás firmando un papel de, espérame, yo te voy a proteger a ti, mi amor.
2: No es necesario firmar un papel.
3: Claro que es necesario.
0: Si hay amor,
3: al otro, andas de marrano al otro día. Ay, ya no quiero estar contigo, Ibai.
0: No necesitas el papel, el amor.
3: Claro que se necesita el papel.
0: El amor manda, supuestamente.
1: A ver.
3: No, proteges a tu mujer.
1: No, Feo. A decirte eso. ¿Qué? ¿Sabes qué, suegrito? No, si hay amor, no se ocupe el papel. Pero yo me la voy a llevar, la voy a pasear un rato, pero luego se la traigo.
3: Claro.
1: ¿Neta?
3: Claro.
1: O sea, lo que pasa es que se les olvida que tienen mamá, que tienen hijas. Se les olvida eso. Pero yo creo que el lugar que tiene un matrimonio en la sociedad es vital. Ahora, dejen de burlarse de sus amigas, por ejemplo. Vamos a pensar que Pausa soy yo salimos. Yo estoy segura que habrá un respeto de qué quieres hacer tú, qué quiero hacer.
3: Cállate la boca,
1: uy,
3: tu marrano.
1: Indomables, vamos a ver. No. Pero hay un respeto, pero la amiga que te dice, amiga, lo que pasa en Las Vegas se queda en Las Vegas. Amiga, dale. Tú dale, tú estás guapa y joven. No es amiga, señora, no es amiga, no
3: así
1: es amiga. No
3: así
1: es amiga,
3: es.
1: Definitivamente no.
3: No, hay que saber con quién se rodea uno.
0: Así anda la Chayo queriéndose llevar a las amigas también. Y ellas, esas mujeres son decentes.
4: Quiere hacer lo que ella no puede.
0: O a lo mejor
3: Sandy,
0: lo que está haciendo ella.
3: ¿Cuáles son los beneficios de tener un matrimonio tradicional?
1: Ay, mira mi Pao, maravillosamente. Fíjate, primero que nada, es tu compañero de vida, ¿ok? Sí es cierto, ok, eso no te lo garantiza. Pero tampoco el vivir en uniones de concubinato te lo garantiza. Entonces, ¿qué es más bonito? Esa bendición de saber que yo me debo a esa persona. ¿Por qué? Porque lo elijo. No porque es, o sea, como un compromiso y ya. Dos, y también muy importante, le das base a una familia, independientemente si es nuclear o reconstituida. Vamos a pensar, si tienes hijastros, si tienes hijastras, también les das una base. Y el tercero y muy importante, escúchenme.
3: Sí.
1: El derecho de saber que esa persona, cuando yo necesite y ella me necesite, estamos y que nos toman en cuenta a nivel legal. Esto es importante, no es broma. Si, por ejemplo, alguno de los compañeros que está casado aquí tiene un problema, ¿a quién creen que van a notificar rápidamente? A su señora esposa. Entonces, sí es importante eso, ese respeto, ese respaldo. ¿Y qué creen, caballeros? Les voy a decir algo. Aunque sea una mujer bichota, potra, empoderada, loba, como usted quiera, muy en el fondo, sí sueña con ese happy ever after, con ese fairy tale.
3: Claro,
0: con el vestido blanco.
1: Con eso.
3: Por supuesto que todas soñamos con eso, aunque digan muchos
1: claro
3: que no.
1: Que sí.
0: Olvídense
3: todas
0: del papel.
3: Todas soñamos con encontrar el amor de nuestra
0: qué
3: vida.
0: Qué bonito de ser que vayas al altar y ante la ley de Dios te cases con vestido blanco, pero un chulada. Papel es un papel.
3: Qué bonito que la Chayo tiene ese papel impreso en su casa.
0: Por eso lo estoy diciendo.
1: Yo disfruto, Pausa.
3: Qué bonito.
1: Me encanta la idea.
2: La neta. Sandy, ¿dónde la gente te puede seguir en redes sociales? Llamarte si tienen alguna pregunta.
1: Por supuesto que sí. Estoy como Sandy Caldera en todas las redes sociales. Sandy Caldera. Y estoy en el 619-451-7037. Y miren, el Feo, diga lo que diga. ¿Qué cree?
0: ¿Qué?
1: Nos traen bien amarrados, señor.
0: ¿Para qué dice? La Pao y las Sandy Caldera, este show. ¿Para qué? Nomás
3: para decirte tu realidad, mi amor.
0: No, me topé con pared con estas viejas.
2: Ni modo. A ver, pregunta para ti que nos escuchas, compadre, comadre.
0: Un break, Pao.
2: ¿Tú crees todavía en el matrimonio tradicional
3: claro
2: o ya no? Porque, no. Digo, a lo mejor cuánto tienes de casada, perdón, de tal vez juntada nada más.
0: Divorciada.
2: Compadre, ¿cuánto tienes de juntado con esa persona? ¿Se piensan casar?
0: No,
2: o
0: lo hagan.
2: ¿O así están bien?
3: No, porque hayan conocido así cosas horribles en el pasado, significa que todos son así.
2: 1-8-55-370-3100. Ahorita

0: Arrejuntado nada más. ¿Sueñas con casarte, o sea, el matrimonio tradicional o no?
1: Despierta. Sí.
0: Está desapareciendo poco a poco este pensar de casarse, de firmar.
1: Ya va para afuera.
2: Es que hay mucha desilusión afuera, pero no se desilusionen por una persona que les falló. Hay alguien bien.
3: Cuidado con las enmaizadas. Firmándole, se sienten seguras.
1: Cambien hasta de actitud.
0: A ver, 1-855-370-3100. Tenemos a Giselle con nosotros. Hola, Giselle.
4: Mire, yo no creía en el matrimonio porque yo soy una persona que tengo trabajando toda mi vida desde los 14 años. He hecho muy bien, gracias a Dios, en mi vida.
0: Muy bien.
4: No me había tocado una y decía yo, no, pues ¿para qué me caso, verdad? ¿Qué tienes si ya tengo todo? Sí. Pero gracias a Dios me tocó un muchacho y ahorita ni estoy trabajando. Un muchacho que es trabajador, está
1: más
4: bien
1: joven.
4: Económicamente. No, más joven no, unos 5 años mayor que yo, pero... Oh. Hasta la Biblia dice, el hombre es la cabeza de la casa.
1: That's right. Eso sí.
4: Uno se tiene que casar. Uno se tiene que casar.
2: Giselle, yo estaba buscando encontraste un hombre bien. Eso es lo que pasó. Eso es lo que le decía la psicóloga. Cuando uno encuentra el correcto, hace cambios.
1: Espérame.
2: Claro que sí.
1: A ver.
4: Cuando un hombre le dice a una mujer, ¿qué necesitas, mamacita hermosa? Tú eres todo. Y me lo comprueba.
2: Así es.
4: O sea, que ahorita ni quiere que trabaje. O sea, qué suerte me tocó. Y está súper bien económicamente. Es todo lo que yo le he pedido a mi padre Dios. Y me lo mandó y hasta mejor en mi expectativa.
1: Dijiste algo bien interesante, que en la Biblia dice eso, ¿verdad?
4: El hombre es la cabeza de la familia.
1: Ahora, señor. En la Biblia dice que hay un papel que tiene que firmar ese hombre. ¿Lo firmaban antes con los tiempos bíblicos?
4: Si usted es católico, si cree en Dios, es como
1: Dios. No estoy hablando de los tiempos bíblicos que dijiste tú. En la Biblia dice un papel.
2: ¿Qué reputas si tú estás casado?
0: Están las bodas de Caná.
2: Por el papel.
0: De hecho, Jesús.
1: ¡Me arrepiento!
0: Jesús estuvo invitado a las bodas de Caná.
1: ¿Y esa qué madre qué es?
2: Que había boda.
0: Bueno, pues primero lee la Biblia y no discute, güey.
1: Espérame.
0: Pero era una boda, güey.
1: Es una boda, pero
0: sí,
1: con papel firmado de la corte y todo.
0: Sí, señor.
2: Ha cambiado. Todo el mundo ha evolucionado. No sigues viviendo como antes, que
1: por
2: era
1: eso.
2: En trueque las cosas. Las
1: ya
2: cosas
1: no
2: evolucionan.
1: Y está cambiando, ya no va a haber ese papel. Va a haber matrimonios con puro amor,
2: pero
1: bonito.
2: Tú ya tienes ese papel, ya te fregaste.
0: Tenemos con nosotros a Araceli.
1: Esperanza en la vida, no.
0: Hola, Cheli.
2: ¿Verdad que sí existe esa pareja y todo bien? Y hay veces que a lo mejor uno conoce personas que no valen la pena, pero siempre llega el bueno, ¿sí o no?
5: Pues sí, porque hay muchas personas que no la toman en cuenta. Uno, yo tengo 17 años viviendo con mi pareja y no estamos casados y sin embargo a la hora que él se le pone, él me corre de la casa y pues no tengo ningún derecho.
1: O sea, sí,
0: a ver,
2: quita esa canción de amor.
1: También está
0: entonces,
1: mal.
0: Espérame tantito, Araceli. Tú vives con él ya casi 20 años, pero no están casados.
5: Y es muy importante el matrimonio tradicional.
2: Claro que es importante.
1: Pues déjalo, mi amor, y consíguete uno que no te corra de la casa.
2: Oye, ¿y cómo pasan estos temas de que cuando tienen alguna situación, él se va o te saca?
1: Te corre.
5: No, pues ahí seguimos juntos, pero uno por un lado y el otro por el otro.
0: ¿Y para cuándo la boda, Araceli? Ya casi tienen 20 años viviendo juntos.
1: Que ya ni se quieren y tú que la boda.
3: ¿A qué va a comprar la vaca si la leche se la dan gratis?
1: Déjalo, mi amor, mejor.
0: No.
5: No, así es.
1: Bebe, dile, pelón, de las bodas.
6: Le gusta la mala vida.
1: De eso que dijiste de las bodas de Cananea, dile.
0: En las bodas de Caná, Jesús estuvo presente.
1: ¿Sí?
0: Y en ese día no había vino, pero él dijo, no hay purrún. Pásenme los barriles de agua y los convirtió en vino y todos pistearon. Palabra del Señor.

0: no te va a pelar y vas a ser un líbido.
1: ¿Qué? Límido. Están muy cañones, ¿eh? Si ustedes quieren ligarse a una morrita, una lady sexy, erótica, preciosa, sabrosa, inteligente, ganadora y top, háganme caso, chicos. No sean tímidos. Sean inteligentes, por favor, Jesucristo Redentor.
2: ¿Y cómo le hacemos, Pau?
1: Primero, cuando se acercan y tienen que platicar, tienen que hacer preguntas pensantes, reales, inteligentes.
2: ¿Cómo, por ejemplo?
1: Como, por ejemplo, ¿tú qué preguntarías pensante e inteligente?
2: E inteligente sería: oye, ¿qué opinas de la guerra en Irán ahorita?
1: Así la primera pregunta que le dije.
2: O sea, es pensante, inteligente, ¿no? Sería
3: pues
2: que...
3: sí.
2: ¿Cómo la ves ahorita con el conflicto? Está bien gacho, ¿verdad? Sí,
1: sí. Por eso lo batean al señor como ayer, que yo... ¿Quieres bailar conmigo?
2: Bueno, entonces, a ver tú, Feo. Pensante e inteligente.
3: Oye, ¿tú crees que vino primero la gallina o el huevo? Porque yo tengo gallina.
2: No, eso está buena, güey. Está buena, sí, es cierto.
1: Jesucristo.
3: Ay, realmente. No me la va a poder contestar.
1: Claro, y se va a quedar contigo eternamente.
3: ¿Oh, sí?
4: Ok, ya en serio, ¿cómo rompes el hielo para empezar, de entradita?
1: Primero no van a romper el hielo diciéndose, ay, qué preciosa y hermosa estás, porque una mujer está acostumbrado que le digan preciosa, hermosa, sabrosa, divina, lista,
4: hermosa, bonita.
1: Los piropos ya estamos acostumbradas. Eso es algo
3: preguntas,
1: real.
3: Entonces, tienes que ser
1: primero llegas no y te presentas como un gran hombre y caballero que eres.
5: No todas.
1: ¿Cómo? Hola, ¿cómo estás? Me llamo... Andrés, me llamo Raúl, me llamo Francisco.
3: Hola, ¿cómo estás?
1: ¿Cómo te llamas?
4: Me llamo Telaraño, Próculo.
1: Ay, no, qué horror.
5: Próculo,
1: no.
5: Telaraño.
3: ¿Qué tal? Sí, soy el feo.
1: Ay, cállese, mi de esos inventados.
3: Soy el feo.
1: Hola, soy el... ¿Cómo te llames o cómo te gusta que te...? Bueno, que si llegas y tú... Hola, ¿qué onda? Soy el Chompiras. ¿Tú cómo te llamas? Pues también es como de aquí. Puedes presentarte por tu nombre porque tú no te llamas feo, te llamas Andrés. Pero y le vas a preguntar su nombre feo, a la muchacha. ¿Cuál es el tuyo?
3: ¿Tú quién eres?
1: Oye, me encantaría platicar contigo. Te ves una mujer muy interesante. ¿Qué haces? O sea, algo no de, ay, qué rica estás, qué bonito cuerpo, qué sabrosa, qué cabello. Y en la plática ya pueden salir algunos piropos, pero a la mujer le gusta ser escuchada. No intenten impresionar, porque tanto esfuerzo, en vez de ayudarlos, aleja a las damitas y a las mujeres. ¿Sí o no, feo?
3: Machín.
1: La neta. A mí ayer se me acercó alguien intentándome ligar. Ay, bueno, me presumió hasta la burra que tenía cuando tenía 8 años y fue como de... ¿Y?
3: Los dientes.
1: Ahuyenta. Aunque esté guapo, aunque esté lo que sea.
2: Flashar es...
1: No intentar impresionar. Tienes que ser auténtico. La autenticidad gana. Otra cosa súper importante, utilizar el sentido del humor, chavos.
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7: ¿Qué tal? Muy buenos días. Les saluda Eli Venegas y este es el breve informativo del bueno, la mala y el feo. Asesores de Trump temen ataque de China a Taiwán en próximos 5 años tras encuentro con Xi Jinping. La reciente cumbre entre el presidente Donald Trump y el mandatario chino Xi Jinping en Pekín encendió preocupaciones dentro de la Casa Blanca. Aunque Trump ha insistido públicamente en que la reunión representó un avance en la relación bilateral y mostró en su red Truth Social fotografías junto a Xi, personas cercanas al presidente reconocieron en privado que el encuentro dejó señales inquietantes sobre las intenciones de Pekín respecto a la isla autónoma. Asesores del mandatario republicano consideran que aumentó el riesgo de una posible ofensiva militar de China contra Taiwán durante los próximos 5 años. Una avioneta se estrella contra una casa en Ohio y deja 2 muertos. Un trágico accidente aéreo en Ohio dejó 2 personas muertas la tarde del jueves después de que una avioneta se estrelló contra una vivienda en la ciudad de Akron y provocara una fuerte explosión seguida de un incendio. El choque ocurrió alrededor de las 3:45 de la tarde en el bloque 22.000 en Centenbury Circle, donde una casa de 2 pisos quedó gravemente destruida por las llamas. Y un hombre murió atrapado en una escalera mecánica en Boston mientras decenas de personas pasaban de largo. Escalera mecánica mientras varios pasajeros pasaban junto a él sin detenerse a ayudar, según muestran nuevas imágenes de vigilancia difundidas por la Autoridad de Transportes de la Bahía de Massachusetts. La víctima fue identificada como Steven McCluskey, de 40 años. Sufrió el accidente el pasado 27 de febrero en la estación Davis de Somerville, poco antes de las 5 de la madrugada, de acuerdo con el Boston Globe. Hasta aquí llegamos con el breve informativo del Bueno, la Mala y el Feo, les informó Eli Venegas. En redes sociales, Eli Venegas Radio. Buen día.
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1: Oigan, chavos.
4: ¿Qué huele?
1: No, hombre. Yo tengo un mejor amigo y no es ninguno de ustedes dos.
4: A ver, ¿de qué hablas?
1: La ciencia, los expertos y los científicos dicen que gastar dinero en tu mejor amigo puede mejorar tu salud e incluso prolongar la vida.
4: Ah, con razón no.
3: ¡Válgame Dios!
4: Con razón ninguno de nosotros, ¿verdad?
1: No, yo gasto en este y hoy les traigo un regalo, more.

0: el shopping. ¿Mm? Laneta.com.
1: El dinero, chiquita.
0: Irte a una tienda y decir, quiero este, este, este y este.
2: Échale pedaliva, se va. Pero si hay dinero, si no hay dinero, está claro. Cañón, o sea,
1: no, ¿cómo? Y con tarjeta.
2: ¿O tarjetazo, cómo?
0: Lo dices llorando, dame este.
2: Posible, este. Imagínate. Así.
3: Ay, está rete caro, mira, no me
0: pero
3: gane,
0: ponerte así. Algo nuevo. Algo bonito. Te hace sentir algo especial caro. Y claro. Único. Claro, la sí. Neta. Bueno, a mí me encanta. Sí. ¿Qué creen sí, no, que no. Salió un estudio? Y este estudio lo hicieron ¿no? Para mí. ¿Cómo me gusta a mí consentir a los que quiero? Hey. Oh, my God.
2: Bien.
1: Eso sí.
0: Comprarle
1: es
0: un regalito. Siempre voy y digo, me da uno para mí y otro para una persona especial. A mí dar, me lo enseñó mi madre. Ajá. ¿Y qué creen que salió este estudio? Que gastar dinero en tu mejor amigo puede mejorar tu salud e incluso prolongar la vida. Yo qué voy chido. A vivir muchos años.
1: Te quiero pa. Mucho, pelón. Eres mi hermano.
2: Oh, bro. Yo también, Feita. A ver cuándo te mochas con algo, güey.
0: Lo peor es que entre ustedes no se mochan nada. Ajá, más no, que otras. Este, más que otras cosas.
2: No dispara ni en defensa propia el feo, la neta.
0: Ustedes no, pero yo sí. ¿Y saben qué? Voy a vivir más que ustedes, más que don Telaraño. Miren, dicen que cuando tú inviertes en experiencias, regalos, apoyo en las personas que quieres y están cercanas a ti, eso te hace estar más feliz, más conectado. Very happy, yeah. Very good.
1: ¿Cuándo es el día del padre?
4: La Pao.
0: ¿Cuándo es el día del padre?
4: ¿Eh? Nadie se acuerda.
1: Válgame.
4: No hay una fecha para el día del padre.
1: Claro que sí hay, señor.
4: Maldita sea.
1: ¿Cuál es?
0: ¿Cuándo es el día del padre?
4: ¿Saben?
0: Wow. Y ustedes saben. Pero miren,
2: la
0: dice...
2: segunda, tercera, el
1: es
2: domingo.
1: La primer semana no, de junio.
2: No, es el segundo, creo. Domingo. O tercero. Junio. Creo que es el tercer domingo.
1: No, pues, sí, es en junio.
4: 17 de junio.
1: En
4: noviembre.
1: ¿A cuál? ¿Qué no, día?
2: ¿Qué?
4: 17 de junio.
1: Un 17 de junio a la ciudad.
0: Me encanta esto porque dice que les puedes regalar desde un café hasta un pequeño gesto y eso les va a ayudar a ellos a tener salud mental y física.
2: Hoy en día un café es caro, 10 bolas.
0: Carísimos. Machín, y más si le echas que la crema, que la leche. Que la vino, no, hombre. Que...
2: Sí.
0: Pero la verdadera riqueza, chavos, no se mide en el billullo.
2: ¿Ah, no?
0: Sino en el corazón.
2: Ay, qué bonito.
0: Y en la salud. Lo bueno es que yo tengo corazón, salud y soy muy dadivosa con ustedes. Dios me bendice.
1: Bueno,
0: ustedes sean dadivosos. Sí, ayúdenos a sus amigos.
1: Saludos así. ¡Ay! ¡Ay! Hasta grito. Eso es bueno.
0: Tú das.
1: Las nalgas.
0: No.
2: Lástima, bueno. Lástima.
1: Lástima.
2: Da lástima. Asco.
1: No, está bien. No,
2: ¿qué más das? Miedo. Miedo también. ¿No?
0: Hoy les traje un regalo, se los voy a dar en YouTube.
4: Repugno, da repugno.
2: Pena, repudio.
1: Hacía mucho, no, repugnante. Eres una persona repugnante. Así me decían. Sí. Eres bien repugnante.
0: Nah,
1: ¿Qué es eso?
0: Luego te explico, manito. Pero ya saben, cómprense siempre algo y llévenle algo a un ser querido porque los va a hacer sentir mejores a ustedes y a los demás.
2: Órale, qué chido. Pues a ver cuándo, ¿verdad?
0: Hoy les traje un regalo.
2: Salpica algo para acá. ¿Cómo qué trajiste?
0: ¿Qué le, pues al rato en Justus.
2: ¡Oh! Regalito en YouTube, ¿eh?
1: Ay.
2: ¡Qué perrón! Me gusta.
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2: ¿Sí ves? Ya estamos a tan solo, cuéntenle, 24 días que comience la Copa del Mundo.
0: ¡Oh, my God! ¡Oh, my goodness!
2: Y muchos han estado supuestamente protestando por culpa del Halftime Show. Porque le van a meter espectáculo... ahora sí que al medio tiempo del mundial y todo el rollo. Y el fútbol se va a ver afectado. Porque normalmente la pausa es de 15 minutos.
0: Sí.
2: Pero por el halftime show les van a dar 25 minutos.
1: ¡Ah, la inauguración!
0: Oye, sí. Pero va a estar padrísimo, la neta.
2: Uy, sí.
0: Va a estar BTS. Sí. BTS, está chido. Va a estar Madonna. La Shakira. Vale la pena.
2: Pau.
1: ¿Cuánto van a cantar cada uno si son nomás 15?
2: A los que nos gusta el fútbol, queremos ver fútbol. No queremos ver a Shakira, BTS, Madonna, o sea
0: no te suma nada de eso.
2: Nada, en lo absoluto. Es más, si lo cortan a 10 minutos, mejor que se reanude.
0: Cállate, ¿neta?
2: Claro.
1: Pues la neta.
0: Pero vas al baño, te echas un bailongo.
2: En 15 minutos.
0: Un gritito.
1: Pero si va a estar en su casa este güey.
2: A ver.
0: Es cierto.
2: Paisano, comadre, ¿tú cómo la ves con el...
1: Desde el baño lo va a ver.
2: El medio tiempo. 25 minutos. ¿O prefieres que se reanude rápido?
0: 25,
2: ¿tú
0: 25.
2: ¿Tú qué opinas? 1-855-370.
1: Que no haya 31-0.
2: Nada, güey, debería de haber.
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11: As the pro basketball playoffs continue, New York made a major statement by beating Philly in four straight games and punching their ticket to the conference finals. 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
20: Chavos, faltan 24 días Válgame para que comience Dios. La Copa del Mundo.
21: ¿Cómo tan rápido?
20: Ya, así de es. Volada. ¿Y qué creen? ¿Qué pasó? Muchos... están enojados por el espectáculo del medio tiempo.
21: ¿Por qué? Quieren otros Porque artistas.
20: El fútbol se va a ver afectado. Va a haber una pausa, ya lo confirmó Infantino, de no 15 minutos, que es lo regular en un partido de fútbol.
22: Claro, al medio
20: sino
22: tiempo.
20: De 25 y tal vez hasta 30. Más.
22: ¡Qué larga!
21: Es que va a haber un showzazo.
20: Increíble, increíble. ¿Tú qué piensas? ¿Debería de haber existir ese tipo de half show, de half time?
21: Claro que sí.
20: ¿Y qué pasó pues con no el deporte? Creo, ¿qué pasó con el fútbol?
21: Oye, la gente paga tanto dinero que no le pongan
22: ¿Por
21: show.
22: ¿Por qué? No entiendo por qué no lo hacen mejor al inicio.
20: Ándale, eso estaría
22: lo
20: bueno.
22: Han hecho anteriormente. ¿Por qué al halftime le quieren copiar al
21: ¿dónde
22: fútbol?
21: Va a ser, ¿dónde así va a ser la inauguración?
22: El fútbol americano en la Ciudad de México.
21: Entonces,
22: en la
21: por eso no lo hacen al inicio, porque los mexicanos llegan tarde. Y aparte, ¿ustedes en qué se afectan si van a verlo desde su casa? Y luego, en ese momento se van y se sirven más alitas, más pizza.
22: Más cerveza.
20: Imagínate que México... Imagínate que México vaya perdiendo, Pau. Claro que nos va a afectar. Ahorita regresamos.
21: México va a ir perdiendo.
22: Comen más tacos.

0: Tan solo 24 días
1: Ay,
0: para que comience la fiesta más grande del fútbol, señoras y señores.
2: Se pasó bien rápido.
0: Ahora sí que un formato diferente, un formato el cual yo creo que también no era necesario. Entiendo, ok, la FIFA se quiere seguir llenando las bolsas de dinero, está bien. Está bien, es, digo, ¿quién le va a decir que no va más lana?
1: Ah,
0: no,
1: abuelita eran, de Batman.
0: No eran necesario 16 más selecciones. Va a haber partidos súper moleros. Hay gente que ya compró boletos para esos partidos, ni modo, ya se fregaron.
2: Sí, la verdad.
0: Uzbekistán contra el Congo. ¿Quién demonios quiere ir a ese partido, güey?
2: Los de Uzbekistán y los del Congo.
0: De... nadie.
1: No
0: nadie.
1: Tienen ni para comer
0: de,
1: unos.
0: De mí te acuerdas que ese estadio va a estar vacío.
2: Pues sí, claro.
0: Gacho,
1: güey, el
0: gachísimo.
1: Combo. ¿Dónde quedó esa madre del
0: va
1: Congo?
0: Va a haber otros partidos súper boleros.
2: Al lado de la Congo.
0: En África, güey, en África.
1: ¿Y Uzbekistán? En Uzbekistán,
2: ¿eh? No, en Rusia.
0: Sabe, güey, sabe. No, sí, y hay otros partidos súper moleros. Pero obviamente le quieren meter espectáculo a la inauguración.
2: ¡Qué bueno!
0: Pero sobre todo a la final.
1: Ajá.
0: Y en la final es un partido súper importante. Estás hablando de las dos selecciones que llegaron. Después de 48 de estas selecciones que van a llegar a la final.
2: Sí.
0: Que yo creo que sin duda alguna va a ser, no sé, México y Portugal. Ya lo dijeron.
2: Ah, sí,
0: ya lo dijeron. Güey, es el Mundial de México.
1: Esos Simpsons son piratas.
0: Ya lo dijeron los Simpsons.
2: Oye, pero está bien, pelón. Los boletos están estúpidamente caros.
0: Siempre lo han estado, Pau.
2: Pero ahora, mira.
0: Siempre lo han estado.
2: Que sea en México, que sea en México, que pongan música, que pongan show. A mí se me hace bien. Ya lo que vende hoy son es el show. Muchas veces sabes que hasta los juegos de fútbol están arreglados.
0: Y está bien.
2: Ya ves el fútbol arreglado con un bonito show.
0: Está bien, mira, hay gente que no le gusta ver. Hay gente que no le gusta ver el fútbol. Está bien. Ven la final por otra cosa. Está bien. Pero 15 minutos es lo reglamentario en un partido de fútbol. Entonces, que lo hagas en 10 minutos, perfecto. 12 minutos, está bien. 13, ya apúrale porque ya va a comenzar otra vez el partido. Apúrale.
1: Ajá.
0: Infantino ya dijo, van a ser 25
1: van a ser
0: minutos.
2: Sí, porque en lo que lo arman, lo quitan, lo ponen.
0: De espectáculo. Y la neta, esto ya
1: de
0: está...
1: espectáculo.
0: Ya está afectando, el fútbol.
3: Sin ninguna duda va a ser la copa más ambiciosa de la historia de la FIFA, va a ser también la copa que tiene el impacto más grande en el mundo, y poder organizar una final en Nueva York con miles de millones de personas que van a estar y integrar esta pasión, la pasión del fútbol con la pasión de la música, tocar la emoción, el corazón, como solo esos artistas como Shakira pueden hacerlo, es algo de especial y de espectacular.
0: A ver, Infantino, pero mi pregunta es...
1: No seas tan infantino.
0: Pasión del fútbol con la pasión de la música. ¿Qué esto es Coachella?
1: No, es un colachito.
2: No sean amargados. Miren, si no les dan show, ¿por qué no les dan show? Si les dan show, ¿por qué les dan show?
0: Nadie está pidiendo show, Pau.
2: Por algo lo pusieron.
0: Es más, por mí
2: nadie
0: que pase...
2: Nadie no eres tú. Sí. Tú eres una persona.
0: Por mí que pase sin show.
2: Por ti. Pero hay millones. ¿Y tú ni vas a ir? ¿Qué dices?
0: Pero lo voy a estar viendo.
2: Sí, pelón, pero por algo...
0: Lo voy a estar viendo.
2: Déjame hablar. O sea, por algo por algo pusieron medio tiempo. No
0: ¿Por dinero?
2: Pues por algo.
1: No,
2: mi vida, esto es negocio.
1: No,
2: y la gente también...
1: El medio tiempo es para que descansen los jugadores.
2: Y aparte hay otra cosa. En el fútbol americano, el medio tiempo es el momento más visto. Entonces, si quieren generar
1: dinero
2: y quieren que otra gente llegue a ver el fútbol como es en el fútbol americano, pues es una gran estrategia.
0: Corrijo. El medio tiempo no es el más visto en el fútbol americano.
2: ¿Qué es?
0: Es el juego.
2: ¿Y el medio tiempo no vale? ¿Por eso no está?
0: No, sí vale, pero no es lo más visto.
1: Son los comerciales más caros en la historia de la humanidad.
2: Y es lo más viral en redes sociales.
0: Todo el juego.
2: El medio tiempo.
0: Es lo que importa.
2: El medio tiempo es de los momentos más importantes y visualmente vistos cuando hay repetición, pero...
0: No, ¿qué tal si hay jugadas interesantes?
2: Sí, también, pero el medio tiempo está...
0: ¿Qué tal si hay jugadas controversiales? El juego también es... El juego es lo más importante.
2: No te enojes conmigo, es mi opinión. Enójate con los de la FIFA.
0: No,
2: yo doy mi humilde opinión, nada más, señor.
0: No me estoy enojando contigo. Te estoy diciendo de que el fútbol en esta ocasión, el fútbol, el soccer, como le dicen aquí en los United States, es lo más importante.
2: Pues
0: entonces,
2: y...
0: son 15 minutos. Se me enfrían los jugadores. Se me enfría el juego. Necesitamos.
1: Por eso,
0: si lo van a hacer, que lo hagan.
2: Te digo lo que dice.
0: Que lo hagan antes. Sí,
2: ChatGPT. Sí, el show de medio tiempo normalmente es una de las partes más vistas del evento.
0: No, pero te dice lo que quieres escuchar. Sí.
2: No, pues no, ningún
1: por
2: él, Lemona.
1: Por eso me gusta el béisbol. Porque no hay medio tiempo. Entrada tras entrada y vámonos.
2: Feo, pero el béisbol puede durar hasta un día, dos días.
1: Ha durado hasta 12 horas.
2: Imagínate.
1: Ay, qué bonito.
0: A ver, tenemos a Alex con nosotros. Alex, bienvenido, carnalito. ¿Tú qué piensas?
4: Bueno, buen inicio a todos por allá en cabina, bro.
0: Igualmente.
4: Yo pienso, bro, que está mal.
1: ¿Por qué?
4: Razón?
0: Dile.
4: Los jugadores.
1: El medio tiempo.
4: Este tipo de show, medio tiempo. Los jugadores va a haber más calambres para ellos. No se puede comparar como el fútbol americano.
0: Exacto.
4: Acá es muy diferente. Tienes que andar por adrenalina. Imagínate ya cuando entren, aunque ya se cansó aquel, que otro tiempo, y eso no está bien.
2: Oye, Alex.
4: Pero es para vender.
2: ¿Y no crees que a lo mejor, porque esto lo puso la FIFA y todo, los pongan a hacer ciertas actividades, o a correr, o a que no se dejen de, a que no se enfríen?
4: ¿En qué parte? ¿El vestidor cómo está?
2: No, pero yo a lo mejor en las orillas, no sé.
4: No hay espacio.
0: O sea, mientras está toda la gente viendo el medio tiempo.
4: Exactamente.
2: No sé, yo no lo organicé. Estoy dando una opinión.
4: El punto de vista, como dice el feo, es, y el peloncito, es para traer gente, pero ya están vendidos. O sea, ¿ya para qué metes más dinero? Ese dinero en otra parte.
2: Porque la publicidad se vende.
1: Pero le meten comerciales,
2: es que ustedes están pensando nada más en los boletos del estadio, pero el mundial no solo es el estadio, también es redes sociales, lo que venden televisión.
0: Sácalo antes.
2: Entonces, esa es la publicidad que quieren vender.
5: Yo ya dejé de creer en el fútbol desde que le regalaron el mundial a Messi.
0: A ver, tenemos a Enrique. Hola, Quique.
1: Ya porque El Salvador nunca ha entrado.
6: ¿Qué tal? ¿Cómo llora? ¿Qué tal, muchachones? ¡Saludos!
2: ¡Saludos!
0: ¿Qué onda, Quique? ¿Tú qué piensas?
6: No, pues yo lo veo mal, porque no deberían, van a cortar el ritmo. Todos los que hemos sido deportistas y principalmente en el fútbol saben que al quitar el ritmo en el fútbol es malo. Aparte, ya yo creo que también igual lo que hemos practicado, cuando se te enfría el cuerpo, ya te empiezan a doler todas las
1: patas. ¡Qué pedo, güey!
2: Mi querido Enrique, no te preocupes. No se va a enfriar tu cuerpo ni el de ellos porque van a bailar con Shakira.
0: No más.
1: ¿Qué van a andar bailando con Shakira?
6: Es lo que te iba a decir. ¿Quién quiere ver a esa doña ya?
0: No, la verdad, también ya, güey.
2: Por eso no solo... está BTS, está Madonna y está Shakira.
0: Otra señora.
2: Y aparte, te puedo asegurar que van a ver más.
1: Va por edades. Niños, doñas y viejitas.
2: Le va a dar a toda la gente. Claro,
1: papi. ¿Qué plan esa madre, güey?
6: Pelocito.
0: ¿Qué hubo?
6: Peloncito, y antes de irme, arriba los Pumas, no que no iban a llegar a la final.
1: ¡Te cayó la boca!
0: Güey, y de Pumas a Cruz Azul, la neta que mejor ganen las gatitas, güey. La verdad.
6: Y no te aposté porque no pagas. Eso fue lo que me decidió no apostar.
0: Una final Pumas América estamos hablando, pero ahorita yo que te tengo que apostar en contra del Frustra Azul.
6: No, pues sí, Pachuca. Porque tú sabes que no iba a llegar, pero sí, digo.
1: No falló
0: el Pachuca. A ver, pregunta para ti que nos escuchas, paisano. ¿Cómo la ves con el medio tiempo? 25 largos minutos para doña Shakira, para doña Madonna, para BTS. O que lo corten. Okay. Tú
1: yo
0: decides.
1: Pienso que lo corten, güey, a 10.
0: A ver, 1-855-370-3100.
2: Dicen ustedes, hablan de Shakira como si fuera vieja y es de su edad.
1: ¿Es de mi edad?
2: No, de la del pelón.
7: No está para que sufra, aunque ya no se asusta. Si me quieres, en fin, ten paciencia por mí. Te prometo dar.

0: Chavos, dicen que el medio tiempo de la final podría durar 25-30 minutos. Y todo porque va a haber medio tiempo, güey. Halftime.
1: Halftime, baby.
0: Y hay muchas personas protestando en contra de esto porque afecta el ritmo de los jugadores.
2: Pues sí.
0: Afecta lo que es el verdadero fútbol.
2: Yo no sé mucho de física, pero sí de educación física. Pero sí se acalambra una persona después de hacer ejercicio por tanto tiempo y luego regresar. Mira, agarrarse un break.
0: Y ahí te va algo.
2: A ver.
0: Si los equipos en la gran final van empatados, se van a tiempo extra, güey. Sí. Y después del tiempo extra, a otro tiempo extra. Y luego a los penales. Entonces, puede ser un partido demasiado largo y es decisivo. Estás hablando de la final de la Copa del Mundo. Todo porque Shakira va a tener ahí sus...
2: Doña Shaki.
0: Sus 10 minutos.
1: Bien, BTS, entonces atreven a decirle Doña Shaki.
2: Doña Shaki.
1: Ninguno de los dos que hablan de su edad. Y el pelón tiene la edad de Shakira y tú de Madonna.
0: No.
1: Son de su época. Así que
2: Madonna
1: cállense.
2: Está más ruja que yo.
0: Shakira podría ser mi mamá.
1: Ay, cállate. Ya quisieras ser una mamá.
2: Shakira mamá.
0: A ver, ya tenemos a Omar. Hola, Omar. ¿Qué metido?
1: Y los dos en peor condición física.
3: Hola, buenos días.
0: Buenos días. Se le va a caer la ¿cómo la ves con el medio tiempo, mi hermano?
2: Bailando. ¡Ay! Mi calzón.
3: Sí, puedo decir, lo veo súper, súper mal, la verdad. Eso de darle demasiado tiempo a los jugadores que estén parados, uno se enfría, otro ya no salen al mismo ritmo que estaban jugando. Solamente el que ha jugado fútbol sabe de eso y pues yo digo que está mal, pero ya ves, la FIFA siempre se va a querer llenar los bolsillos de más dinero.
0: Todo es dinero, Omar, lamentablemente. Y también para darle a la gente que no disfruta del juego.
1: Yo entiendo a Omar porque Omar lo ha jugado, pero yo, mis compañeros que nada más han sido la pelota en la cancha.
4: Qué desgracia.
2: No, ni la pelota.
3: Yo digo que está mal por el simple hecho de que van a afectar a los jugadores, van a afectar a los jugadores y eso está mal. Ya nadie va a salir al ritmo que tiene que estar jugando.
0: Omar, pero va a estar Madonna, Omar.
2: A esa viejita le va a caer la zapeta.
1: Cállate
2: ahí en el escenario.
1: Que es más joven que tú.
2: Dalo.
1: Y tiene mejor cuerpo que tú.
0: A ver, tenemos a Freddy con nosotros.
1: Tiene condición que tú.
2: Tiene 72 años la señora.
1: Por eso es más joven que tú.
0: Bueno, contigo sí es una quinceañera, güey, comparado.
1: Y contigo Shakira, entonces cállate.
0: No, la Shakira sí.
1: Los dos se sienten estrellas y no se han visto en un espejo.
0: Yo la verdad entiendo completamente a Piqué. Bien.
2: Se puede morir una viejita esa, va a ser calor.
0: Por algo la cambiaron por una más
1: los
0: joven.
1: Los dos, ¿qué dicen? Si están gordos, feos, arrugados los dos.
2: Con razón cambiaron a la Shakira por una más joven.
0: Quedó ahí la señora toda ardida.
2: Imagínate a la Madonna, ella debería estar cantando pero en un asilo.
1: Ojalá sus hijas no envejezcan. Y las voten y digan las otras familias eso. Ojalá que no pase.
0: Hola, Alfredo.
2: Estás hablando, manita, bien raro.
0: Alfredo, ¿tú qué piensas de el medio tiempo?
5: Mira, yo estoy de acuerdo contigo y como los demás que han hablado.
2: No eres así de mentira.
1: Cálmate. No la insultes, ella ni te topa.
0: A ver, tenemos a el Benny con nosotros. Hola, Benny, bienvenido.
2: Ni te hacen esta perra vida.
0: ¿Tú qué piensas, Benny?
6: ¿Qué dice? Buenos días.
0: Buenos días, mi carnal.
1: Benny, Benito.
0: A ver, ahorita hay mucha molestia porque le van a meter un medio tiempo de casi media hora, güey, a la gran final,
2: más,
0: Benny.
2: Más. Mientras arman y desarman el desmadre. ¿Y?
7: Muy mal, oye, porque a veces uno con 5 o 3 minutos que se está enfriando ya no puede ni pararse.
0: Sí.
1: Mira, Benny, es que tú no entiendes que esto lo hicieron para gente como el feo que se la pasa en el baño. Es para que no se pierda la final en lo que va al baño. Hace sus necesidades y regresa, va a llegar a ver la segunda parte a gusto.
0: Pues sí, pero yo no, ¿qué culpa tiene uno que realmente disfruta del fútbol? ¿Qué culpa tiene que el señor no se pueda cambiar el pañal rápido?
1: Mira, yo te recomiendo que le escribas una carta al director de la FIFA a ver si le importa tu opinión.
2: ¡Ni te topa!
0: Nos vamos a poner todos en protesta, vas a ver.
1: Junten llaves y pongan un monumento a ver si les interesa a los de la FIFA.
0: Yo creo que sí. Es más, deberíamos de boicotear la gran final.
1: Sí, tú.
0: Voy a abrir una página.

0: Enseguida volvemos con esto.
1: En el bueno, la mala y el feo.
2: ¡Ay, Jesucristo Redentor!
3: ¿Qué pasó?
2: Este burro del día está sabroso. Ahorita a ver qué opinan. Imagínense, un pobre hombre, este muchacho trabajador, se casó con el amor de su vida.
3: Ay, qué
2: pero
3: chido.
2: La mamá de su esposa no tenía dónde vivir. Y este muchacho le dijo, véngase a la casa, por favor.
3: ¡Ay, qué bueno!
2: A la suegra, le dijo, suéter, véngase a la casa, aquí tengo un cuartito.
4: Muy bien.
2: Cuando de repente un día, la mamá del hombre, del muchacho, del marido, llegó. ¿Y qué creen que le hizo la suegra a la
4: ¿Qué
2: mamá?
4: ¿Qué pasó?
2: ¡Ay, Jesucristo Redentor! Ahorita les cuento. Peor que escupirle en la sopa.
4: ¡No!
2: ¡Peor!
4: De respeto.
1: 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Antes que des el viejazo, te hagas un señor responsable. Y lo único gracioso en tu vida sea tu suegra.
5: Es insoportable.
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0: pasó?
1: Que se va a poner resabroso el burro del día, a ver qué opinan. Un chavo se casa. La mamá de la mujer con la que se casa, o sea, su suegra, no tenía dónde vivir. Pobre señora. Ay, suegrita, sí. Véngase a la casa a vivir. ¿Y qué creen? Que se fue. Y un día llegó la mamá del chavo.
0: ¿Y la mató?
1: No, le hizo algo horrible. Fue horrible. Ahorita se

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0: Ay, oh my God, oh my goodness.
3: ¿Qué?
0: El burro del día de hoy está sabroso. A ver, ¿qué opinan? Ahí les va. Un chavo se enamora, ¿no?
1: Okay.
0: Se enamora, conoce al amor de su vida, mi vida, te amo, tú y yo forever and ever, tú y yo.
1: Hey.
0: ¿Nos casamos o qué? Y la chava le dice, siento lo mismo, vamos a casarnos.
1: Ah, qué chido.
0: Bodorrio ganador, bodorrio top, besitos arrumacos, se van de honeymoon y de repente pues ya se van a una casa juntos. Mi amor, ¿qué te parece esta? Perfecto. Y la chava le dice, la esposa, mi amor, todo está divino, me encanta, te amo, pero te tengo que contar algo. Mi madre, que es mi vida, pues no tiene dónde vivir.
1: Pobre.
0: Entonces,
1: carita.
0: Pues no sé qué hacer, quiero ver si trabajo más para rentarle una casa. Le dijo, mi amor, el hombre, no te preocupes.
1: Okay.
0: Hay un cuarto extra en la casa, que se venga a vivir la suegra con nosotros.
3: ¡Ay, okay. Error!
0: Ella le dice, neta, mi mamá,
1: veneno,
0: ¿se puede venir a vivir aquí?
1: Ah.
0: Sí, mi amor.
1: Okay.
0: Y que se traen a la suegra a la casa.
1: Satanás.
0: La suegra, pues obviamente, ¿qué les ayudaba que con la cocinada? ¿Qué les ayudaba con la barrida, con la trapeada? Y
1: okay,
0: muy amena ella.
1: Muy bien.
0: Ponme música como de terror. Cuando un día llega la suegra. De ella,
1: Satanás.
0: O sea, la mamá del esposo.
1: La mamá del vato, hey.
0: Y llega un día, toc, toc, toc, toc, toc, toc. Y abre la puerta la suegra de él, o sea, la mamá de la esposa.
1: Que era la que vivía ahí en la casa.
0: Que era la que vivía en la casa. Okay. Cuando de repente abre la puerta y le dice, ¿qué quiere?
3: ¿Quién eres tú?
0: Ay, vengo a visitar a mi hijo, dice la mamá del niño. ¿Está su hijo o no está?
1: ¿Del niño? ¿O
0: del hombre, sí.
1: Ah,
0: digo.
1: Ok. Okay. No, es que luego me confundo.
0: No te confundas, pero no he hablado de ningún niño.
1: Es que bueno, estoy medio güey, no me confundas, Pau.
0: No seas, no estás güey.
1: Sí,
0: no
1: estoy.
0: Te digas así. Que todos te digamos así, no significa que tú te hables
1: pues ya
0: así.
1: Ya ves que estoy medio idiota, pues entonces me confundo.
0: Entonces de repente la señora dice, ay, es que yo quiero ver a mi hijo. Su hijo no está, le contesta la mamá de la esposa. Bueno, entonces déjeme ver a su hija, a mi hija, por favor, a la hija de todo esto. Hay tantas suegras.
1: Sí.
0: Quiero ver a la hija. Tampoco está en el súper. Entonces, ¿qué puedo hacer? Déjeme, me siento a esperarla en la sala, a esperarlos, porque yo los amo.
1: ¿Eh?
0: Esta es mi casa,
3: ¿qué?
0: Dice la mamá.
1: ¿Qué?
3: Ay, ¿qué te dije?
0: De la esposa.
3: Veneno.
0: Esta es mi casa. Y usted aquí no entra. Lárguese, señora asquerosa. Apesta, no la quiero ver aquí.
3: Ay, no, qué feo.
0: Lárguese, y ella, pero es la casa de mi hijo. Me vale gorro. Esta también es mi casa. Agarre sus frijolitos y sus tostaditas que traía y váyase por donde vino.
1: No.
0: Y corrió a la mamá
3: del
0: chavo que es el marido.

0: sino que él es el que paga la casa y es su casa. Wow. ¡Ay, no, Jesucristo Redentor!
1: ¡Qué desgraciado!
0: El chavo subió un video. A mí eso me parece muy feo. Y lamentablemente no había quien defendiera a la mamá del esposo, porque no estaba ni la hija, ni el marido, no había nadie, o sea, solo la suegra.
2: En otras palabras, la señora que está de arrimada o está viviendo ahí.
0: Sí. Ay, qué fuerte.
2: Ya se sintió dueña de la casa.
0: Pues suegra contra suegra. Tan, tarara.
1: Por eso les digo, mejor tengan perro y así si llega la suegra, el perro le ladra y la saca. Y
0: pero es que hay suegras que no se llevan nada. Ay, no se quieren ni ver en pintura. Que
1: son víboras.
0: Esa es la mamá de tu marido. Ni la quiero ver. Es una hijita.
2: A mí me pasó con mi vieja, la sargento.
0: ¿No te llevas? O sea, ¿no se llevan sus suegras?
2: Mi mamá con su mamá, no mucho. No mucho. Es más, y un día se pelearon y se dijeron de todo.
0: ¿Y se dio?
2: Y me llamó. Mijo, ya no quiero ver a tu. Yo, ¿qué pasó, mamá? Ya se la rayé. Y ella me la rayó.
1: ¿Qué?
2: Y no la rayamos. Ay, ya, que no sé qué.
0: ¿Pero por qué?
2: Trabajaban juntas.
0: No.
2: Sí.
0: ¿Cómo trabajaban juntas?
2: Yo les puse un puestecillo ahí.
1: ¡Ay, los burritos!
2: ¿Qué? Pues, ¿qué tiene?
0: ¿Cómo crees? Eso no se hace.
2: Claro, ¿por qué no?
0: ¿Por qué no?
2: ¿Era un negocio familiar?
0: Es que, ¿sabes qué? Yo siento que sí que se hablen y se vean en eventos y todo, pero ya cuando hay demasiada convivencia, se presta que haya problemas. Sí, sí, salúdense, véanse en eventos familiares una vez cada domingo, pero no diario. ¿Sí,
1: para que se mataran las víboras?
2: Yo así de, mamá, pero ¿qué pasa?
1: Pues,
2: ¿qué
1: tiene la vieja?
2: No, ya no la quiero volver a ver.
0: No manches.
2: Bueno, ¿y mi dinero qué? A ver, paisano, comadre, cáguenle a YouTube, vamos en vivo para que vean el video ahorita. ¿Has tenido un problema así familiar? 1-855-370-3100. Yo creo que aquí está mal la suegra, ¿no? Ya hasta se...
0: No, sí se pasó. Se pasó
2: y... Se apoderó de la casa, creo.
0: No, qué falta de respeto correr a la mamá del dueño de la casa. O sea, no, a ella no le gustaría que la corrieran.
2: No, y creo que el vato llegó después, Pau, y lo dejó afuera de su casa. Le cambió las chapas a su casa.
0: Ya todos, nadie entraba a ese hogar.
2: El chisme

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3: Oigan, venimos del burro del día. Que oh my goodness, está cañón. Les voy a dar un recap very fast. Este chavo se casa con, pues, con su novia, con el amor de su vida. Se van a vivir a un, pues, a su hogar, a una casa juntos. Y la mujer, la esposa, le dice: oye, mi amor, te amo, te adoro, pero tengo un pequeño problemita. ¿Cuál? Pues mi mamá no tiene dónde vivir y yo pues tengo que trabajar más. Esto, el otro, el marido le dice: I got you, baby. Yo te cuido, yo te protejo. ¿Cómo?
4: ¿Qué?
3: Pues, ¿cómo? Tráetela a vivir a la casa. ¿Eh? Yo las mantengo a las dos. Dos por uno, no hay bronca. ¿Y qué dice ella? ¿Neta harías eso por mí? Sí, y que se trae a la suegra, ¿no?
4: ¿Neta?
3: La suegra vivía en un cuarto, la esposa y él en otro, y todo felicidad. Cuando de repente un día, estos muchachos, el matrimonio feliz, se sale él a trabajar, ella estaba haciendo las compras del súper, y llega la mamá de él.
4: La otra víbora.
3: Y toca la puerta, tac, tac, tac, tac, tac. ¡Ey! ¿Puedo pasar? Y la mamá de ella le dice: no. No hay nadie. ¿Qué? ¿A qué quieres entrar?
4: ¡Guerra de suegras!
3: Pues espera a mi hijo. No, ¿eh? Espéralo en el parque. A la vuelta hay uno muy bonito y unas bancas bien, bien padrísimas.
4: Uy, no más. Qué desgraciada.
3: Quiero entrar a su casa.
5: Está lloviendo, señor.
4: ¡Ten un periódico!
3: Wow. O sea, no quería. ¿Eh? ¡Lárguese, lárguese! Que las suegras... escuchan al pobre hombre. Lo que
6: mi mamá fue a visitarme en mi casa, a mi propia casa. Y mi suegra la corrió, como ven.
5: ¡Wow!
6: Estaba mi suegra con sus hijos y con sus sobrinos y todo ese tipo de cosas.
4: Fíjate.
6: Y llegó mi mamá a buscarme.
5: De toda la familia.
6: Y que le dijo: no está, oiga, no está su hijo, ya se puede ir. Yo no sé a qué viene.
4: ¿Qué?
6: Mi mamá le dice: pues vengo porque es la casa de mi hijo. Pero mi mamá, por no tener problemas, pues mejor se fue. Ya me habla, me dice: oye, ¿sabes qué? Me corrieron de tu casa.
3: ¿Sabes?
6: Dije: ¿quién? Pues tu suegra. Me dijo que pues qué. ¿Qué te estoy buscando en tu casa?
3: Está cañón.
6: Yo la neta sí me di un pinche enojadón machín.
3: Pues sí, claro.
6: Me enojé bastante. Que dije: no voy a volver a permitir esa. O sea, será muy mi suegra, no te da dónde vivir, lo que sea. Pero yo ya me cansé de este problema de que vivan en mi casa y todavía me hagan ese tipo de cosas, ¿no? Pues sabes que lo que hice, que yo con mi suegra. Le dije: oye, ¿sabes qué? Me dijo mi mamá que usted la corrió. Y le dijo que no estaba y que ya no tendría que por qué irme a buscar ahí.
4: ¡Qué gacho!
6: Usted sabe que es mi casa, ¿no? No, pero no lo hice con esa intención. Le dije: usted sabe muy bien con qué intención los hace.
4: Wow.
6: Ya estamos grandecitos y ya pensamos muy bien qué es lo que hacemos, qué es bueno y qué es malo. Qué bueno. Y sabemos cómo decimos las cosas. Porque usted ha sido una muy buena persona, le hubiera dicho: pásese para que usted lo espere aquí en su casa.
3: Así es.
4: ¿Cafecito?
6: Pues aparte usted la corrió.
3: Claro, claro.
6: No, es que no fue así. ¿Sabe qué? Le voy a decir, le voy a pedir de la forma más atenta que usted y sus hijos y sus sobrinos, ¿eh?, ahorita mismo, en cuanto yo me vaya y regrese, yo ya no quiero que estén aquí. Tomen sus cosas y se van sobrino a su casa, que están remodelando. Muy grande, güey. Está que todos pueden estar en un cuarto.
5: O sea, todavía era la suegra,
4: los hijos
5: y todavía sobrino.
3: Es que estaban ahí en una reunión. Pero mira, yo digo algo. Aquí lo que yo hubiera hecho como la hija y la hija de la mamá. Yo hubiera hablado con mi mamá, le hubiera dicho: mamá, qué falta de respeto, ve y pídele una disculpa. O sea, porque no puedes permitir ni como hija ni como hijo que pasen estas cosas. Porque si
5: ¿y
3: no,
5: qué tal si tu mamá si hubiera negado, hubiera dicho: no, no tengo por qué?
3: Pues mamá, tienes que hacerlo. O sea, tienes que hablar y tiene que caber la cordura en hacerlo, porque no puedes correr a la mamá de mi esposo, de mi casa, porque es mi marido y es mi matrimonio y tienes que respetar. Y punto. Y si no, pues sí, mami.
4: ¿Y por qué no dices mejor a tu mami que se vaya a la casa?
3: Es lo que por eso, si no, mami.
4: Pero que están remodelando.
3: La puerta está muy grande porque esta tenemos que respetar. A mí no me gustaría que te faltaran el respeto a ti. Tú no faltes el respeto a los demás. No, o sea, si tienes que poner un alto.
5: Es que está difícil ya meter a terceros a tu casa.
4: No, güey.
5: Y sobre todo que se sienten dueños de la casa.
4: No,
5: o sea,
4: no,
5: ya andan corriendo, tomando decisiones importantes.
4: No
5: manches.
3: No, está feo.
5: Tenemos a Juanito con nosotros. Hola. Juanito, bienvenido aquí al programa, Carlito. ¿Tú qué opinas de esto? ¿Has tenido problemas ahí entre suegras o qué onda?
7: Hola, hola. Muy buenos días a todos.
4: Buenos días, loco.
5: Saludos, Chicago.
3: Chicago, mi vida.
7: Sí, mira, pues fíjate, bueno, yo no he tenido, pero mi abuelita, ella tuvo con su nuera. Mi abuela tiene como 84 años y ella va y viene acá a Estados Unidos, vive en México y pues llega unos días acá con mi mamá, con mis otros tíos. Pero lo que pasa es que un día que estaba con un tío de nosotros, él tiene su casa en un rancho y mi abuela salió para afuera a ver las gallinas y todo eso y pues llegó su nuera y le dijo, le empezó a regañar, le dijo que no, que pues que no, ella no podía andar saliendo allá afuera, que pues no, que y que se fuera, la regañó muy feo, tuvo que ir mi mamá.
8: ¿Qué?
7: Cuando fue mi mamá a recogerla, que le dijo, ¿sabe qué? Pues no, véngase para acá, para mi casa. La novia de mi tío nunca salió, o sea, nunca salió a decirnos por qué o por qué la estaba tratando tan mal.
3: ¿Por maleducada?
7: Sí, y pues, o sea, no entiendo por qué, pues, como les digo, ya mi abuela ya está viejita y pues, ella le gusta, está... Sí, ella está acostumbrada a andar todavía, a pesar de su edad.
8: Oh, sí.
7: Le gusta estar activa, andar, sí. Andar
8: ay, regando
7: las flores y todo eso.
3: Sí.
7: Y pues sí, así pasó.
5: ¿Y tú qué hiciste, güey?
3: No, qué falta
7: pues,
3: respeto.
7: Yo no pude hacer nada, yo nomás me del coraje, pero fuimos y la recogimos y porque wow. Les digo, no salió ni mi tío y tampoco salió la esposa a dárnoslas. O sea, pues obvio que hubo algo que ver allí, porque si hubiera sido un malentendido hubieran salido y nos
8: pues
7: hubieran
8: sí.
7: Disculpado, como pues dice.
5: Sí, claro.
3: No, qué falta de respeto, ¿no?
8: Ojalá y te necesiten en el futuro y les digas, lárguense de aquí, desgraciadas bestias, o sea, inhumanas.
5: Tú quieres revancha. No,
8: yo quiero sangre, revancha, wey. Porque nos tratan mal. Ya no, una vez que entra le da fuerte y empezamos a renguear, ya nos empiezan a ver como estorbos.
3: Ay, no, yo te veo como reliquia, no como estorbo.
8: Sí, gracias.
5: Como piedra, güey, para tener la vuelta.
8: Por eso no me gusta opinar en este show.
5: Chavos, vamos a regresar a continuación con el video viral. Ey. Atención para toda la gente que está a través de YouTube, @ bueno, malo, feo. Cáiganle para allá también para que ustedes chequen qué está pasando con este video viral y a toda la bandera de YouTube también. Saludotes.
3: Estamos muy felices. Cáiganle a YouTube, @ bueno, malo, feo, porque hoy tenemos muchas surprises.
5: ¿Ustedes creen en los milagros, muchachos?
3: Sí, 100%. ¿Sí? Mi mamá es un milagro.
8: Mira, estoy vivo, un milagro.
3: Mi mamá es un milagro.
5: Cuando tú necesitas algo en este mundo.
8: Cuidado.
5: ¿Crees que hay alguien que tú puedes hablar
8: sí,
5: y
8: señor.
5: Te lo pone ahí de manera inexplicable?
8: Sí, señor.
5: En el video viral.
3: Sí.
8: Sí, señor, dije.
5: Eso le pasó exactamente a esta persona.
8: Cuidado.
5: ¿Qué fue lo que le pasó? Cáile a YouTube, @ bueno, malo, feo. Ahorita regresamos.
3: Cáile a YouTube.
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18: Chavos, ¿ustedes creen en los milagros?
19: Por supuesto que yes.
18: ¿Creen que si necesitas algo y se lo pides
20: a alguien?
18: A alguien, alguien. O a algo,
19: ¿sí?
18: Milagrosamente va a aparecer.
20: Sí, claro que sí.
19: Pues... Ah, bueno, que aparezca así de tin.
18: Sí, de la nada, Pau.
19: No, ese tipo de milagros no.
18: Y algo físico estamos hablando.
20: No, pero no, viene, eso no. Viene con un trabajito antes.
19: Sí. No, yo creo en los milagros de
20: sí,
19: Dios.
20: Sí, claro, a mí me han
21: ahí
20: pasado.
21: Está la Rosa de Guadalupe, se aparecen las cosas.
19: Ese sentido figurado. Sí,
18: sí. Ok, pues vamos a regresar con el video viral a este vato. Literal, tenía una necesidad, pidió, hizo oración y algo físico le apareció. Así como dice Don Tela, como la Rosa de Guadalupe. ¿Qué fue lo que pasó? Es más, quiero que veas el video viral. Cáile a YouTube, estamos en vivo, @ bueno mala feo.
20: ¿Qué

0: se está viralizando, ya está por todas las redes. Por si no te lo han mandado, entérate aquí. Con el bueno, la mala y el feo, el video viral.
1: Chavos, ¿ustedes creen en los milagros? ¿Creen en que, sí. si, que si necesitas algo, le puedes...

0: Puedes hacer claro, un rezo, claro. Puedes hacer una
1: un petición. Un ritual.
0: No más este vato.
1: Pero es que me pasó a mí, güey. Me pasó cuando más necesitaba. Se me aparecieron dos veces la misma cantidad. Y aproveché.
0: De feria.
1: Y de ahí para el real, todo cambió. Estaba en la ruina.
0: A ver, ¿qué te pasó, bro? A ver, ¿qué te pasó a ti?
1: En una ocasión, cuando estaba bien madreado económicamente hablando, me habían propuesto una bruja, amiga mía, Carolina, saludos. Me había propuesto, me dijo, Andresito, le quiero salir una limpia.
2: O sea, una bruja. ¿No fuiste con el pastor o con el padrecito?
1: Yo no es que haya ido. Ella iba, era clienta mía. Iba a los Chicos Tacos al restaurante.
0: A tu restaurante.
1: Sí. Ajá, sí. Esa bruja me tenía tiempo diciendo, te estás yendo muy mal, va para abajo al restaurante, se te va a caer pronto, ve a mi casa, necesito hacerte una limpia. Sí. No te voy a cobrar ni un 5, te lo estoy diciendo de cariño.
3: Sí, de amor.
1: Me quería mucho porque yo hacía un comercial muy chistoso en la tele y a sus hijas chiquillas les gustaba.
2: Son las buenas brujas las que no cobran.
3: No.
1: El esposo de ella era amigo mío, un joyero. Era toda madre, Gilberto. Y la bruja me dijo, ve a mi casa, vaya chicos, vaya por favor. No le estoy diciendo que le voy a seguir cobrando. Nada, usted nomás vaya, lo quiero mucho como amigo. Mis hijas lo ven en la tele, lo quieren mucho. Usted es chistoso, pero alguien está haciendo un jale.
3: Ay, no, qué feo.
1: Pues que me decido a ir. Y me llevo a la Chayo.
3: Ay, pobre
1: Chayo. Y la doña tenía una...
3: La Chayo siempre la mete.
1: No, sí. Tenía una mesota y un cuarto lleno de... figuras y de hierbas y de veladoras. Y me dijo, no entre en negativo, póngase positivo. Le está yendo muy mal. Estaba yo queriendo vender hasta las partes del restaurante.
3: Sí.
1: Ya había caído bien abajo con todo. Sí. Y me tenía que salir de esa ciudad. Y que me pone y me hace una limpia con unos huevos y hierbas y todo.
3: ¿Y qué te decía la limpia?
1: No, pues eran rezos que yo no entendía.
0: A mí que te andaban buscando,
1: Hablaba en otro idioma.
3: Sí.
0: ¿Ya te andaba buscando?
1: Alguien me andaba buscando.
3: Oye, pero ¿te bañó o solo te limpió? Porque luego hay baños y te ponen chocolate.
1: Con unas hierbas y prendidas con humo.
3: Sí.
1: Con no sé qué tipo de ruda, no sé.
3: Sí.
1: Y empezó a pegarme pa.
2: Con palo santo palo santo.
1: Y los huevos, hacía res. Unos huevos de gallina.
3: Le agarró los huevos y se los pasó por el cuerpo.
1: Sí, los de gallina.
3: Sí.
0: Claro.
1: Pues y me dijo...
0: Cuando necesites una limpia me avisas, ¿eh?
1: ¿Qué vas a hacer?
3: Los de gallina, dice el tarot.
1: Espérate, ahí está lo más interesante. Me dijo, váyase a su casa, empiece el día de hoy. Cuando termine de bañarse, báñese con 7 azares, me dio una botella preparada. Sí. Dice, échese un chorro, no se lo quite, que el cuerpo lo absorba y se seque en su cuerpo.
3: Sí.
1: 7 días seguidos.
0: ¿Y en el área
1: si
0: del sobaco?
1: Puede, en la noche, por favor.
3: Sí.
1: Y pum.
3: ¿A qué huelen los 7 azares, más o menos?
1: Son puras lavender y todo eso. Okay. Hierbas.
0: Pero vieras cómo le salía espuma en el área del sobaco y el ombligo el feo.
3: Burbujeaba.
1: Y ahí como a las 2 semanas.
3: Sí.
1: Como a las 2 semanas que voy a la marqueta. Ajá. Y tenía que hacer una piñatita para mi hija porque le dije, no hay dinero, Chayo.
3: Sí.
1: Me hice un pedacito de pastel, una fiesta y todo el pedo. Y fuimos. Y una bolsa con $2,200 en efectivo. ¡Te lo juro! $2,200.
3: ¿Pero cómo los viste o qué?
1: En una, agarras el carrito, una bolsa, tenía una bolsa de papel. $2,200.
0: ¿Qué?
1: En bolsitas de cristal. De la droga que había probado.
3: ¿Y eso qué hiciste? ¿Lo tiraste, va?
1: Sí, ¿también? Te lo juro.
3: ¿La tiraste?
1: Bolsas de cristal.
2: ¿Te las echó en la boca?
1: No, las tiré.
4: No, debajo de la lengua.
1: $2,200, esa fue la primera. 3 meses después, en un trayecto de 6 meses, me volví a encontrar la misma cantidad en un car wash.
3: No manches.
1: Ya listo para salir de Santa María, California, que me encuentro una bolsita con $2,200. Una bolsita como monedero africano con un elefante.
3: Sí.
1: De piel.
0: ¿Y la africana dónde estaba?
1: De piel.
3: Sí.
1: Y también traía bolsitas de
0: ya nomás porque la señora lo traía así colgado de su brazo y todo.
3: No.
0: ¿Dónde la encontraste? Una señora
1: esa
0: que
1: madre.
3: Es que Dios te manda cosas.
1: No. Yo no estoy diciendo quién.
3: Bueno, yo creo en Dios. Tú crees en cada uno, cree en cada cosa. Pero yo creo que Dios te ayuda.
1: Esa mujer me hizo el trabajo y me cambió la vida.
3: Sí.
1: Me la cambió completamente. De ahí para el real, ya no caí.
3: Sí.
1: Ya no caí.
3: Mira, mi mamá cuando estaba bien mal en el hospital, a mi mamá le dijo el doctor, habló con ella y le dijo, la desahució. Le digo, te queda más o menos un mes de vida. ¿Dónde lo quieres vivir? ¿Lo quieres vivir en el hospital? ¿O quieres pasar este tiempo, te doy medicamento y lo vives en tu casa? Y mi mamá dijo, no, yo lo voy a vivir en mi casa, quiero estar con mi hija, todo, ¿no? Entonces mi mamá toma la decisión de salirse del hospital y en la casa mi mamá me cuenta que ella tuvo una conversación con Dios. Dios, si tú me das la oportunidad de vivir, de cuidar a mi hija, de estar aquí presente, yo voy a entregar mi vida a ti, voy a ayudar a los demás. Como digo, mi mamá es muy entregada y ayuda a todo el mundo, ¿no? Voy a hacer esto, el otro, me voy a entregar a la iglesia, bla, bla, bla. Y mi mamá se quitó medicamentos, se quitó todo y mi mamá vive. Para mí los milagros existen. Y mi mamá, cuando me cuenta que hizo esta conversación con Dios y le rezaba y le decía, por favor, yo no quiero dejar sola a mi hija porque yo estaba muy chiquita, y que Dios le haya dado la oportunidad de vivir a mi mamá, para mí es un milagro y los milagros sí existen. Dios, cuando Dios sabe qué darte, qué no darte, en qué momento, por qué pasan las cosas. O sea, lo de mi mamá, cuando ve a alguien el historial médico de mi mamá, dice... Esto es irreal, o sea, no, esto no pasa.
0: Sí, pues mi mamá vive. Imagínate desahuciada.
3: Desahuciada.
0: Ya.
3: Mi mamá pesaba 38 kilos.
0: O sea, y en un mes.
3: Pues, fatal, fatal.
0: ¿Qué? En el video viral, muchachos, este milagro, este vato necesitaba feria como el feo.
3: Sí. Ajá.
0: Necesitaba lana. Él no tenía nada. Y yo dice no que de ma-
1: necesitaba. Sí, estaba bien madreado, pero no pedí lana yo. No pedí.
0: Pero eso
3: y
0: fue.
3: Fuiste a una limpia, Dios te
1: fui la
3: te
1: limpia,
3: lo mandó.
1: Dije, me va a quitar la drogadicción, me va a quitar esto. Yo qué sé. Sí. Pero, güey, está bien difícil.
2: Pero ¿a quién te la pediste?
1: Ese es el detalle. No sé, ni le voy a preguntar a Carolina.
3: Es que cada quien pide a lo que le cree.
0: Claro.
3: ¿No? O sea, la verdad.
0: Pues, esta persona en el video viral, ándale que le va apareciendo dinero de manera milagrosa, muchachos. Cáiganle a YouTube, estamos en vivo, arroba bueno mala feo para que vean el video. Chéquense eso.
4: Me pasó algo raro, se los voy a contar. Yo entré a mi habitación y empecé a poner la cortina, puse una, ¿verdad? Ya puse una, son tres cortinas, una dejaré abierta. Yo estaba analizando esta otra cortina. Cuando yo agarro esta cortina, esta semana que viene me toca pagar vivienda, pero yo me pregunto, si yo gano 500, 530, 570... Nunca he ganado eso, 530, 510, 520. Yo le pregunté a Dios, ¿cómo voy a hacer para la comida? De la semana que viene que voy a pagar la vivienda, ¿cómo voy a hacer para pagarle al señor Michael los 100? Porque son $20 diarios, son 5 días, 2, 4, 6, 8, 10, $100. La comida, cuando yo levanto esta cortina, porque la voy a poner, miren lo que me encontré. ¿De dónde salió ese dinero?
3: ¿Cuánto dinero?
4: ¿De dónde salió ese dinero? Mira. Mira. Dobladito. Mira. Yo no tengo dinero así. 2, 4, 6, 8, 10. 2, 4, 6, 8, 10. 200, 4, 6, 8. 280. 300, sí, 280. Casi $300.
1: ¿Por qué los 12? Como a mí.
4: Yo no he ido al banco.
0: Encontró literal el dinero ahí dobladito sobre la cortina, muchachos.
1: 2,000. Ay, güey.
0: O sea, ¿quién le puso tanto dinero? Claramente no es de él. Y ni siquiera iba a tener para la comida. Fíjate eso nada más.
3: Dios te bendice.
0: Qué increíble.
3: Hay que tener fe.
0: Sí.
3: Porque a lo mejor no te aparece si el dinero de repente, pero te pone las personas indicadas, te pone en el lugar correcto, te manda ideas para que tú crees cosas. Por eso hay que tener fe y hay que rezar todos los días.
0: A ver, pregunta para ti que nos escuchas. ¿Te pasó un milagro? ¿Te pasó algo? 1-855-370-3100. En el momento en que más lo necesitabas, rezaste, le pediste a alguien, se apareció literal algo físico.
1: Cuidado.
0: Como un milagro. A este vato se le aparecieron bastante lana, cientos de dólares que él no contaba y necesitaba. A ver, ahorita regresamos con tus llamadas y también coméntanos ahí en YouTube, arroba bueno mala feo, conéctate, platícanos qué tipo de milagro fue el que apareció. Sí.

0: muchachos. ¿A ustedes les pasó un milagro? ¿Le pidieron a algo? ¿Le pidieron a Dios? ¿Le pidieron al universo? ¿Le pidieron a quien le hayan pedido?
1: ¿A quien sea?
0: ¿Y les ayudó con un milagro? ¿Se les apareció tal vez algo físico que necesitaban? Venimos del video viral. Estamos en vivo a través de YouTube, arroba bueno mala feo, donde este vato necesitaba lana.
2: Sí.
0: Y literal se le apareció una paca de feria.
2: Un milagro, muchachos. Un milagro.
0: Una paca de feria. A ver, tenemos a Ponce con nosotros. Hola, Ponce, bienvenido. ¿Qué peteón?
2: Ponce.
3: Ponce. Sí, buenos días.
0: Buenos días.
3: Para todos.
2: Gracias. Saludos, mi amor.
3: Desde Tyler, Texas.
1: ¡Tyler, Texas!
2: ¡Tyler, baby!
1: ¿Qué se te apareció a ti, loco? Físicamente hablando.
3: No, pues, una vez yo no tenía nada que comer y de repente, pues, iba yo caminando y de repente me encontré una cartera. ¿Eh? Y de pura casualidad había $1,000 ahí.
2: ¡Oh, chido! ¿Pero la cartera tenía identificaciones?
3: No tenía nada, nada tenía. Wow. Solamente cash.
2: ¡Wow!
0: Era la cartera de un ángel.
2: Oye, Ponce, ¿y tú necesitabas la lana en ese momento?
3: Muchísimo. No tenía ni para pagar la luz, imagínense.
0: Oye, Ponce, ¿y a quién le pediste? ¿Rezaste o simplemente tú pensaste? ¿Qué hiciste?
3: Pues, tú sabes que Dios está donde quiera que está uno.
2: Así
3: y
2: es.
3: Cuando más lo necesita.
2: Así es.
3: Y gracias a Dios todo el tiempo ha estado conmigo.
2: Amén.
3: Y por eso hay que orar.
0: Qué gracias. Padre. Oye, Angelito, tú, Ponce, ¿y tú qué comiste, güey, con esos $1,000? ¿Cómo te quitaste el hambre?
1: No, pues, los masajes.
3: No, pues me
2: pagó la luz.
3: Me fui a pagar la luz para empezar y después me fui a comer una hamburguesa.
2: Qué bonito.
0: Qué rico.
2: Muy qué bien. Padre. No es que cuando no sé si les ha pasado de repente que ven dinero en el piso y dices, ay, no traigo. Y nunca les pasó. A mí sí me pasó que me encontraba dinero y no traía. Digo, no tus cantidades exorbitantes.
1: No, deja tú. También me he encontrado con dinero de vacaciones, dinero tirado.
2: ¿En serio?
1: Y me ha dicho padre. Mi comadre, ese es el salario de un mes de una persona que trabaja en el Seguro Social, compadre. Porque ella trabaja ahí. Dije, pues, ánimo que busque de quién son estos de tanta cantidad en pesos. Y yendo a los hot dogs.
0: Órale.
1: De vacaciones, güey.
0: Qué chido. Ahora ya tenemos a Angelito con nosotros. Ángel, a ti te pasó cuando deportaron a tu papá, te pasó un milagro, ¿no, Ángel?
2: Ay, Dios mío.
4: Sí, mira, cuando estaba duro lo del arpallo, a mi papá lo deportaron y me quedé viviendo solo en el apartamento.
0: Ok.
4: Y y no tenía trabajo, me tuve que salir de la escuela y no tenía trabajo, no tenía carro, nada. Y pues no tenía para comer, tenía los labios blancos, que no comía. Le marqué a mis tíos, para que me prestaran a mis amigos y nadie me prestaba dinero. Yo nomás quería $20 para comer.
2: Okay.
4: Y pues me paré de la cama y me salí a la calle y dije, pues voy a pedir dinero en las esquinas a la gente para que me dé de comer, porque no había tenido días que no comía. Entonces crucé la calle y cuando iba a una carnicería que está ahí, dije, voy a pedir prestado algo. Hice un billete de $20.
2: ¡No manches!
0: ¡Órale!
2: ¿Y era lo que estabas pidiendo?
0: Wow.
2: Dios.
1: Pidan mucho, no pidan poquito, ni nomás para... Ay, que nomás para allí.
0: No,
1: una vez, ahí te va.
0: Él necesitaba para comer.
1: El pelón me regaló un cuadro.
2: Ey.
1: La Chayo de miedo lo puso en el garage. Y un día, hace como unos 3 meses, no les había contado, pero que estaba en el garage, estaba lleno de polvo.
5: ¿Pero por qué la Chayo le tiene miedo, Feyo?
1: Porque ya sabe lo que me gusta.
0: Sí.
1: Entonces la Chayo dice, no quiero que estés metiendo tantas cosas aquí.
2: Oye, estate, stop. ¿Por qué le dices al pelón, ya sabes lo que me gusta? Y a la Chayo le da miedo.
1: No, es que la Chayo tiene miedo a eso.
0: Sí.
1: Entonces, estaba yo...
2: ¡Ay! ¿A qué le tiene miedo?
1: Había puesto...
0: No he visto el cuadro, ¿verdad?
2: No.
1: ¿No lo has visto?
2: No,
1: bueno.
2: No, a mí no me gusta eso.
0: Pues, pero el feo sí.
2: Ya sé, por eso yo no lo quiero ver. Ajá. El feo que lo vea.
1: Un vato que fue a hacer un jale al cantón, vio un carro que tenía yo parqueado, una Ven, que siempre usaba. Y me dijo, nada, que vea que la Ven, que te voy a cobrar... tanto y me das la ven y te arreglo todo el pedo que traes aquí en la casa. Le dije, ¿sabes qué, Rebo? Te voy a pagar mejor cash y te pago esta cantidad. No, que es muy poquita. Y dije, Rebo, somos compas. Y no quería aceptar el vato. Y que me voy al garage, limpio el cuadro, era en la noche. Y le empiezo a oye, ¿me vas a echar la mano? ¿Qué pedo? para que se convenza este güey.
0: Pues. O le empezaste a hablar al...
1: Sí, pero le puse dos veladoras, una negra y una blanca.
0: ¡Ah, espérame.
2: Jesucristo Redentor.
1: Y de repente, que había... No, y tengo otra que está más fuerte. De repente, puf, que me hable el rebo. Oye, ¿sabes qué, Andrés? Sí, tiene razón, somos compas, yo te lo hago, güey.
0: ¿Qué hubo?
1: Y nomás me das lo que el material.
2: ¿Qué le, rezabas al cuadro?
1: ¿Mande?
2: ¿Qué le decías al cuadro?
1: No, yo le prendí una veladora negra y una blanca, y una de leguá, otra de chango, y le digo, ¿me van a echar la mano? ¿Me van a ayudar?
2: Sí.
0: Uy, no.
1: Porque necesito convencer a este güey. Era mucha feria, eran 14 bolas.
2: Sí.
1: Y dije, no le voy a pagar tanto, no, no, el jale vale tanto y bla, bla, bla, bla, bla, bla. Y ¡pum! Que me llama. No te voy a cobrar el libro. Nomás para los chalanes que traigo.
2: Ay, qué
1: porque
2: miedo.
1: Somos amigos. Pero me habló bien raro, güey. Como que sentía yo que...
5: ¡Milagro divino!
1: No sé. No sé.
2: Pues hay gente que le pide a la Santa Muerte.
0: Sí.
2: Hay gente que le pide a la Santa
1: Muerte.
2: Yo le
1: pedí a la imagen del cuadro que me dio el pelón.
2: Sí. Tomás, sí. Sí, te digo que cada quien cree en lo que crea, pero muchas veces lo
0: a
2: que
0: Malverde,
2: crees...
0: Malverde, le piden a Malverde también.
2: ¿Qué es eso?
0: ¿Eh?
2: Malverde.
0: ¿No has visto a Malverde?
1: Él era un notario, ¿no? Malverde era un notario que se hizo amigo de mucho narcotraficante.
2: Sí.
1: Fallece Malverde y lo convierten. Como ayudaba a mucha gente.
0: Sí.
1: Ayudaba a mucha gente.
0: En todas las botánicas, ahí está.
1: Ayudaba,
0: Santa Muerte, Malverde.
1: Ayudaba mucho a los pobres, ayudaba mucho a la gente necesitada. A los enfermos lo empezaron a ver como un santo.
0: Uy.
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0: Vamos a regresar a continuación con Noti Entra, muchachos. Y yo les voy a platicar, hablando de milagros y profecías, les voy a platicar a continuación sobre una profecía que está a punto de cumplirse. Si se quieren ir adelantando, busquen en la Biblia Apocalipsis 16:12. Tiene que ver con un río que habla ahí en la Biblia. Y ese río ahorita está en problemas. ¿De qué se trata? ¿Qué? Ahorita les platico todos los detalles.
2: ¡Ay, chavos! Tengan cuidado con sus fantasías íntimas que tienen.
0: ¿Por qué?
2: Porque este hombre quería la hurracarrana torcida, volteada al revés, de cabeza. Y terminó esto muy, pero muy mal. Ahorita les cuento.
1: Esta tecnología te va a dejar con la boca abierta. Está avanzando rápidamente. ¿Por qué les digo esto? Porque ya salió la primera secadora de ropa impulsada por energía solar, conectores gratis, y cualquier persona en el mundo va a poder adquirirla. Está por todos lados.
0: Aso.
1: No te la vas a acabar.
0: Me interesa ecológica.
1: No, ecológicamente bien. Hablando, 100%.
0: Me late.
1: Lo mejor de la tecnología ahorita, avanzada. ¿De qué se trata?
0: Wow.
1: Ahí vengo.
0: Cáguenle a YouTube para que vean todo esto. Sobre todo, esta secadora me interesa, Feito.
1: Güey.
0: Está perrona. Te vas a ahorrar dinero.
2: Ay.
0: YouTube, mucho. Arroba bueno, malo, feo.
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1: Atención, porque si tú crees en las profecías bíblicas, esto que te voy a platicar, aguas, ¿eh? Cuidado.
2: ¿Qué pasó?
1: Cuidado, muchachos. Yo les recomiendo que si tienen una Biblia cerca, busquen Apocalipsis 16:12. Apocalipsis 16:12. ¿Qué está pasando?
3: ¿Es eso?
1: Lo que pasa es que en Apocalipsis 16:12 se habla de los finales del mundo. ¿Qué, sí. ¿Qué dice exactamente,
2: Pablo? Se está cargando. Escúchame.
1: Ah, ok, Entonces no lo tienes.
2: Ya lo casi tengo entra. Escrito.
1: Ah, ok. Bueno.
3: Que hable el pastor.
2: Muy bien. Apocalipsis 16:12.
3: ¿Qué quiere decir eso, Cookie Monter?
1: Lo que pasa de que en esta profecía o en este versículo del Apocalipsis, señoras y señores, se habla.
4: ¿De qué hijo?
1: De el río Éufrates. Ajá. Uno de los recursos naturales más importantes y simbólicos de la historia de la humanidad. De hecho.
4: Éufrates.
1: El río Éufrates es considerado el río más largo de Asia Occidental. Nace en Turquía, pasa por Siria.
4: El Éufrates.
1: Y también por Irak. Ajá. Y finalmente se une a el río Tigris antes de desembocar en el Golfo Pérsico. Muy bien. Este río Éufrates, durante miles de años, fue una fuente esencial de agua para millones de personas. Pero también. En la Biblia se habla de que este ha sido una de las venas de agua del Edén, del paraíso, donde originalmente vivían Adán y Eva.
3: ¡Ah, la máquina de coser!
1: El libro de Génesis se menciona el río Éufrates como uno de los cuatro ríos vinculados con el jardín del Edén, junto al Tigris, el Pisón y el Guijón.
2: Mira, dice, el sexto ángel derramó su copa sobre el gran río Éufrates.
1: Exacto.
2: Y el agua de este se secó. Así para es. Que estuviese preparado el camino a los reyes del Oriente.
1: Apocalipsis 16:12.
2: Yeah, baby.
1: ¿Y qué creen? El río Éufrates se está secando.
3: ¿Quién eran los reyes del Oriente?
2: ¿Quiénes son los reyes del Oriente?
3: Hicimos la misma pregunta al mismo tiempo.
1: Pueden ser países. Los reyes. Pueden ser gobiernos.
3: ¿Nosotros somos los del Oriente? ¿Para ellos?
5: No, el oriente de Israel en esa época serían como Irak, Irán, todo eso.
1: No, pero esto es Apocalipsis.
5: Ajá.
1: No está hablando de épocas. O sea, antiguas.
5: Okay,
1: es Apocalipsis que, está hablando del presente, ¿cierto? Del futuro, pues.
5: Futuro, sí. Ajá. Esto es una de las copas de la ira que están guardadas para los últimos tiempos. Es como una. Ya, es una profecía.
2: No manches. ¿Esa es la foto de verdad de ahorita?
5: Sí. Esa es la de ahorita.
2: Cáiganle a YouTube para que la vean. Sí, está bien seco. Conozco a alguien más. No, pero sí se ve bien seco.
1: Parecen como que los talones del feo, ¿no?

0: Más o menos.
1: No voy a decir nada, pero esa imagen me recuerda a alguien de la cabina.
0: Sí. Y, muchachos, según habla la profecía de que el río Éufrates se estaría secando. ¿Y qué creen? Expertos dicen que no le dan más de 15 años para que este río se seque completamente. De hecho, estamos viendo imágenes a través de nuestro canal de YouTube, arroba bueno mala feo, para que le caigan. ¿Dónde? Sí, pero eso fue antes, Feito. Mira, 2021.
2: La máquina.
0: La fecha dice 2021. No sé si tus. Ahora, esa es la fecha de ahora. Mira, es como está ahorita.
2: Dale zoom.
0: Mira, antes estaba así de lleno. Ahora.
2: Como una carretera ya.
1: Sí, el
2: ya
1: calentamiento está muy... global está cañón. Estamos destruyendo este mundo. Hay que cuidarlo. Es no, lo, nuestra casa.
2: Se están
1: es lo único
2: acabando.
1: Que tenemos.
2: Lo que pasa es que pues, sabemos mucho. Si se acaban los recursos, ya no hay de dónde.
0: Expertos dicen que para pues el año. Pedo. Antes, de hecho, del año 2040, se podría secar por completo el río Éufrates. Un río bíblico. Ah. Un río milenario.
2: ¿Para dónde se irían los pescados?
0: Un río el cual en la Biblia dice que el día que se seque.
2: ¿Se seque? ¿Qué va a pasar?
0: Ahí es donde, pues, se cumple la profecía del Apocalipsis y podría, señoras y señores,
2: ser el final de la humanidad.
0: El principio del fin.
2: ¡Ay, güey!
1: En 15 años. ¡Ay, feo! ¡Qué bendito! Tú no te van a tocar los malos.
0: Lo bueno que ya no vas a estar aquí, manito. ¡Qué bueno!
2: ¡Gracias por darme tanta esperanza! ¡Desgraciado!
1: ¡No manchen! Esta nota está muy loca. .com. Ponme música erótica, sexy viril de mujer empoderada, bailarina.
2: Que acaban de pisar.
1: No, ahí le
2: el
1: va.
2: El dedo.
1: El feo me piso bien feo mis deditos, pero no importa. Se me va a quitar el dolor. En un mes. Después de que todo su cuerpo.
2: Reventé
1: no,
2: el dedo.
1: Música de mujer.
0: Y con
1: sexy.
0: La bota, ¿no?
1: Con la bota.
0: No, no manches.
2: Se mete en todo.
1: Esta mujer es una modelo de OnlyFans.
2: Está buena.
1: Sabrosa, deliciosa. Pero esta mujer no solo está en OnlyFans. Esta mujer se involucra íntimamente con ciertos usuarios. Tú la buscas y le dices, ¿eh? Oh my God, oh my goodness, quiero ABC. Y ella te lo cumple. ¿Saben cuál es su especialidad? Cumplir fantasías íntimas.
3: Y Antina le dice, modelo de OnlyFans, es el nuevo nombre.
2: Pues sí, son modelos.
0: Claro.
1: Esta mujer
0: modela.
1: Te cumple lo que tú quieras.
2: ¿Todo?
1: Muchacho, ¿y qué creen? Que un hombre.
0: ¿Cómo está la?
1: ¿No está sabrosa?
2: Foto? Está bueno.
1: Cáiganle a YouTube y se las muestro.
0: Oh, a ver, yo quisiera verla.
1: A la modelo. Ah, claro, porque aquí estoy con el.
2: Ay, dije la panda bien.
1: Esta mujer, esa es su especialidad. Sígueme con la música sexy, por favor. No me la quites. Cuando un hombre dice, ay, señorita, hágame el paro. Tengo una fantasía íntima, bien loca. Y nadie me la quiere cumplir. Y le dice, ¿sabes qué, papito? Tus deseos son órdenes. Cáele pa' acá. Y que llega el muchacho bien ilusionado. Era un hombre de 56 años que se veía mejor que de 56. Se veía cuarentón. Y llega y ella lo recibe erótica y sensual. Le dice él, oh, es que la verdad tengo ganas de que me haga ciertas cositas. ¿Qué cositas? Uy, como que me antojaría que me envolvieras en plástico, así.
0: ¿Qué?
1: En plástico, todo en plástico. Ay, que me tapes los ojos.
0: ¿Qué?
1: Tápame la boca, mi reina. ¿Y sabes qué? Con tu tacón, porque muchos hombres tienen fetiches con los pies. Y los tacones. Písame.
2: ¿Eh?
1: Pero písame con todo.
0: Está medio raro el fetiche ese vato.
1: Y él le dijo, pero es que yo no. Dicen que se llama, una de estos que se llama bondage. Bondage.
2: ¿Qué? Bondage.
1: Y ella le dice, no, pero es que está muy cañón. Es que eso a mí me prende, mamacita. A mí me prende, tú písame. Y cuando yo te diga rojo, en ese momento paras. Si yo me siento mal o cualquier. Rojo es nuestra palabra clave.
0: Era la palabra safe word.
1: Así es, y que de repente la chava lo envuelve como quesadilla en el papel. Le tapa los ojos, le tapa la boca y empieza a pisarlo. Tracas, tracas. Y el otro día, qué rico. Chico, chico, chico. Chico, chico. Ay, qué chico. Y de repente, la chava de tanto pisotón que le dio.
2: ¿Qué?
1: Pues no paraba porque él no decía rojo, rojo, rojo.
2: No
1: y
2: paraba.
1: Lo pisaba y lo pisaba. Y seguía pisándolo y el otro se movía hasta que de repente se dejó de mover.
0: ¡No!
1: Cuando ella dice, ya después de media hora de pisarlo, ¡ey! ¡Despiértate!
0: Le dijo, ¿rojo o qué?
1: Y esto es todo rojo de tanto pisotón.
2: ¿Eh?
1: Y él, El hombre de 56 años se llama Michael. Michael no contestaba. Michael había muerto.
0: ¡No!
4: ¿Qué? ¿De tanto que lo pisaron?
1: ¡Michael se murió gracias a su fantasía sexual! Cuando de repente llega la policía. ¿Qué pasó aquí? Y yo, ay, es que yo soy modelo de OnlyFans y sabes que él me contrató y él me pidió esta fantasía íntima. Y dice que no podía más y que me decía rojo, nunca me dijo rojo y está muerto. Y
4: murió,
1: ella ahorita
4: murió bien
1: está
4: pisado.
1: En la cárcel viendo.
4: Bien pisado, murió.
1: Si la dejan salir o no.
0: Wow.
1: ¿Creen que sea su culpa?
4: No,
1: ella
4: es
1: cumplió
4: su culpa.
1: Los deseos del marranito.
4: Claro, ella lo pisó como él deseaba que lo pisaran tanto. Sí. Está bien.
1: Está bien.
4: Murió feliz.
1: Murió como quería.
4: Disfrutando de la vida. Y por
3: la
4: esa
3: manera en que lo pisó. Lo pisó tan fuerte que hasta rebotó hasta el cielo, ¿verdad?
4: Lo usó de brinca a brinca.
1: No, sí. Que descanse en paz el Michael, que anda feliz. Pobrecito. En los cielos.
4: Claro, murió feliz. Acaba de salir a la venta. Se está vendiendo por todas partes del mundo.
1: ¿Qué?
4: Y lo creó un latino ingenuoso.
0: ¿Qué?
4: Ingenuoso.
0: ¿Ingenuoso?
4: La ingenuidad.
0: Ok.
4: Latina.
0: Sí.
4: Está dando la vuelta al mundo. Somos los únicos en este planeta que a la hora de una necesidad salimos con una solución.
1: La verdad que sí.
4: Ah, qué perro. A resolver el
1: somos
4: problema.
1: Somos rete creativos.
4: Este hombre se le ocurrió la gran idea de inventar y sacar a la venta, gracias a las redes sociales, la secadora de ropa impulsada por energía solar, convirtiéndola en uno de los artefactos más ecológicos que ha visto hasta este momento la humanidad.
1: Es que eso es lo que está de moda.
0: Secadora de ropa ecológica.
1: Sí. Lo orgánico, lo que no
4: impulsada
1: usa luz.
4: Impulsada por energía solar.
0: Mm.
1: Seguro está carísima.
4: Al alcance, no señorita.
0: Sí, imagínate, paneles. Nomás los paneles solares son bien caros.
1: Todo lo
4: de todo el mundo que la quiera adquirir. Claro. Él empezó a venderla.
1: Sí.
4: En sus redes sociales. Se inundaron las redes sociales cuando puso el precio y todo el mundo la quería.
1: No manches.
4: Y empezó a mandar a lo loco hasta Amazon. Le dijo, hey, bájale tantito, nos están inundando, la quieren todos.
1: ¿En serio?
4: Donde quiera se está vendiendo. Dame un país. Hasta allá llegó.
1: Turmeristán.
4: Rusia, Turmeristán.
0: El Congo.
4: Uzbekistán.
0: Ahí llegó
1: bastante. Bueno, yo la quiero. ¿Cómo es eso? Bastante. ¿Qué? A ver, dime.
4: Cuesta $2.50.
1: Nah. Ay, no te pases el listo.
4: Es la secadora de ropa impulsada por energía solar. ¿Qué? Con los conectores integrados. Si la quieren ver, la tengo en YouTube y pueden ordenarla y conseguirla rapidísimamente.
0: Oye, me encantaría.
4: Esto está ahorrando trillones de dólares en energía.
0: Te seca un calcetín a la vez, va a estar bien pequeñita.
4: Te seca hasta 50, 60, 70 ropas en un ratito.
0: No.
1: Ay, cállate, ¿cómo crees que es
4: esto? Tengo las imágenes.
0: A ver, la
4: tengo imágenes en YouTube, @bueno_mala_feo.
1: A verla.
4: Para que la admiren y la puedan ir a buscar a la ferretería. Está de venta en todas las ferreterías.
0: A ver, muestra.
4: Y por haber. Y viene con conectores integrados.
1: Ay, ¿qué es eso, feo? No te pases de listo.
0: Espérate, ¿ese es el enchufe? ¿Es eso el enchufe o qué es eso?
4: Esa es la secadora ecológica guiada e impulsada por energía solar.
1: Pero ¿qué es eso?
0: Es un mecate eso, güey.
4: Es una secadora, es el mecate. Tú la amarras de una orilla de un árbol a otra orilla de otro.
0: No, pero no manches.
4: Mira los conectores integrados. Te salen $2.99.
0: Esos son broches, güey.
1: Oye, pero fuera de broma, aquí en Estados Unidos sí se extrañan esa secadora orgánica.
0: No,
1: la neta que sí.
4: Vendió trillones de secadoras.
5: ¿Qué? Donde rompió la noticia.
6: Intentamos callarlos.
1: Qué bonito, ¿verdad? Yo tenía la mía.
6: Y
4: yo
6: nada.
4: También.
1: Y ya no.
6: En fin, el bueno, la voy a comprar una de la Chai. Parloteando donde sea.
5: Con Euphoria by Trevo.
6: Sin parar. 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

0: y el feo.
1: Y esto. Regresamos con lo último en deportes. Ya tenemos final.
2: ¿Qué?
1: De la Liga MX.
2: ¡Amá!
1: ¿Qué le pasó a las Chivas?
2: ¿Qué le pasó? Yo viente que yo estaba bien ocupado. Anduve haciendo ejercicio, me estoy preparando para algo fuerte.
3: Claro, sí te vi.
2: Y sí,
1: por eso perdieron las Chivas.
2: No lo vi.
1: Eso,
3: ¿sabes por qué perdieron las Chivas?
1: Necesitaban tu apoyo, Feito.
3: No, no hizo su ritual. Trabajito este que hace. Y yo siempre que lo hace, ganan. Y cuando no lo hace, no ganan. Exacto.
2: El brujo Chichicaira.
1: Exacto, sí. ¿Qué pasó? Ahorita regresamos con lo último en deportes con Gabo Sainz. A continuación, caigan a YouTube, estamos completamente en vivo, @ bueno, mala, feo.
3: Todo lo que pasa en YouTube se queda en YouTube. Estamos platicando qué hicimos el fin de semana.
2: ¡Qué bonito!
3: Les traje un regalito, mi mamá les mandó un regalo. ¿Qué les mandó?
2: Caigan
3: a YouTube para que lo vean.
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6: Regresamos, chavos, con lo último en deportes. Ya tenemos final de la Liga MX.
7: ¿Qué final, loco?
6: ¿Qué le pasó a las Chivas?
7: ¿Quién quedó en la final? No sé.
6: Mi
7: no
6: pregunta es, ¿y la 13?
8: Ay, no.
6: ¿Qué pasó?
7: No sé, pero aquí tengo tu 14.
6: No me digas. A ver. No, mi hermano, milímetros. A ver, regresamos con Gabo Sainz.

0: recibir con nosotros desde Guadalajara, Jalisco, México, para hablar de la gran final de la Liga MX. Yo nomás tengo una pregunta. ¿Qué pasó con las Chivas? Tenemos a Gabo Sáenz. ¿Qué pasó, mi Gabito? Bienvenido, carnalito. ¡Gabo!
1: Mira la cara de Gabo. ¿Qué tienes, Gabo? ¿Qué traes,
0: anda
1: mano?
0: Anda triste, Gabito.
2: Miren, a mí algo que me da gusto es que el pelón dijo, no, que Pachuca, y andaba aferrado con el Pachuca. Y el Gabo andaba aferrado con las Chivas. Y de los dos, ni uno le atinó. No sirven para nada.
0: Está bien, mira, no pasa nada. Hey. No pasa nada que... Que tal vez Pachuca no esté en la final. No hay problema.
1: No están las Chivas,
0: pero,
1: no hay problema.
0: Pero las Chivas no llegaron.
1: Bueno.
0: Y esa es la pregunta. ¿Qué
1: raro,
0: pasó?
1: Y me hubiera encantado mirar el partido. Yo andaba preparándome para una pelea que quiero que se haga, lleve a cabo. Ya le recé a alguien para ver si se lleva
2: ya
1: a cabo.
2: Ya dije de ustedes sus cosas raras.
3: Gracias, pelón, por tu regalo.
0: A ver, tenemos a Gabo Sáenz con nosotros. Gabito, bienvenido, carnalito, ¿cómo estás?
2: Oye, no, fíjense que me dio risa, porque sí estaba pensando yo. Yo la neta, o sea, de aquí el que más sabe de fútbol es el pelón.
1: ¡Bájalo!
2: O el Cookie Monster, no sé, se la rifan. Los dos saben mucho.
1: El pelón sabe más que el Cookie Monster.
2: Los dos saben mucho. Entonces estaban un día platicando y los dos, no, que el Pachuca.com y que el Pachuca. Y yo casi apuesto. Qué bueno que no aposté.
0: No, bueno, te digo, yo no le voy al Pachuca, pero lo que yo en lo personal pienso es de que hubiera estado mejor que llegara el Pachuca.
2: Sí.
0: Pero Pumas, ándale, que le va ganando 1-0 el día de ayer. 1-1 y Pumas por posición en la tabla.
1: Esta final no va a vender como si hubiera llegado la Chivas.
2: Te voy a decir algo. Pumas tiene muchísima gente de afición. Claro que tiene muchísima gente de afición.
1: No va a ser la misma atracción que si hubiera llegado Chivas.
2: Ciudad de México está repleto de gente de la UNAM y de universitarios.
0: ¿Y qué tal el Cruz Azul?
2: Su estudio está llenísimo. Y el Cruz Azul está también llenísimo. Tiene su estadio. O sea, va a ser una locura esta final.
1: Vende más las Chivas que todos esos equipos.
2: No, ahí sí no. Mira, ahora, en Ciudad de México no.
0: Desde ahorita te voy a cantar qué es lo que va a pasar también. A ver, en la gran final.
1: Échale.
0: Pumas va a levantar, ¿qué sería? La octava. Creo que tienen 7 campeonatos. Levantaría la octava nada más.
1: Que es bastante, ¿eh?
0: Y el Cruz Azul.
4: Y el Cruz Azul.
1: ¡Otra vez!
4: Y el Cruz Azul se la perdió. Y el Cruz
1: Azul. Ya le perdieron la
2: Cruz Azul.
0: Yo nomás digo.
2: Mi tío le va al Cruz Azul. Y siempre anda bien triste.
0: Bien triste, sí, no.
1: Ya, 7 atentos de suicidio.
2: Real, como el Ludovico Peluche.
0: Yo te voy a decir algo, ojalá y que mis hijas me bendigan con unos yernos Cruz Azul, del Cruz Azul.
2: Sí.
0: Cruz Azuleños, se les dice, ¿no?
1: ¿Para? Sí.
0: Cruz Azul. No,
1: gracias.
0: O sea, es que esos vatos...
1: Para burlarte.
0: Güey, esos güeyes aguantan, güey.
2: Son fieles y leales. Aunque las cosas no vayan bien.
0: Les gusta sufrir, son masoquistas. Está bien que se consigan unos del Cruz Azul, güey.
1: Qué desgraciado, güey.
0: Eso estaría muy bien.
2: Sí, ahí hay amor.
0: No van a ningún lado, no pasa nada. Ajá. Están tranquilos.
1: ¿Dónde Gabo, sabes, pues?
0: A ver, tenemos a Gabito con nosotros. Hola, Gabo, bienvenido. ¿Cómo estás?
5: ¿Qué pasó? Pasa, muchachos? ¿Ahora sí me escuchan?
0: Perfectamente
1: Gabo,
0: bien,
1: qué Gabo. Bonita gorra, qué bonita gorra.
0: A ver, Gabo.
5: ¿Qué tal?
1: LA Dodgers ese, mira.
5: Sí, señor.
0: No jugarán los Dodgers, porque
5: ¿cómo andan?
0: Ahí sí el feo no se perdería el juego, ¿verdad?
1: No, me callan el hocico con los Dodgers. Sí. Nadie. Ahora, el pelón se está burlando de que no.
0: No, oye, yo
1: ¿qué
0: no,
1: pasa?
0: Yo no.
1: Sí. No. Tú eres un Chiva hater.
0: No, no, no.
1: Eres un Chiva hater,
5: eres un Chiva hater.
1: Sí eres, sí eres.
0: Mira, ridículo, falso. Yo nomás estoy.
5: Espérame. Al revés.
0: Falso ridículo. Es que sí le dijeron a Gabo Sáenz, porque anda ahí en los estudios de TUDN, arriba las Chivas, y dicen que nunca le va a las Chivas.
2: Ay, mira.
5: Pero todo el mundo sabe que le voy a las Chivas, ¿de qué hablando?
0: Entonces,
5: todo el mundo
0: sabe. Le dijeron Max, le dijo en un video, eres un falso ridículo.
1: Pero es el Max, es envidia, güey.
0: Ahora,
1: yo lo conocí.
5: Y aparte Max da su opinión del arbitraje de un partido de Atlas Cruz Azul con la playera del Atlas. Eso es ser más ridículo. No puede estar diciendo que le quitaron un penal
2: saludos
5: a su
2: al
5: equipo.
2: Max.
5: No,
0: y hablando de arbitraje y todo eso, a ver, ¿qué pasó con Chivas?
5: Bueno, a ver, el partido primero lo comienza ganando el conjunto de Cruz Azul. Un gol de Jeremy Márquez abajo que le pega. Wally le alcanza a tocar. Para mí pudo haber sacado la pelota. Y prácticamente después, en unos minutos, Gobea hace el 1-1. En un remate también afuera del área grande. y pone el partido 1-1 para que, pues bueno, otra vez estuviera todo como cuando empezó, ¿no?
2: Sí.
5: El primer tiempo creo que Chivas deja de hacer algunas cosas, pero ya en el segundo tiempo todavía deja de hacer mucho más. Le cede la iniciativa al conjunto de Cruz Azul. Cruz Azul es mejor, eso hay que decirlo. En los dos partidos Cruz Azul llega a ser mejor que el Guadalajara. Y bueno, hay ciertas jugadas. Hay una que pudo haber sido roja para Piovi en una patada abajo que termina tallándole ahí el pie a un futbolista del Guadalajara.
0: Ya, Gonzalo.
5: Y hay una mano. Hay una.
0: Pero no fue.
5: Bueno, me dijiste que. Pero me dijiste que explicara lo que pasó.
0: ¿No? Sí, pero no fue. No fue.
2: Aquí hay mucha tensión.
1: El pelón ni lo vio, güey.
2: Íntima. Yo digo que se ni manden vio, un beso claro, a distancia.
5: No sabe ni de qué estamos hablando.
1: No sabe ni qué
5: no
1: pedo.
5: No sabe de qué estamos hablando.
1: Sí,
5: claro,
1: continúa,
5: no,
1: Gabo.
5: Mano.
2: El feo tampoco lo vio.
1: Continúa.
2: El feo tampoco lo vio. Highlights. Ninguno de los tres lo vimos.
0: Espérame, ¿qué dice? Aquí me da risa. Me da risa lo que dice Gabo. Y luego pasó ahí una mirada. La que pudo haber sido penal.
5: No,
0: ay, por favor. Ya, Gonzalo.
5: ¿Qué pasó, por favor, Gabo? Si los que más pelean los penales son ustedes, mejor cállate. Que en el Pumas contra América le regalaron dos. Le regalaron dos. Pero bueno,
1: así.
5: A ver, hay uno muy parecido al que le dan al América en el Pumas América. Y también estuvo César Ramos, en el cual el jugador del conjunto de Cruz Azul se lanza y le pega el balón aquí, en esta parte, y luego le va bajando por el brazo. Esa es la que se pide como penal. Y hay otra, que hay un pisotón dentro del área sobre el cotorro. Entonces, bueno, al final creo que son de apreciación. A mí me parece que el mismo árbitro en la misma jugada la tuvo que haber marcado. Pero bueno, pues al final no lo marcó y el Guadalajara quedó eliminado. Yo creo de todas maneras que Cruz Azul fue mejor. Y Cruz Azul justamente está en la final del fútbol mexicano, que la va a tener que jugar el día jueves. No sabemos dónde, porque hoy... el estadio que tiene registrado Cruz Azul es la cancha del pueblo, el Cuauhtémoc. El jueves sería, pero el viernes juega Selección Nacional Mexicana en ese estadio contra la selección de Ghana. Entonces no sé qué vaya a pasar. Están pidiendo cambiarlo a Ciudad de los Deportes. En teoría, por reglamento, no se podría porque ese estadio no está registrado. Pero bueno, ya saben que en el fútbol mexicano todo se puede y posiblemente el conjunto de Cruz Azul el jueves juegue en Ciudad de los Deportes. La vuelta a Sassén no tiene problema y ya platicaremos del partido de Pumas contra el conjunto Pachuca.
2: Oye, Gabito.
5: La vuelta se jugaría en el Olímpico Universitario.
2: ¿Quién
5: Dígame.
2: Crees que gane esta final? ¿Tú quién crees? A ver, ¿cómo ves los juegos? ¿Cómo han estado? ¿Quién se lleva la copa?
5: Mira, yo quisiera pensar, Pau, que Cruz Azul tiene mucho más ventaja. Es un equipo... Que juega mejor, que tiene más calidad, pero es Cruz Azul, entonces quién sabe, es un equipo que pierde muchos finales.
1: Ahora sí se la va a llevar el Cruz Azul.
2: Mira,
5: no, y espérame,
0: los pajaritos vuelan, Pumas
5: trae la suerte del campeón. Espérame, Pumas trae la suerte del campeón. No.
0: El Cruz Azul la va a cruzazulear.
1: Apuesta.
0: Se llama naturaleza.
5: Pero aparte Pumas tiene... Claro, pero aparte Pumas trae la suerte del campeón. ¿Recuerdas contra América?
0: Sí.
5: Penal fallado de Henry en esa en la portería norte. Y luego también ayer se salvan por una jugada en la cual, bueno, ya platicaremos de todo lo que pasó porque el partido iba 0-0, iba obviamente ganando el conjunto de Pachuca 1-0. Golazo para muchos de Jordan Carrillo, sí, le pega bonito, la pone en el palo y adentro, pero era el palo del portero y tuvo que haber hecho mucho más Moreno. Bueno, todavía al final del partido en el cierre de los últimos minutos tuvo una rondón por lo menos que quedó de frente contra Keylor y la mandó a la tribuna. Esa portería está maldita para los visitantes y a favor del conjunto de Pumas. La suerte del campeón ahí está y bueno, podría ser para Efraín Juárez. Por cierto, irónicamente digo, Cruz Azul no inició con técnico mexicano, pero dos técnicos mexicanos están en la final, tanto Wiki como Efraín Juárez.
0: Se lo va a llevar Pumas.
1: No, tú no quieres que gane Cruz Azul porque va a alcanzar
5: claro,
1: a la América.
5: Claro, porque el Cruz Azul. Neta, eres el cuate más parcial que he conocido en mi vida. Más parcial. Diario te cargas a favor de lo que es para tu América.
1: Lo que no quieres que alcance a la América, el Cruz Azul. Se está acercando.
5: Y búscala en el diccionario para que sepa lo que es deleznable. Búscala para que sepa.
1: ¿Es qué?
2: A su máquina.
0: Eres un deleznable.
5: Deleznable.
2: Yo les propongo una alberca llena de gelatina. Los dos en shorts como zungas, cacheterones y peleando.
5: Ay, no, qué asco, Pablo. Qué asco. Ya me di asco yo solo.
1: Se va a salir la gelatina guácala. De la alberca. Nah. De las que
5: ay, sí,
1: que
5: no, no, no.
0: Y yo agarrando a Gabo así de la, de la cintura y los
5: oye, unos gelatinazos nos vamos a estar dando.
1: Unos mordidones en el lomo.
0: Vamos a escuchar declaraciones de Milito, señores. Gabriel Milito, hablar sobre lo que. ¿Qué pasó con Chivas?
6: Ahora que hemos perdido, tengo que decir que estoy muy, muy orgulloso de los jugadores por el compromiso, por el esfuerzo. Hemos superado situaciones adversas y lo hemos hecho con armas muy nobles, jugando bien al fútbol. Aceptamos la derrota con mucho dolor, así están los jugadores y está bien que nos pase esto, pero al mismo tiempo muy, muy orgulloso de ellos por el compromiso, por brindarse al máximo. Queríamos estar en la final y no pudo ser. Lo volveremos a intentar el siguiente campeonato, como corresponde, porque el fútbol es así, tiene estas cosas.
7: ¡Ya, Gonzalo!
8: ¡Otra vez! ¡Aguanten, chavillos!
5: No hablo del arbitraje, digo, por cualquier cosa, no hablo.
0: Ya, Milito.
5: No hablo.
0: ¿Te están viendo tus hijos? ¿Te están viendo tus hijos, Milito?
1: ¿Qué
0: ya?
1: ¿Qué pedo con la raza, loco? Se clavan, machín. Es un juego, no, es un
5: cosa lamentable. Por cierto, luego.
0: Su mejor torneo, güey. No, ¿qué ya pasó?
5: Bueno, pues así pasa. Le quitaron 5 seleccionados. Pero tuvo una baja importante como la de Aguirre.
2: El Gabo andaba de que nada, no, que super top y no sé
1: qué. Pues él decía.
5: Yo les dije que iba a ser muy complicado que Chivas fuera campeón por los 5 seleccionados. Yo se los dije desde antes. No estoy curándome en salud, pero es una realidad.
2: Antes de que les quitaran a sus 5, andaban.
5: No, pues en el torneo. En el torneo éramos una máquina de hacer fútbol. En el torneo le ganamos hasta sus águilas. Que se les quite.
0: Y la 13.
5: Ganamos, punto.
1: Bueno, vamos a continuar con más y cosas. ¿No?
5: Mientras más.
0: ¿Qué pasó con la 13?
5: No me hagas decir tarugadas, ¿eh?
0: ¿Dónde
5: no
0: quedó?
1: Dile, ¿dónde está la 13?
0: Quiero ver la de 13.
5: Mira,
0: ver
5: acá está la 13.
0: ¿Dónde
5: está? Acá está la 13, güey.
1: A ver. Ahí la tiene, venado.
0: No, no, no.
1: La pata.
2: Gelatina, no la gelatina, gelatina, gelatina, gelatina.
0: No Gabo, ¿dónde la gente te puede seguir ahí en las redes sociales, por favor?
5: Se pueden seguir en el ex, en @GaboSainz. Ya me he llevado 2-3 mentadas de Mauser, pero bueno, pues qué tiene, así estamos, la pecho a las balas. @GaboSainz1 y GaboSainz1 también en TikTok e Instagram, los que me siguen los empiezo a seguir. Y también en el Facebook, Gabo Sainz. ¿Y dónde más, mi querido Feo?
1: El OnlyFans Bigfoot, hashtag Melolengo.
2: Para que ya vivan te estás durmiendo, Gabo. Ábrelo, te puedo asegurar que hay gente que sí te está yendo ya a buscar, mi vida.
5: Y chavos, sí, ya sé, gordo. Ya sé.
0: Cáiganle a YouTube, ya ¿saben sé por qué? Porque les voy a mostrar también a un morrito. Eso sí le doy a Chivas. Tiene niños, tiene el futuro del fútbol está bien con este niño, pagando la apuesta como todo un hombrecito.
1: ¿Un niño?
0: Güey.
5: ¿No como tú?
0: Apostó
5: no
0: con como su, tú. Apostó con su.
2: Gelatina, gelatina, gelatina.
1: Más hombre que tú, ese niño.
5: No, como tú.
0: Bueno, malo, feo. No,
5: no como tú.

0: Oigan, sabemos que hay cosas que uno trae luego, según para la buena suerte. Dicen que la pulserita roja, que el amuletito, que esto y que el otro.
1: ¡Órale!
0: Y bueno, dicen que es mejor si te lo tatúas. ¿Qué te tatuaste? ¿Algún amuleto te protege? ¿Qué pasa con esta situación? Nos lo va a decir nuestro esotérico. El number one, el que le ha atinado a todo lo que me ha dicho. José Isaías. Eso. A todo, feo, a todo.
2: ¡Todo!
0: Ay. Literal a todo.
3: ¿Neta?
0: Todo.
3: ¿Qué? ¿100% todo?
4: ¿Ya? Sí, espérate, hay cosas que todavía no se han cumplido.
2: ¡Ya! ¡Ya!
4: No has dicho nada. Todo pasó y nosotros no nos dimos cuenta.
3: Espérame, ¿habló de embarazo también?
0: ¿Qué? No hablo de embarazo.
3: Ah.
0: No, se emocionen. Pronto, cuando vayan a ser tíos, se los voy a decir para que se mochen con los regalos, papá. Bien. Ta.
4: Bien. No se preocupen.
3: Nos perdemos. Yo me pierdo 9 meses con permiso. Diga,
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2: Ay, güey, ya se conectó el chaparro.
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28: Este es el pronóstico del tiempo para el día de hoy. Cielos parcialmente nublados, temperaturas de 73 grados y vientos de 10 a 20 millas por hora. 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
0: Oigan, muchas veces uno trae amuletos para que te vaya mejor, o porque dice, ¿sabes qué? Para que se alejen las malas vibras. Las envidias, lo que se rompen.
3: La gente mala.
0: Pero ¿sabes qué? Dicen y rumoran que es mejor tatuártelos.
3: ¿Qué?
0: Que según si te lo tatúas, mira, lo traes siempre contigo.
3: Yo tengo la
2: curiosidad. Oye, de tatuármelo.
3: Hay ¿sí? culturas que o sea, que se tatúan
2: sí,
3: todo
2: claro.
3: eso.
2: Claro.
0: Los amuletos.
2: ¿Samoanos?
3: Sí, los samoanos. Creo que los aztecas creo que en su momento también lo hacían.
2: Tatuaban, sí, con
3: símbolos espirituales y todo el rollo.
0: ¿Será bueno o no será bueno? Lo vamos a platicar con nuestro esotérico.
2: Yo me voy a tatuar algo.
0: José Isaías, ¿qué te vas a tatuar?
2: El tetragramatón, lo he tenido la chance de ir a un tatuador. Sí. Porque duras como unas, son 2 horas y media.
3: Pero ya lo traes, ¿no?
2: Para que te lo dejes bien bonito.
3: Ya lo traes.
2: Lo traigo en símbolo, en metal, en piedra.
3: No, pero tatuado, el otro día que te vi.
2: No, ese no era, ese era el túnel del tiempo.
0: ¿Dónde te lo quieres tatuar?
2: ¿En el pecho o en la espalda?
0: Oh my God.
2: O en los dos y te protege.
0: De los dos lados.
2: Sí, hay uno que tiene a San Miguel. Ey. De arcángel matando.
3: Pero ya lo traes,
2: así,
3: ¿no?
2: Atacando a Satanás.
3: Está medio arrugadón.
2: Se tiene que estirar para que lo veas bien.
0: ¡Hala!
3: Cáiganle a YouTube, estamos en vivo, @bueno mala feo. Ahorita rezamos.

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1: Oigan, muchas veces uno, para protegerse, se dice de, ay, ponte tu pulserita roja para las envidias, y cuando se te reviente, cadena, es porque absorbió toda la mala energía, o pues la, la,

0: O sea, estamos hablando de que para el resto de tu vida lo vas a llevar ahí, en tu piel. Funciona igual que un amuleto o algún talismán que lo traigas de manera física.
1: Bueno, recordemos, y aquí vamos a empezar a raspar muebles.
2: A ver,
1: en contra de eso. Les voy a decir el porqué.
3: Oh my God.
1: Se dice que desde la antigüedad, culturas como la egipcia, la celta, los polinesios que viven allá por Hawái, todas esas islas,
0: sí,
1: ellos se tatuaban muchos amuletos o talismanes para, sí, sellar la energía.
2: Eso. ¿Okay?
1: Y esto también lo hacían para honrar deidades y protegerse de energías negativas. Pero ellos llevaban un ritual y se hacía un ritual y tenían que ver cuándo, qué día, qué luna y cuál era el símbolo, la simbología que le pertenecía a cada uno de ellos. O sea, era un ritual que se hacía, ¿okay? Mm. Ahora, en la actualidad lo que hacemos es escogemos el que nos gusta, vamos con el tatuador y ya nos olvidamos, ¿okay?
3: Claro.
1: ¿Qué es lo que pasa con esto? Esto se ha visto en el lado esotérico, que si tú no tienes un ritual y no vas con alguien a que te diga por medio de tu fecha de nacimiento qué te quieres tatuar, si es para ti y en qué luna te lo debes de tatuar. O sea, se debe de hacer un ritual. No importa.
2: Y si crees en eso. Y tienes que creer.
1: Exactamente.
3: Claro. Sí, y la persona también que te lo hace, ¿no? Como que lo tiene que hacer con intención, con sentimiento.
1: Le tienes que explicar, Pau, cuál, sí, es la intención de ese tatuaje, para lo que va a ser y, ajá, todo. O sea, para que él entienda tu significado. Ahora, ¿qué es lo que pasa con las personas que traen tatuados, ya sean nudos de bruja, ya sean manos de Fátima, pentagramas, tetragramas, lo que sea? Que esto se hace como un placebo o un anclaje. ¿Y qué significa placebo o anclaje? Que las personas, cada vez que lo ven, tu mente se enfoca a tener mayor seguridad y mayor equilibrio.
2: Y, sí,
1: y tu mente hace, esto me va a proteger. Entonces, ajá, yo voy en contra de la gente dice, ah, yo traigo este nudo de bruja para que me proteja. No, es que ni siquiera sabes. Tú le preguntas, y quiero que esto lo hagan, pregúntele a alguien que se tatúe y dile, dime el significado, dime el origen, o sea, que te platiquen.
3: Claro. Dicen,
1: no,
2: pues y el ritual que se llevó a cabo.
0: A ver, aquí,
1: exactamente,
0: de nosotros, digo, no sé, Pao, yo creo que no, porque dice que no tiene tatuajes, pero
3: tengo tatuado el corazón.
0: Pero el feo sí tiene un tatuaje.
3: Tiene dos.
1: Ok.
2: Tengo el tatuaje del final de la humanidad.
0: Ok, pero eso no es talismán, ¿o sí?
2: No, es un, no, pero es una creencia mía.
0: Ok.
2: Que del cielo van a venir, ajá, en unas naves.
0: Sí.
2: En forma de tú, el dios que tú estás pensando.
3: Sí.
2: Y van a atacar la tierra porque estamos destruyéndola nosotros mismos.
3: Wow.
0: Ok.
2: Eso es mi tatuaje. Es un tatuaje que me hice hace...
3: Se está quitando la camisa el feo que hay en la YouTube.
2: 20 años.
3: Oh my God, qué rico.
1: Denle like, denle like.
3: Pongan su like.
2: Ahorita se
0: acaban
2: está llevando
0: de caer
2: a cabo
0: las vistas, de hecho, en este momento.
3: Sí, mucha, es cierto, gente, no había visto que era un platillo volador.
2: Mucha gente está anunciando la llegada de los extraterrestres. Wow. Esto tenía que pasar. Iba a pasar.
0: Oye, pregunta feo. ¿Y el ovni por qué tiene como pelitos en la espalda? Ah, no, esos son.
3: Ese es el feo.
2: Es
3: oye, querido, entonces, ¿sí nos tatuamos, sí, o no nos tatuamos o qué hacemos? Porque para nosotros, o sea, quien se tatúe esto, es porque tiene creencia. No creo que nada más lleguen y se tatúen porque sí.
1: Sí, mira, es bueno tatuarse porque les digo, eso te va a anclar y eso va a hacer que sigas pensando que eso te va a proteger, pero la gente no se puede proteger supuestamente haciéndose un tatuaje y eso les va a evitar brujerías, hechicerías o energías negativas. Tenemos que estar consciente en eso. Eso sí, tatúatelo con el significado, qué significa para ti y cuándo te lo debes de tatuar, si es bueno. Pero 100% que te defienda de males o de brujerías no es. Les voy a dar un ejemplo que pónganse a pensar.
2: A ver.
1: Casi la mayoría de las personas que se encuentran privadas de la libertad o encarceladas, sí, tienen o la Santa Muerte o tienen a Cristo. O sea, tienen alguno, sí, de los tatuajes que para ellos era protección y vean dónde está. Si me doy a entender, entonces sí tenemos que darle un respeto si nosotros nos vamos a proteger con un tatuaje. Yo, la sugerencia es que si quieren ustedes prevenir brujerías o hechicerías, porten el talismán o el amuleto en una cadena y límpienlo cada mes. ¿Por qué? Porque los talismanes se limpian o los amuletos cada mes para quitarle la energía negativa y si lo tenemos en tatuaje no lo vamos a poder hacer.
2: Pero te da seguridad, como dices tú, al verlo.
3: Exacto.
2: Cuando estás, exacto, bañándote en el espejo,
3: sí,
2: y si lo miras, te da cierta seguridad y poder.
1: y aumenta tu vibración. Eso es lo más importante.

0: bastante feo. Al verlo, tu actitud ante la vida, ante los problemas que tienes, aumentas la vibración y te ayuda de cierta manera. Entonces, sí es bueno tatuárselo, pero no vayan a decir que eso los va a prevenir de cualquier ataque demoníaco, de cualquier energía negativa.
1: Oye, Josecito, estabas diciendo que lo trajéramos en una cadena. ¿Y qué tal si no quieres que se vea y no quieres la cadena? O sea, lo puedes traer en tu cartera. No sé, lo puedes traer en otros lados o a fuerza en una cadena.
0: Sí, mira, Pau, yo siempre les digo a la gente, yo no quiero que se proteja la cartera ni el bolso. Yo no quiero que se proteja el carro. Yo quiero que ustedes se protejan. Entonces, debes de cargarlo ya sea en cadena o debes de cargarlo en pulsera. Yo tengo muchas personas que lo ponen en el sostén, las mujeres, ahí guardado, que nadie lo vea. Pero tiene que estar en contacto con tu cuerpo, porque la cartera, la bolsa, la dejas en el carro, la dejas en tu casa y todo ese tiempo estás desprotegido.
1: Pero ya ves, póntelo en el sostén.
2: Ay, no, ese es el corpiño. Está muy chico ya.
3: No, lo peor de todo que ni siquiera usas el, ya necesitas, feo, la neta.
2: En un lado traigo a Dios.
1: Ajá, y en el otro, porque tienes dos tatuajes.
2: A Satanás.
3: ¿Qué?
1: ¡Hala! ¿Neta?
2: El nombre de la Chayo, pues.
3: Más bien, la hermana de Satanás.
1: A su máquina.
3: Además, vamos a analizar el tatuaje de mi compita el feo. Cáiganle, estamos en vivo a través de YouTube. Es arroba bueno mala feo.
2: Los tiempos esos
3: y
2: están
3: también
2: aquí.
3: Leemos sus preguntas ya. Aquí sí. en el canal. Vamos a leerlas todas.
1: Le pedí a Josecito que también nos diga nuestro signo zodiaco. También. ¿Qué viene para la semana? Es que hay tanto que hablar
2: para
1: con él.
2: Para empezar, la seguridad que te va a dar.
3: Ya regresamos con José Isaías. Y Kyle a YouTube. Vamos a analizar ese tatuaje del feo. ¿Qué significa?
2: Hace 20 y tantos años.

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1: Que cuando te tuve. Oigan, me fascina platicar con él porque es bien atinado. Todo lo que dice pasa.
2: Ya le ha atinado a lo tuyo.
1: Ya lo mío. Ya, y estuve checando y también le atinó a lo del pelón. Y también a lo tuyo, mi vida. Ya luego lo platicaremos. Pero bueno, estamos hablando si tatuarse los amuletos realmente nos protege y nos ayuda. José Isaías, el esotérico más top. Regresamos contigo. Entonces, si te tatuates, no manejes. No nos tatuamos porque no se puede limpiar. Nada más nos ayuda en la forma mental. Que es lo que nos
2: está
1: decías.
2: Está bien.
3: Así es. ¿Sabes qué? Está perfecto. O sea, yo lo que quiero que la gente sepa que sí tiene un beneficio el tatuarse un amuleto o un talismán. Ajá. ¿Por qué? Porque nos va a ayudar a subir la vibración, a darnos seguridad. Y muchas de las veces la gente se pinta imágenes religiosas, las cuales el sentirse que están más cerca de esta imagen religiosa les va a ayudar perfectamente para empezar a estar pensando en el día que esa imagen, que ese santo está con ellos, aumenta la vibración y esa manera les está recordando de estar espiritual.
2: Y yo pienso que fortalece tu creencia hacia la imagen que te tatuaste. ¿Puede ser enfrente o atrás o cómo?
3: No importa dónde te tatúes. Donde. Yo casi siempre lo que le digo a la gente, que si van a tomar la decisión de hacerse un tatuaje, se lo hagan de la cintura hacia arriba, no hacia abajo. Okay. Lo que viene siendo nudos de bruja, todo lo que tenga que ver con protecciones, incluyendo también santos, tatúenselo en la parte de cintura hacia arriba, ¿por qué? Porque la vibración está alta.
2: ¿Qué tal en
1: no
2: la se frente? Tatúen en
1: piernas, relájate también.
4: ¿Ves el nudo de bruja? Que te tatuaste de la cintura para abajo. Te dije que no.
3: Ahí no va a funcionar, feo.
1: Yo trabajo con los franceses, estos tan elegantes. Oye, mi querido. Querido, ok, no me lo tatúo, sí me recuerda y todo. Entonces, ¿qué traigo de amuleto? ¿Qué uso? Recomiéndanos, aunque sea unos tres.
3: Yo recomiendo cuatro que son los que más protegen. Uno, viene siendo el tetragramatón. Dos, viene siendo la cruz de Caravaca. Tres, también pudiera ser la medalla de San Benito. Y número cuatro, la llave de San Benito. Son las cuatro protecciones que en los estudios esotéricos se ve que tienen mayor protección hacia el ser humano.
4: Entonces, oye, José,
3: pentagrama o tetragramatón.
4: ¿Y ese qué protege? El primero,
3: el tetragramatón para todo. Ajá, es uno de los talismanes más fuertes que protegen la mayor parte de
2: los trabajos.
3: Pero trabajado, o sea, consagrado para la persona. Luego tenemos la cruz de Caravaca, que mucha gente la conoce, también protección. Todo lo que tenga que ver con San Benito. Y el último es el nudo de bruja. El nudo de bruja lo único que hace es regresar las intenciones o regresar las alaciones o maldiciones a la persona que nos las está enviando.
1: ¡A su máquina!
4: Está
2: el nudo te lo regreso todo.
1: Oye, Josecito, dijiste que se limpian cada mes. ¿Cómo se limpian cada mes?
3: Se limpian de la siguiente manera: agarren un plato blanco, que no tenga ni letras ni nada, un plato blanco, se pone sal de grano o sal de mar, como la conozcas, y arriba pones tu protección y lo sacas a serenar toda la noche en luna llena, toda la noche. Al día siguiente te pones tu protección y la sal no me la tires en la basura, jamás se tira a la basura, tírala en donde se disuelve en agua, como es el excusado, el lavamanos, ahí donde lavamos los trastes. Y si está lloviendo y está nevando donde tú vives, coloca el plato en una ventana adentro de tu casa, aunque tú no veas la luna, y los rayos de que le llegan, y es la misma manera, ¿no? Toda la noche, y al día siguiente te deshaces de la sal en un lugar donde haya agua, y esa es la manera que se tiene que limpiar en cada luna llena.
4: ¿Y si te tatuaste tu amuleto, también hay que hacer este ritual o no es necesario? O sea,
1: no es necesario.
3: Sí, pues. Así, ahí definitivamente no es necesario.
4: Tú puedes. Ahí, 3 horas. ¿Qué estás haciendo, mi amor, con las machas al aire libre?
1: Oye, la sal en todo tu cuerpo nudo. Acá.
4: El feo, estoy limpiando el nudo de la bruja.
1: José, qué bonito.
4: ¿Dónde la gente te puede seguir en redes sociales? Llamarte, José, por favor.
3: Sí, todas las redes sociales, José Isaías Esoterista, y llamarme al teléfono 888-736-5556. Se los repito, 888-736-5556.
1: Mi querido José, por favor, quédate con nosotros para que nos eches el signo zodiacal, el zodiaco de esta semana, ¿cómo nos va a ir? Hoy que es Monday Funday, por favor, caigan a YouTube @buenomalafeo y pongan qué signos son para que nos lo diga

0: enseguida volvemos con esto. 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
1: A ver, señores, más adelante vamos a regresar con la trampa para toda la bandera que le quiere poner la trampa, pues ya sea su esposa, su esposo, algún compañero del jale también.
2: Ay, amor.
1: Síganos en las redes sociales, arroba bueno mala feo. También estamos aquí en el 1-855-370-3100. A ver, tenemos a Tere con nosotros. Tere, ¿a quién le quieres poner la trampa, corazón?
3: A Eduardo.
2: ¿Quién es ese? Mamita? ¿Quién es el fulano ese?
3: Es mi esposo.
1: ¿Y por qué?
3: Porque llegó una dizque amiga de la infancia que fue su novia hace mucho tiempo. Y ahora le quiere mandar unas cosas porque ya se va ella y las puede mandar por correo.
1: A ver, pues si va, si ella va de regreso para México y se puede llevar las cosas, pues ¿qué tiene, no? Es como un favorcito. Ya sería para...
2: Es lo que pienso.
4: Tienes que tener mucha confianza para pedir ese tipo de favores, ¿no?
1: Pues sí, pero ponerle la trampa por eso. A ver, ahorita regresamos.
2: A ver qué va.
1: Señores, y estamos en vivo a través de YouTube, arroba bueno mala feo, cáiganle para allá, ¿eh?
4: Oigan, me encanta porque está José Isaías dándonos todos los signos zodiacales. Ya nos dijo Aries y van los demás. Aries dice que no seas impulsivo esta semanita. ¿Qué pasará? Oh my God, oh my goodness.
0: No es por presumir, pero yo tuve con el bueno, la mala y el feo en la mañana.
5: Se dice YouTube.
0: Ya sé. Duh. Ah, y por cierto, ahorita mismo velos en vivo por YouTube. Búscanos como bueno, mala, feo.
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1: A ver, chavos, vamos a regresar con la trampa. Tenemos con nosotros a Teresa. Dice Teresa que le quiere poner la trampa a su marido porque llegó una amiga de la infancia del vato acá a los United.
2: ¿Y qué pasó?
1: El vato le está pidiendo un favor, le está diciendo a su marido: oye, ya que vas de regreso para el Terre, llévate esto, unas cositas y todo el rollo. ¿De qué se trata? Ahorita regresamos con la trampa. ¡Cáiganle! Estamos en vivo a través de YouTube. Es @bueno mala feo. Ahorita regresamos enseguidita.

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1: Vamos con la trampa, chavos. Tenemos a Teresa. Le quiere poner la trampa a su marido. Dice que sospecha de una amiga de la infancia.
2: Ay, amasita.
1: Del vato que llegó acá a los United States. Y que le está pidiendo el marido un favor. Le está diciendo, oye, ya que te vas de regreso al Tere, pues llévate estas cosas, no sé, a lo mejor ropa, zapatos y todo. Oye, Tere, pero yo creo que eso es de lo más normal, ¿no? ¿O qué es lo que a ti te llama la atención, mi amor?
3: Es que quiere mandar dinero. ¿Por qué no lo manda por el Western Union? Se me hace raro eso.
1: Oye, mi amor, pero pues es normal, ¿no? O sea, gente de confianza que viene del TR, mandar dinero, mandar,
2: ay, confianza,
1: mandar cosas.
4: Se puede robar.
5: No, no lo sé, Rick.
1: ¿Tú los has visto que han salido? ¿Se han visto ellos o qué?
3: Sí, pero no está normal eso, pues si ya es un hombre casado.
5: Oye, ¿y tú le has dicho, por favor, respétame, no hagas esto?
3: Sí, le digo cada ratito y no me hace caso.
1: Pero eso no es faltar el respeto, o sea, es simplemente pedir un favor, ¿no? O sea, si llega alguien, por ejemplo, de mi infancia aquí a la ciudad, alguien de Chihuahua y todo el rollo, y yo quiero mandar cosas, ropa, no sé, zapatos a un familiar o algo, ¿por qué no pedirle el favor? Eso es normal, Tere.
3: Pero dinero.
1: ¿Y qué tiene dinero? Pues también.
3: ¿Usted le va a mandar dinero?
2: Hay aplicaciones
5: para
2: mandar.
5: Bueno, pero
2: ahora
5: hay algo bien importante. Está la tecnología y dos. Sí, pero si tú ya estás, si tú ya estás casado, preguntas a tu mujer, oye, está esta situación, ¿te gusta? No. Ok, se corta. Porque a él no le gustaría que ella le hiciera lo mismo.
2: Oye, Tere, ¿está guapa la muchacha?
3: No, está bien fea.
1: Ahí está. Entonces, ¿cuál es el miedo?
5: Pues sí. Es el respeto, chavos.
3: No le gustaría que yo se lo hiciera.
1: A ver, bueno, vamos a marcarle. ¿Qué pasaría si nos damos cuenta que tu marido sí nos da otro nombre, Tere, y no el tuyo?
3: Pues ya, que se vaya.
1: ¿Cómo se llama la amiga de la infancia de tu marido?
3: Karina,
1: ok. Ahí estamos marcando, tú no mandas a mi amor.
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1: Sí, disculpe, estoy buscando al señor Eduardo.
7: Sí, soy yo.
1: ¿Qué tal, señor? Mire, mi nombre es Raúl Molinar, le estoy llamando. Soy enfermero aquí del médico Jaspero. La razón de mi llamada, señor, le estoy marcando porque acaba de venir a internarse una persona la cual tiene pues una enfermedad altamente contagiable. Esta es transmitida de manera íntima, señor, y le estamos marcando porque le pedimos los contactos de las personas con las cuales esta persona ha estado, este paciente, y usted salió en la lista, señor.
7: ¿Cómo?
1: Sí. Entonces necesitamos que... Con esta llamada no le estoy diciendo que usted tal vez está enfermo, contagiado ni nada, sino queremos invitarlo a que venga y se haga también exámenes, señor. Ya de que, como le digo, es altamente contagiable.
7: Discúlpeme, pero ¿quién es esa persona?
1: Señor, me encantaría darle nombres. Lamentablemente, por cuestiones y cláusulas de confidencialidad, no puedo hacerlo. Pero mire, hay algo que puedo hacer por usted, señor.
7: A ver, dígame.
1: Usted, por cuestiones legales, me puede dar nombres y yo con un sí, con un no, le puedo ir respondiendo, pero yo no le puedo dar, como le digo, por cuestiones de contrato, yo no puedo darle nombres. Como le digo, esto nada más, yo sé y me imagino que ha de ser difícil recibir una llamada así, ha de ser demasiado preocupante. Es por eso que le quiero echar la mano, pero sí me encantaría que venga y nos visite y se haga un examen, sí.
7: Pues estaría bien, para estar más seguro.
1: Ok, muy bien. Y como le digo, para confirmarle el nombre de la persona, digo, para yo nada más, yo le puedo decir con un sí o con un no, usted me puede dar nombres de las personas, más o menos para que se dé una idea.
7: Está muy bien, vamos.
1: Mire,
7: a echarle.
1: Deme nombres, no me dé apellidos, no necesito, para no hacerlo más problemático esto. Nada más el nombre de las personas con las que usted ha estado en, digamos, los últimos 60 días.
7: Ok, 60 días. Deje, tengo buena memoria.
1: Dos meses. ¿Han sido varias?
7: Ajá. Pues sí, más o menos.
1: Ok.
7: ¿A Laura?
1: Laura, no. ¿No se llama Laura nuestra paciente?
7: Miriam.
1: Tampoco, sí.
7: ¿María?
1: No.
7: ¿Karina?
1: Karina, no. No, tampoco, señor.
7: ¿O Teresa?
1: Tampoco, señor. ¿Alguien más?
7: Bueno, son las que recuerdo hasta ahorita.
1: Ok. No, señor, no. ¿Y con todas ha tenido intimidad, señor?
7: Pues sí, nada más pasivamente, o sea, un encuentro y vámonos.
1: Okay, okay. Pues mire, señor, no le estamos llamando, Eduardo, de ningún hospital. Somos un show de radio, estás al aire. El bueno, el malo y el feo, yo soy el pelón. En la otra línea tenemos a Teresa, tu esposa, que te quería poner esta llamada, que es la trampa. Quería saber si le pones el cuerno con una tal Karina. Tere, nos dio hasta más nombres.
3: ¿Quiénes son las otras?
7: No esperaba eso, ¿qué pasó? ¿Qué?
3: ¿Cómo está eso, Eduardo? ¿Quiénes son las otras?
7: Yo pensé que era fraude, estaba jugando, solo di nombres por dar, pero tú sabes que tú eres la única.
3: Sí, tenías que decir Karina, ¿verdad? Y luego otras también.
7: Bueno, es que Karina es la que más conozco de la infancia, cuando fuimos a la escuela.
3: Pues y hasta ahorita que salió, ¿qué tienes con ella o qué?
7: Yo pienso que esto mejor lo hablamos en la casa. Aquí en el radio como que es mucha publicidad, muchas personas.
3: Muchas personas que dijiste, ¿quiénes son esas viejas ahora?
7: Ya te dije que son amigas, yo nomás te seguí el juego, no sabía que me estaba poniendo una trampa, pero como pues es trampa, no, yo también me puse a jugar.
3: Qué casualidad.
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1: Es que a veces llega gente del pasado a tu vida y...
2: Qué chido, qué bonito,
1: y te recuerdan. Te mueven tu presente.
2: Bueno.
1: Digo.
5: Pero tú no lo tienes que permitir. O sea, porque si llegan y tú sabes que hay fuego por ahí, te tienes que alejar.
2: ¿Por
5: tienes
2: qué?
5: Que porque tienes que respetar a tu pareja.
2: ¿A quién le dan pan que llore?
5: Pues es que uno se tiene que controlar.
2: Si regresa no una nalguita simios. Del pasado y dice, hey, ¿vas a querer o se los doy a alguien más?
1: ¡Jaló!
2: ¡Excuse me!
5: ¡Ay, no, pobrecito tú!
1: Pregunta para ti que nos escuchas, paisano, comadre. Sobre todo que estás ahí conectado a través de YouTube, @bueno_malafeo. A ver, lean, vamos a leer los comentarios. ¿Llegó alguien del pasado y removió ahí tu presente un
2: poquito?
1: ¡Ay,
2: qué bonito de ser!
1: ¿Quién era esta persona? YouTube, @bueno_malafeo. Ahorita regresamos con esos comentarios.

0: ¿Alguien de tu pasado regresó a tu vida? ¿Y qué pasó? O sea, ¿te movió todo tu presente? Coméntanos, estamos en vivo a través de YouTube. Es arroba bueno mala feo. Suele suceder de que de repente, no sé, o sea, estás ahí en el matrimonio, estás en una relación, ya pasaron años y todo el rollo. Y de repente revisas tus DMs.
1: ¡Ay!
0: Y
1: ¡qué
0: te, bonito! ¿Y esta? ¿Quién es? Hola.
2: No, y te, hola, bebé.
0: Espérate.
2: Y ¿cómo has estado?
0: Y te dice como nadie te dice en la vida. Solo nadie esa persona.
1: Ay.
0: Yo, por ejemplo, me llamo Raúl Alfredo. Y me, hola, Alfredo. Y yo, ¿qué?
2: Sí.
0: O sea, no es, ¿qué onda, pelón? ¿No?
2: Sí, no.
0: No es un radio escucha, ¿estás de acuerdo? Es alguien que te conoce y tú dices, a ver, pero... En la torre.
2: En la mother.
1: Imagínate.
0: La novia que tenía en Chihuahua.
1: Hi, Raúl, ¿remember me?
0: Sí.
1: Y es un scam.
0: Ay, güey, no. Ya ves el nombre, ¿no? Ya ves el nombre. Y dices tú, no, si es. Te metes a ver las fotos y tú dices, no, si es, porque de repente ponen también fotos así de la infancia. ¿Te acuerdas de cuando? Y te dan señas. ¿Te acuerdas aquella vez que llegaste?
1: ¡Ay, ya cállate que me desesperas!
0: Pues sí, güey, pero ya después.
1: Una vez le pregunté y le mandé un correo electrónico a una morra así. Remember when we used to work together at the Velvet?
0: Ah, pero a ver, el que la buscaste.
2: ¿Quién los entiende? Si por algo terminas con esa persona, ¿para qué la quieres volver a buscar si no quisiste estar con esa persona?
1: Porque Pao, te queda la espinita.
0: Pero a veces no fue algo negativo por lo que terminaste con
1: claro,
0: esa persona.
1: No, fue algo bonito.
0: Yo en lo personal fue que me vine a los Estados Unidos.
2: Sí.
0: O sea, no, pero
2: ya
0: no fue nada
2: esposa,
0: que yo hice.
2: Ya
0: no
2: tienes
0: fue nada
2: familia,
0: que ella
2: hijos. ¿Ya para qué te metes en algo que no fue y no se dio?
1: Pero te queda la duda de qué hubiera sido conmigo.
2: No, pero piénsala, pero eso no hagas.
0: Eso no me detuvo. Acá. De todos modos no pasó nada. Pero no fue eso.
1: Pero ya la vi en la foto, está bien buena.
0: No.
2: Esto es marrano.
0: No, vi la foto y fui.
1: O la otra.
0: No, vi la foto y. No, dije, ¿ya para qué?
1: Me enseñaste tres.
2: Habló el William Levy.
0: Dije,
2: habló
0: no, ya.
2: El William Levy.
0: Le digo, ¿ya para qué me buscas? Ya pasaron añitos. No, ya es mamá como de tres. Así, sí.
1: Hola, ¿qué pasó?
0: No, pues muchas gracias, bien.
2: ¿Y ahorita, ella qué habrá dicho de ti cuando te vio?
0: Papazote.
2: ¿Sí tú crees?
0: ¿Eh?
1: Eso, exitoso. El pelón dijo, ahorita no necesito un brinca-brinca.
2: Cállense los dos, se sienten bien acá y ni al caso, ¿eh?
0: A ver, leemos tus comentarios. ¿Llegó alguien del pasado? ¿Qué onda? ¿Cómo,
1: qué chido.
0: ¿Cómo te fue con esa persona? Estamos en vivo en arroba bueno mala feo en YouTube y también al 1-855-370-3100. ¡Ese Panchito!
1: ¿Habrá alguien del pasado que me anda buscando?
0: Buenos días.
2: Hola, chulo.
0: ¿Quién llegó del pasado?
3: Hola,
0: Panchito.
2: Mi amor precioso.
3: Pues una ex mía.
1: ¡Ay! ¿Qué pasó? ¿Estaba buena?
3: Ajá, buenísima, como un camarón.
1: ¡Ay, güey!
2: Ok, ¿y qué pasó con ese camarón? ¿Te hiciste tu cóctel?
1: ¿Te lo comiste?
3: Pues, se medio hice el cóctel, pero no se hizo nada último porque no se hizo el cóctel completo, nomás a la mitad.
0: A la mitad. ¿Y cuánto tenías que no veías a esta morra, Francisco?
3: Como unos 3 años, yo creo.
1: ¡Eso es bien poquito!
0: O sea, pero...
3: Sí, pero pues...
0: ¿Ella fue tu novia en México o cómo? ¿De dónde salió?
3: Aquí de Estados Unidos, del Gabacho.
2: Oye, pero a ver, ¿por qué cortaron, chulo?
3: Pues a veces el corte no se da ni que hay que nadar por su lado.
2: Sí, pero la extrañaste.
1: Algo pasó.
3: No, para nada.
0: Nada.
2: Nada más que echar pasión.
1: No estaba tan buena, entonces.
0: Sí. Ahora,
3: más o menos, como le digo, ahí estaba más o menos, no mucho.
0: ¿Tú la buscaste o ella te buscó?
3: Ella me buscó a mí.
1: Me dijo, papi, no tengo casa.
2: Es que ahorita buscar a un ex es bien fácil.
0: Sí,
2: o sea, en redes sociales, simplemente nada más con ver la historia de otra persona, ya, o sea, si alguien checa las historias y quién te ve y todo eso, ya con verla y me vio. Ya me vio, me está estoqueando. Me extraña.
1: No, oye, ¿se ve que ven las historias?
2: Claro, ahorita te enseño.
0: Y, o a veces no falta que un... O alguien que tú conoces, porque estuvieron tal vez en el mismo círculo, lo tagué, la tagué.
2: Y pongo una foto.
0: Suba fotos, etcétera.
1: ¿Se ve a si ver, le hago screenshot y le hago zoom?
2: Bueno, el screenshot a veces sí se ve.
0: Sí, también.
2: El zoom no.
0: Depende de la red social. A ver, comenta Alejandro Valencia, ahí en nuestro YouTube, dice... Si llega alguien de tu pasado y según te mueve el tapete, es porque no está al 100 con tu pareja, no estás al 100 con tu pareja actual.
2: Por supuesto. O sea, mira, obviamente somos seres humanos y hay personas que son guapísimas y de repente volteas y dices, ay, qué guapo, qué guapa. Pero es cuestión de respeto a tu pareja.
1: Sí,
2: de
1: pero
2: decir,
1: eso hacen las mujeres.
2: ¿Me presto o no me presto? Sí.
1: Los pero hombres somos perros.
2: A las mujeres también nos buscan nuestros exes.
1: Todavía está, o sea, bueno.
2: A las mujeres también nos buscan nuestros exes y no por eso pero vamos a caer y engañar a nuestra pareja por algo del pasado.
0: Mi vieja la sargento en todas las redes tiene su nombre de casada con mi apellido y todo, menos en el Facebook.
1: ¿Por qué?
0: No sé.
2: Pues a lo mejor se me hace muy raro. Dile. O sea, nosotros muy somos raro. De carne y hueso. También sentimos y también nos ilusionamos. Pero tomamos la decisión de ser fiel. Fidelidad es una decisión.
0: Ahí puso su apellido igual de soltera que el amor. Y todo el rollo. ¿Cómo? ¿Por qué?
1: A ver, por... ¿Y lo has cuestionado?
0: Está bien, ¿para qué?
1: Pregúntale.
0: ¿Para qué, manito?
1: Yo de repente
0: se va a tronar ya que truene.
1: De repente ya,
2: cállate la boca.
1: ¿No se ha agarrado de repente que está viendo algo y está sonriendo? Así agarró la chayo.
0: Ah, sí.
1: ¿Qué está viendo? Ah, no, estaba viendo algo chistoso.
2: Ay, a lo mejor estaba viendo un meme, algo, claro. O sea.
0: A lo mejor estaba viendo una foto tuya en cuera.
2: Ay, toda muerta de risa. Oigan, estamos en YouTube, arroba bueno, mala, feo, completamente en vivo. Y dice Sofía Estrada. Hace unas semanas me encontré un ex en el que amé mucho.
0: ¡Órale!
2: No lo acepté. Mejor me alejo antes de cometer algo de lo que me voy a arrepentir después. Bravo, mi Sofía. Hay que huirle al peligro, mi amor. La verdad. No hay que prestarnos.
1: La Chaya le mandó friend request al otro. Y no la ha aceptado todavía.
2: Oye,
1: no la peló.
2: Está celoso, Andrés Maldonado.
1: No, no, causó inseguridad en mi ser ella.
2: Está celoso.
0: Oh, no,
2: ay, chulo. Puro celo trae ahorita. Chayo.
1: No le muevan.
2: Chayo.
1: Yo también tengo ahí a alguien a quien buscar.
0: El gringo va a llegar a lo hecho ya, papi. No.

0: adelante en el bueno, la mala y el feo.
1: ¡El chisme es
2: vida!
1: Oigan, ¿qué creen?
2: ¿Qué happened?
1: Bad Bunny Bebé se fue de shopping.
2: Hey.
1: Y armó una locura. ¿Qué pasó? Ahorita se los platico.
2: ¿Eh?
1: Y Shakira se enamoró.
3: No.
1: Y no la vez culpo, mi vida.
2: Esa señora anda.
1: Qué hombre tan galán, tan guapo.
2: ¿Quién es?
1: Mira, se mordía hasta la lengua de los labios, así ¿sí? cuando lo veía. Ahorita les cuento porque el chisme es
2: ¡vida!
3: Cágale YouTube, estamos en vivo, arroba bueno mala feo, ahí para que nos muestre Pao al vato este que. Que la Shakira.
1: Y les voy a hacer mi outfit of the day.
2: OOTD.
3: O sea, outfit of the day.
1: Así es.
3: De que cáiganle. Estamos en vivo en arroba bueno mala feo YouTube.
0: Dicen que tenemos más de 100,000 en YouTube solo por Pau. Correcto. Pero métete tú también y mira el en vivo en YouTube. Bueno, mala feo. Porque si medio país ya anda ahí perdiendo el tiempo, ¿qué esperas tú?
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17: Desde pronóstico del tiempo para el día de hoy, cielos parcialmente nublados, temperaturas de 73 grados y vientos de 10 a 20 millas por hora. 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
3: Ahorita regresamos, chavos, con el minuto del mitote. ¿Y cómo que la Shakira trae novio o qué?
1: Hey. ¡El chisme es viva! No manchen, Shakira anda in love. Y no la culpo, ¿neta? La neta, nada.
4: ¿Por qué?
1: Nada. Sabrosura, o sea, mi vida.
3: Ya superó al Piqué.
1: No, pero mira.
4: Al Piqueto. ¿Al qué?
1: Ya tiene mucho que lo superó.
3: No, todavía le duele a la enmaizada. A la señora.
4: Cero. Ahora trae otro Piqué.
3: ¿Será?
1: El Bad Bunny se fue de shopping y le fue... muy, muy, muy mal, según él.
3: ¿Por qué?
1: Ahorita les platico porque el chisme es
3: vida. Cáiganle a YouTube, arroba bueno malo feo, a ver qué tal está el vato este de la Shakira.
1: Mi vida.
3: A ver si trae.

0: sales, ya te están los paparazzis viendo.
1: Oye, Pao, escuché, ya ves que ahorita está de moda Michael Jackson. Escuché varias entrevistas que están reviviendo de él. Y por ejemplo, alguien le dice, ay, pero tú que eres muy famoso, ¿de qué te quejas? ¿Qué te...? Le dice, es tú, lo no, peor, tú no sí. sabes claro. lo que es llegar a hoteles por la puerta de atrás, por donde está la basura. Sí. O sea, no poder usar el lobby.
0: No puedes hacer nada.
1: No poder salir a caminar. Dice, ay, sí, me siento. Nosotros, dijo, me siento en una prisión.
0: Claro. O sea literal, tienes todo el dinero del mundo. Y no todo, solo lo puedes ver en tu casa, no puedes ir a comprar un carro, le cierran las tiendas a veces y en lo que sí. llegan, un relajo. Deja ahora tú. Imagínense el shopping, la ropa, feo.
2: Cerraron Disneylandia un día para él nomás.
0: Sí.
1: Para Michael Jackson.
0: Sí. Solo. Yeah.
2: Solo.
0: Imagínate qué tristeza, pues, ¿qué creen? Sí. Que ahorita la persona más viral y más famosa del momento, según redes sociales, según plataformas digitales, según todo, es Bad Bunny Bebé.
3: Sí, sí.
0: Y bueno, el señor Bad Bunny acaba de estar recientemente en la final del Super Bowl y triunfó y cantó. Y a muchos les gustó, a otros no les gustó. Estuvo ahí con Lady Gaga, hizo mucho baile, llevó mucho latino, un performance ganador. Y no se le había visto tanto, cerró sus cuentas, las volvió a abrir. O sea, anda como muy acá, ¿no? ¿Quién sabe qué ande pensando? Él una vez comentó que sufría depresión,
2: mira.
0: Que no se sentía bien, que se sentía mal, que estaba muy triste, que incluso una vez se bajó del escenario.
1: Eso es lo peor, ¿eh?
0: Que es mal.
1: Pues o sea, sí, puede ser dueño del mundo, pero si mentalmente no estás bien.
0: Bye. No o sirve sea, de nada.
1: ¿Qué te sirve tener todo?
0: Quiero que caigan a YouTube, arroba bueno, mala, feo, porque él un día tomó una decisión, dijo, voy a ir al shopping, me voy a ir al shopping en Plaza de las Américas, esto en San Juan. Y dijo, me voy a llevar, voy a llegar. Él siempre se está tapando, se pone gorra, se pone como la hoodie. Toda iba caminando y la gente, alguien, ¡ese es Bad Bunny, Bad Bunny, Bad Bunny! Y todos se le cerraron. Ay, como en la película de Selena. Sí. Todo, everything por Selena, ese.
1: Y luego deja tú en Puerto Rico, además.
2: ¿No? Ay, así nos pasa a nosotros. ¿Dónde es él? Cuando andamos sí. en lugares así como estadios, ¿verdad?
0: Sí, nos en estadios sí nos ha pasado. La neta que sí.
2: Qué bonito.
0: Qué chido. Pero bueno, Bad Bunny fue... fue una tienda de ahí, está promocionando una colaboración con una marca y fue a la tienda esa de esa marca para agarrar cositas que la gente lo viera.
2: ¿Está promocionándola?
0: Sí. Ahora, Bad Bunny un día sale con outfits y se agotan en un segundo y todo, entonces es una excelente publicidad de lo que le hizo a la marca. Sí. Ir a la tienda y que lo vean él agarrar las cosas y todos vueltos locos, se me hace muy ganador. Y esta tienda, como la estaban relanzando, pues ahí fue el Bad Bunny Bebé.
1: Oye, pero qué locura se arma. Y yo, yo lo veo muy relajado, ¿eh? Yo lo veo tomándose fotos con la gente, se paraba, se tomaba selfies.
0: ¿Cuánto dinero crees que le debe haber entrado por eso que hizo? No, hombre.
2: ¡Millones!
0: ¡Borrado el señor!
2: Es que aparte él pide comisión de lo que se venda. Entonces, si tú eres endorser... ¿Cómo se dice?
0: Endorse.
2: Cuando tú eres la imagen de una marca.
1: Ok.
2: Aparte pides, ya cuando estás al nivel como nosotros, el bueno, mal y el feo, pides porcentaje de lo que se venda.
1: Claro.
0: Ay, sí, tú.
1: Porcentaje.
0: Y así. Como nosotros no venden nada, pues no tenemos ningún porcentaje.
2: ¿Qué es cuando nos llega un dólar?
0: ¡Que viva el amor! Es lo único que yo les quiero decir. Yo ver a una persona enamorada me da tanta felicidad. Esos que van agarraditos de la mano, se dan su besito, que se están abrazando. Digo, ¡ay, qué cute! ¡Amo! ¿Y qué creen? Shakira, Shakira, baby, anda ahorita espectacular. Salió en el tema de la canción de Die Die, explicando qué iba a hacer y todo. Trae un vestido de mezclilla y unas botas de mezclilla, que la neta, 10 de 10. Shakira actualmente tiene 49 años. Se ve espectacular, mis respetos. Neta, qué bonita se veía. Y ya no lo habíamos visto tanto. Siento que bajó un poco de peso. El cabello lo traía lacio. Casi siempre lo trae chino y todo. Pero se veía divina. Cuando de repente le empiezan a entrevistar pues varios medios y todo. Pero de repente, por favor, pelón, ponme música de hombre sexy viril.
1: ¿Va?
0: Ganador top, irreal, queer power.
2: ¿Estás hablando uy, de uy, mí? Uy.
0: No, como de tu gemelo, porque se parecen. Y de repente sale el Clovis. Así se llama. Alto, fuerte, rubio, ojo azul, barbón, exitoso, todo lo tiene él, todo lo tiene él, parece artista de cine, está espectacular y la Shakira dice, ay, qué buena foto, Cáiganle a YouTube, arroba bueno malo feo.
3: Lo tiene casi todo, nomás le falta dinero para ser presentador, eso ni les pagan.
0: No, sí tiene dinero, no, pero sí. No tiene el dinero que tiene Shakira, eso es la verdad.
1: Ah, no, bueno, imagínate.
0: Entonces este muchacho, cáiganle arroba bueno malo feo.

0: está como
1: los
0: un dios.
1: Deformes.
0: Él es Clovis. Y aparte algo que me gusta, chavos.
2: No, pero esos son pechos normales, güey. Los deformes son los tuyos, güey.
0: Son pectorales. Dejen esa foto. Ay, chulada. Este hombre, su superpoder, además de su cuerpo, su cara, su barba, su pelo, su todo, es que es mexicano.
2: ¡Órale!
0: Y los mexicanos tienen un sazón de ay, mi vida, ay, Papantla, tu children's fly.
3: Va a ser un vividor entonces. Ahorita córrele, Shakira, que no te agarre, viejita.
0: Cuando de repente Shakira lo ve y se muerde el labio.
2: Sí.
0: Ay, chulo. Y se agarra la lengua. Se mordió la lengua de qué rico.
2: Había haber olido rico el vato también y todo.
0: Se ve que huele delicioso. Alto, 1.90 el chulo.
2: Dicen
0: ay,
2: que
0: no,
2: cuando
0: tiene todo,
2: las mujeres juegan con el cabello o se muerden los labios cuando están hablando contigo, es que se quiere.
0: Hay una experta que habla de lenguaje corporal y dice que sí existe el triángulo del enamoramiento. Entonces, esto, cuando alguien está enamorado de ti, te ve los ojos, pasa por tu nariz y llega a tu boca. Entonces, en tu boca finaliza. Entonces, esta persona cuando te ve, te mira los ojos, la boca, los ojos, la boca, es que le gustas. Y bueno, Shakira se mordió el labio, así miren, al ver este bombón. ¡No la culpo! Él es conductor y actor mexicano, ha participado en reality shows, hace contenido digital.
2: Bien.
0: Lo hace todo, tanto que enamoró a la Shakira.
1: ¿Como a mí un día que la entrevisté?
0: Él tiene 32 años, ¿eh? O sea, sería su colagenito.
2: Sí.
0: Su colagenito.
2: ¿Cómo le hace Shakira cuando...?
1: Yo la entrevisté y me miraba y me... De los ojos, la nariz y la frente y la boca.
0: No, ¿cómo los ojos, la nariz, la frente y la...?
2: Me acuerdo que te veía y todo Shakira, pero aparte le hacía...
1: Pero me miraba.
0: No, qué gachoso.
2: No, ¿en serio?
1: Es que qué guapo.
2: No, le hacía...
0: Ojalá Shakira se agarre su colágeno.
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0: ¡Saludos a todas las mujeres que se agarran su colágeno! ¡Mis vidas! ¡A gozar que el mundo se va a acabar! Y quien las juzgue, que se meta su juzga, su comentario, por el... túnel de la...

0: Silina,
1: puro hidrógeno, hidrógeno.
2: Vamos a regresar a continuación platicando sobre lo importante que es gastar dinero de las amistades.
1: Ah, qué bueno.
2: O sea, ese dinero del mejor amigo a gastarlo.
1: ¿De qué se trata? No.
2: Y reforza la amistad. Hey,

0: es el shopping. ¿Mm? Planeta.com.
1: El dinero, chiquita.
0: Irte a una tienda y decir, quiero este, este y este.
2: Échale pedalivas, güey. Pero si hay dinero, si no hay dinero, está cañón. O sea,
1: no, ¿cómo? Y con tarjeta.
2: ¿O tarjetazo, cómo?
0: Lo dices llorando, dame este.
2: Posible, este. Imagínate. Entonces,
3: ay, está rete caro, mira nomás.
0: Pero ponerte algo nuevo. ¿Eh? Algo bonito te hace sentir algo especial, caro y claro, único. Claro, la sí, neta. Bueno, a mí me encanta. ¿Qué creen? Sí, no, que no salió un estudio y este estudio lo hicieron para mí. ¿Cómo me gusta a mí consentir a los que quiero?
1: Hey.
0: Oh, my God.
2: Bien.
1: Eso sí.
0: Comprarle un regalito. Siempre voy y digo, me da uno para mí y otro para una persona especial. A mí dar, me lo enseñó mi madre. ¿Y qué creen que salió este estudio? Que gastar dinero en tu mejor amigo puede mejorar tu salud e incluso prolongar la vida. Yo qué voy chido a vivir muchos años.
1: Te bien, quiero pa mucho, pelón. Eres mi hermano.
2: Oh, ¿no? Yo también, Feita. A ver cuándo te mochas con algo, güey.
0: Lo peor es que entre ustedes no se mochan nada. Ajá, más no, que otras, este, más que otras cosas.
2: No dispara ni en defensa propia el feo, la neta.
0: Ustedes no, pero yo sí. ¿Y saben qué? Voy a vivir más que ustedes, más que don Telaraño. Miren, dicen que cuando tú inviertes en experiencias, regalos, apoyo en las personas que quieres y están cercanas a ti, eso te hace estar más feliz, más conectado, very happy, very good.
1: Ayer es día del padre.
4: La Pao, la Pao.
0: ¿Cuándo es día del padre?
4: ¿Eh? Nadie se acuerda.
1: Válgame.
4: No hay una fecha para el día del padre.
1: Claro que sí hay, señor.
4: Maldita sea.
1: ¿Cuál es?
0: ¿Cuándo es el día del padre?
4: ¿Saben?
0: Wow. Y ustedes saben. Pero miren,
2: la
0: dice
2: segunda, tercera, el
1: es
2: domingo.
1: La primer semana no, de junio.
2: No, es el segundo, creo. Domingo. O de tercero. Junio. Creo que es el tercer domingo.
4: No, pues, 17 de junio. Es noviembre.
1: ¿A cuál? ¿Qué día?
2: ¿Qué?
4: 17 de junio.
1: Un 17 de junio a la ciudad.
0: Me encanta esto porque dice que les puedes regalar desde un café hasta un pequeño gesto y eso les va a ayudar a ellos a tener salud mental y física.
2: Hoy en día un café es caro, 10 bolas.
0: Carísimos. Machín, y más si le echas que la crema, que la leche, esto, que el vino. No, hombre.
2: Sí, sí.
0: Pero la verdadera riqueza, chavos, no se mide en el billullo.
2: ¿Ah, no?
0: Sino en el corazón.
2: Ay, qué bonito.
0: Y en la salud. Lo bueno es que yo tengo corazón, salud y soy muy dadivosa con ustedes. Dios me bendice.
1: Bueno,
0: ustedes sean dadivosos. Sí, ayuden a sus amigos.
1: Amistad. Saludos así. ¡Ay! ¡Ay! Hasta grito. Eso es bueno.
0: Tú das.
1: Las nalgas.
0: No.
2: Lástima, bueno. Lástima.
1: Lástima.
2: Da lástima. Asco.
1: No, está bien. Está bien.
2: ¿Qué más das? Miedo. Miedo también. ¿No?
0: Hoy les traje un regalo, se los voy a dar en YouTube.
4: Repugno, da repugno.
2: Pena, repudio.
1: Hacía mucho. No, repugnante. Eres una persona repugnante. Así me decían. Sí. Eres bien repugnante. ¿Qué es eso?
0: Luego te explico, manito. Pero ya saben, cómprense siempre algo y llévenle a algún ser querido porque los va a hacer sentir mejores a ustedes y a los demás.
2: Órale, qué chido. Pues a ver cuándo, ¿verdad?
0: Hoy les traje un regalo.
2: Salpique algo para acá. ¿Cómo qué trajiste?
0: Pues al rato en Justus.
2: ¡Oh! Regalito en YouTube, ¿eh?
1: Ay.
2: ¡Qué perrón! Me gusta.
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0: Oigan, chavos, hay una canción de José José que dice...
1: ¿Cuál?
0: El amor acaba.
2: ¿Y sí?
0: Dice que hasta la belleza cansa, dice la canción. Cuando el amor acaba, ¿será cierto? ¿El amor es para siempre o el amor acaba? A ver, vamos a regresar con experta psicóloga Sandy Caldera para preguntarle a continuación.
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0: Chau, vamos a regresar con experta psicóloga Sandy Caldera para preguntarle si el amor, ¿qué?, realmente es como dicen las películas. ¿Cómo? Y las caricaturas.
24: Un cuento de hadas.
0: Para siempre o...
25: Ay, ojalá que sí.
0: El amor acaba.
24: Acaba.
25: El amor se modifica, pero no se acaba.
0: Le preguntamos a una experta a continuación, Sandy Caldera, para
24: llega
0: que nos
24: otra
0: diga
24: morrita y se acaba.

0: Cuando te dicen te quiero, ¿cómo amaneciste, baby? El amor acaba.
1: Yo no creo que acabe, espero que no.
2: Cuando te dice te plancho o así te vas arrugadito,
0: el amor.
2: Y tú le dices, sigue durmiendo.
0: El amor acaba. Cuando la pastilla azul te hace bien grande el efecto, el amor acaba.
3: ¿Será que el amor acaba o...? ¿O es para siempre, como dicen los cuentos de Disney?
1: No, es una decisión. El amor es una decisión. Y tú decides.
3: Es un sentimiento, ¿no?
1: Pero es una decisión. Tú decides si se acaba. No, o no.
3: Tú no decides a quién amar. Yo creo que el amor es salvaje.
1: Tú puedes decidir. Tú amas a una persona, ya tienes el sentimiento y tú puedes decidir. Bueno, pues mejor hay que preguntarse a la psicóloga.
3: Tenemos a Sandy Caldera con nosotros. Hola, Sandy, bienvenida. ¿Cómo estás?
4: Hola, muy buenos días, familia. Pues muy contenta de estar aquí con ustedes. Qué bueno. Enamorada del amor.
1: Así es.
3: Oye, Sandy, a ver, y la pregunta es, ¿el amor es felices para siempre, ever and ever, como en las caricaturas de las princesas? ¿O el amor acaba, como dice José José?
1: Con su Bacardí en la mano.
3: En esas noches bohemias.
4: Voy a romperles el corazón.
3: Ay,
4: pero ni el amor ni la felicidad son para siempre.
0: ¡No!
4: Son
0: ¿qué te dije?
3: ¿Cómo?
4: Ahí les va.
0: Están hablando con la experiencia.
4: El verdadero amor, el que es el amor de Corintios 13, no, el de la Biblia, no lo hemos encontrado porque nuestro corazón está muy limitado. Nos hemos limitado, nos hemos quedado enanos en nuestra capacidad de amar. Entonces, ¿qué pasa? ¿Por qué digo que no es para siempre? Los detalles ya no te amo. Cuando ya no estás bonita, ya no te amo. Cuando ya no te siento en la carne, ya no te amo. Pero a ver, ¿eso depende del amor? No, depende de la persona. Entonces, ¿el verdadero amor es para siempre? Sí, pero ¿quién lo va a encontrar? ¿Quién lo va a encontrar? Solamente una mente trabajada, un corazón entendido. Y les voy a decir algo, les voy a traer ese tema. Una conciencia despierta. Si usted no tiene un nivel de conciencia despierto, no va a amar. Va a querer, va a desear, pero amar, no. Y eso se acaba. Y pronto.
1: Mi Sandy, yo sí conozco parejas que llevan 20, 30, 40 años de casados y siguen bien y se aman.
0: Eso
1: y,
0: se mira.
1: Y hasta el final. Mira al hay feo falsedad. Y a la Chayo, bien enamorados.
0: Hay actuación,
1: juntos.
0: Hay hipocresía detrás de eso.
4: Cállate la boca, sí. Qué feo.
1: Yo genuinamente creo que sí existe el amor.
3: Ah, pero
1: y
3: se
1: que
3: cierra
1: no se
3: la
1: acaba.
3: Pero detrás de la puerta, la verdad es otra.
0: ¿Cómo estás, viejo baboso?
4: A ver, el problema es que básicamente, si nosotros nos ponemos a pensar, así analizar, ¿qué es verdadero amor detrás de la puerta? Cuando estoy yo contigo, cuando no nos están viendo, cuando nadie nos está proyectando.
3: Cuando no hay cámaras.
4: ¿Verdaderamente somos así? Órale, qué fregón. Y yo sí creo que existe, Paula. Honestamente,
1: claro,
4: sí.
1: Yo también.
4: Pero creo que depende mucho del nivel de conciencia, de la mente trabajada, del entrenamiento emocional que tengas. Sí lo creo. Pero obviamente, ¿quién lo tiene? Personas que le invierten. No que están viendo Netflix a toda hora, o TikTok. No, señor. Es una persona que le invierte primero en su amor propio y segundo en el amor a otros.
3: Oye, Sandy, ¿nos podrías dar una caminata de, por ejemplo, cuáles son o podrían ser psicológicamente las etapas del amor? Porque me imagino todo comienza con el enamoramiento, ¿no? La conoces, lo conoces, todo es bonito, guau, las mariposas, nada es feo, nada es fea, o sea, todo te gusta.
4: Ahí te va, amigo. Y fíjate, te voy a decepcionar otra vez. Eso empieza desde antes. Tú tienes un ideal. Entonces, empieza con la idealización.
3: Okay.
4: Tú quieres que sea 90, 60, revienta. Tú así quieres es. Que sea linda. Quieres que no sea tóxica. Quieres que no sé qué. Tú ya tienes un ideal. Entonces, okay, empieza con la idealización. Luego, con la enfatuación. ¿Qué es la enfatuación? Cuando andas de adolescente calenturiento que con todo te quieres así empatar, es la enfatuación. De ahí viene el enamoramiento. Cuando te topas con alguien que dices, ay, es que esta es chiquita, mi amor, pero no es. ¿Sí? Después del enamoramiento viene el golpe de realidad. ¿Cuál es el golpe de realidad? Okay, el golpe de realidad es que ya vi que no es perfecta, ya vi que hay como que cositas que no me gustan, como que le huele la boquita, como que... Pero ahí es donde empieza la oxitocina. ¿Sí? La oxitocina, ¿qué dice? Me apego. independientemente que no es perfecta, me gusta, la quiero, me apego. Okay. Tenemos que llegar al nivel de oxitocina necesario para que el amor se permanezca. Si no hay oxitocina, señores, no hay nada. Si no hay vasopresina en los hombres, ¿qué quiere decir? Es una hormona bellísima. Chicas, las empoderadas, escúchenme, están matando la vasopresina en los hombres. ¿Por qué? Porque no los dejan cortejar, no los dejan ser héroes, no los dejan iniciar, no los dejan casar. Y desde ahí la vasopresina en el hombre está muy baja, por eso hay tanto princeso.
0: ¿Ya ves? Ah,
3: muy bien, vasopresina.
1: Pero entonces, mi Sandy, ¿cuál es la solución? Porque yo veo parejas, esto lo veo más en parejas de, pues ya más adultas, ¿no? Donde continúan, y he visto parejas felices. ¿Qué recomiendas tú para construir una relación que tengas un amor que sea para siempre?
4: No importa la religión que practiquen, a mí no me importa eso, aquí se respeta a todo mundo, pero yo sí creo que en la Biblia existe un manual precioso, está en Primera de Corintios 13, y ese manual dice, Pau, el amor es comprensivo, el amor es servicial, el amor no tiene envidia, el amor no busca el mal, todo lo cree, todo lo soporta, todo lo tolera, todo lo aguanta. Entonces, en el momento que usted crea que está enamorado, pregúntese, ¿puedo vivir ese amor? Como Corintios 13, aunque sea ateo, no le hace. ¿Puedo vivir ese tipo de amor? Dele. Y va a durar para siempre. Y ese tipo de amor sí existe, amor, pero ¿qué? Hay que trabajarlo mucho. Hay que trabajarlo primero para mí. Ame a su prójimo como a usted mismo, que no se olvide.
3: Bien.
4: Jamás.
3: Sandy, ¿dónde la gente te puede seguir en redes sociales, llamarte si tienen alguna pregunta, por favor?
4: Por supuesto que sí, estoy como Sandy Caldera en todas las redes sociales, Sandy Caldera, y estoy en el 619-451-7037, 619-451-7037, mi feo, cada quien habla como le va en la feria, ¿eh?
0: Así es, ¿sabes qué? Tienes razón, porque cuando llega corto el cheque, pero hay que pagar los biles, el amor acaba. Cuando vas a los masajes y te vas empastillado, el amor acaba. La neta.
4: Usas inteligencia para amar, hombre, Chihuahua.
1: Para algo que valga la pena.
0: Con dinero te aman, chiquita.
3: A ver, pregunta para ti que nos escuchas, paisano, comadre, ¿tú qué piensas? ¿El amor acaba? Claro, o es para siempre.
1: Es para siempre.
3: 1-855-370-3100.
0: Ni mis nalgas son para siempre.
1: Tienes que elegir bien para que sea para siempre.
3: Ahorita regresamos enseguida, ¿eh?

0: que suave se desliza como sombra la caricia.
1: Ala. El amor acaba.
2: ¿El amor acaba o es para siempre? ¿Tú qué piensas? 1-855-370-3100. A ver, mira, tenemos con nosotros a Rodolfo. ¿Qué onda, Rodolfo?
0: Porque el corazón de
2: dar. ¿Rodolfo a la una?
3: Rodolfo.
2: Rodolfo a las dos.
4: ¡Contesta, güey!
2: No está Rodolfo. Hey. Ahí está Rodolfo. ¿Tú qué dices, mi carnal? ¿El amor acaba o es para siempre, Rodolfo?
5: Ah, yo pienso que el amor es para siempre.
3: Yo también.
2: ¿Por qué, Rodolfo? ¿Por qué?
6: Pero acaba.
5: No, no, lo que pienso que acaba es el enamoramiento. Pero el amor, yo pienso que es para siempre.
3: Claro, hay amores que son para siempre, hay otros que son más momentáneos.
2: ¿Cuántos años de matrimonio tiene Rodolfo?
5: Ah, en la segunda, es mi segunda ronda, llevo 13 años.
6: ¿Qué pasó con el primero? ¿Se acabó o qué?
3: Pues no era para él. ¿Qué?
5: No, pero todavía hay algo.
6: Todavía hay amor.
2: ¿Pero por qué se acabó el primero? ¿Qué pasó, Rodolfo?
6: Porque llegó una morrita.
5: Diferencia de...
6: Y te dijo esas canitas.
5: Diferencia de carácter. O más bien teníamos el mismo carácter.
6: Ah.
3: Es que no tiene nada que ver si congenian o no. Una cosa es el amor.
2: Ajá.
3: Y otra cosa es que no me gusten cosas de ti. Es muy diferente.
6: Con las lonjas y todo ese pedo.
3: Sí, o sea, tú no eres el mismo chavo que conoció a la Chayo hace mil años. Imagina,
6: igual de ágil.
3: O sea, ¿cómo no creen que el amor no acaba si la Chayo estuvo contigo en todas las locuras que hiciste, viviste y te ha aguantado y te ha soportado?
6: Fue lástima.
3: Y te sigue cuidando como el día uno, te cocina, sí. Te lava, te baña, te cuida tus animales, cuida a ti.
4: A los perros feos también la gente los adopta, lástima.
3: Se llama amor.
6: Si la Chayo estuvo conmigo en las buenas, en las malas, enfermedades, pobreza y todas las desgracias que pasé, la Chayo no es la correcta, pero es la mala suerte.
2: Oye, sí, es cierto, güey.
6: ¿Verdad?
2: Pensándolo bien feo.
3: Es imposible, es imposible.
2: Tenemos a Lupita. ¡Hola, Lupita!
7: Hola, buenos días.
2: Buenos días.
3: ¿Qué le pasa a Lupita?
2: No sé, ¿el amor acaba o es para siempre, Lupita? ¿Tú qué dices?
6: La neta.
7: La neta, yo pienso que es para siempre. Ay, depende de la persona, ¿verdad?
3: Claro.
7: Yo estaba casada 25 años.
2: Ok.
7: Y siento que es diferente, ¿vale? En etapas.
3: Así
7: o sea,
3: es.
7: Cuando empiezas, claro, como acaban de decir, no es como cuando lo conociste. Va cambiando durante el tiempo, durante el matrimonio, ¿me entiendes? Ya llegan los hijos y es otra cosa, pero el amor siempre mientras esté la chispa. Pero estoy de acuerdo con la psicóloga que acaba de hablar, siempre tienen que estar con ideas, uno o el otro, para que siga adelante, porque si no, se apaga.
3: Claro.
7: Se apaga y a veces acaba en la rutina, pero es...
3: Ajá. Pero se apaga la pasión, lo prendido. Pero sigues amando a la persona tanto que sigues ahí, porque si no, dejaba de tener detalles y te irías.
7: Exactamente, estoy de acuerdo con la psicóloga. Siempre tienes que seguir. El amor va, como digo, en el matrimonio es como todo, va pasando en diferentes etapas. Llegan los hijos, ya después se te van los hijos. Y empiezas, como ahorita nosotros estamos otra vez, mis hijos ya están grandes, ya son mayores, independientes. Ahora yo y mi esposo estamos otra vez en eso del dating, vamos a salir, vamos a cenar, vamos para allá. Estamos disfrutando otra vez los dos, ¿me entienden? O sea, otra vez los dos saliendo, disfrutándonos. ¿Por qué? Porque los hijos ya crecieron, ya no están con nosotros, entonces ya salimos nosotros más, nos disfrutamos más. Y ahí es donde sigue la chispa.
2: Por ahí escuché, Lupita, que el amor, por ejemplo, tal vez tu pareja te gusta, no sé, tiene algo chido que te late, hace cosas que te gustan. Ponle que ese es un 60%. El otro 40% dicen que ese es el verdadero amor. Las partes donde no te gustan, las partes donde tú decides, ok, de todos modos aquí voy a estar.
3: Sí, en lo malo.
2: En lo malo, o sea, no en lo chido, dice. Porque lo otro, pues obviamente ya te gusta y estás ahí por eso.
3: Sí.
2: Pero pues eso es lo fácil. Lo escabroso es donde tú ya decides ahí quedarte.
3: Es aguantar, pero también es decisión, te digo. O sea, yo lo amo, me decido quedarme, me decido a luchar. Porque también puedes decir, lo amo, pero ¿sabes qué? Ya fuga esto. O sea, Tú puedes, yo sí creo que existe el amor para siempre.
4: El amor se acaba. El amor dura hasta que dura.
3: Sí, el amor se acaba. ¿Qué? Miren, el Don Tela ni siquiera él mismo.
4: Margarita, pero yo me casé con Margarita y se me fue Margarita.
8: Hay una solución también.
2: ¿Cuál es la solución, feo?
8: Si se agarra una buena chamba y se hace una cirugía y se arregla muchas cosas, el amor no acaba.
3: Feo, vete a operar.
2: Ese está bonito, me gusta ese.

0: Empezar con Don Tela te la mata. Cualquier canción viejita con una nueva, bárcanos de volada, ¿eh?
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2: Una de Cornelio Reina, quiero.
3: Otra vez de Cornelio Morido.
2: No, Reina. Porque me gusta. Ok, Lorenzo de Monteclaro.
3: Otro. Pitayo yo.
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14: Este es el pronóstico del tiempo para el día de hoy. Cielos parcialmente nublados, temperaturas de 73 grados y vientos de 10 a 20 millas por hora. 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
3: Regresamos con Don Tela te la mata. Cualquier canción viejita con una nueva.
4: Así
5: ¿cuándo,
4: es.
5: ¿Cuándo van a aprender que la música nueva es music la que está rifando, es la de moda?
4: Es que sí hay unas muy buenas de moda, pero sí también hay unas viejas que valen la pena.
3: Están chidas.
4: Híjole.
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0: Mata cualquier canción viejita con una nueva. A ver si es cierto. Ahí te va el teléfono. 1-855-370-3100. A ver, tenemos a Francis. Hola, Francis, ¿qué peteo?
1: Francis.
2: Hola, buenos días.
1: Hola, mi vida. ¿Qué rola le vas a poner a Don Tela para matar?
3: Bring it on. Bring it on.
2: Por tu maldito amor.
0: Uy, ay, esa canción está
1: rifada.
0: Yo digo que ese es prácticamente un himno.
4: ¿No? El himno del amor.
0: Sí, bonita.
4: Del despecho.
3: Puro morido, ni se oye bien.
1: No, es un rolón.
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1: Ay.

0: sin permiso de venir. Estos vatos aquí a los United, ¿no?
1: Ah, no, tengo estadios. Sold out everywhere.
2: Bueno, también, Vicente.
1: El grupo de moda. Yeah.
0: Al menos que lo traigan en la ouija, Vicente.
3: ¡Ay, este
0: grosero! A ver, tenemos a Eduardo. ¡Hola, Lalo!
4: ¡Lalo, la lona!
2: ¿Qué onda, mi vida? ¡Matos en la dontela, chulo! ¿Qué rolón quieres, papi?
5: Casa de cartón con los rookies.
0: ¡Ah, ese está bien triste!
4: Ay, ¡qué está triste!
6: Mira que es mucho
1: ¿Por qué la música vieja no se oye bien?
4: Ah, por los
2: ecualizadores
4: no eran iguales.
2: Ya se tiene que limpiar los oídos.

0: que ya no volverás.
1: Ay, lo amo.
2: Mejor la música nueva.
0: Estoy seguro que esta vez no habrá más atrás.
1: Ay, mi vida.
0: Después

0: A ver, tenemos a Ángel, Angelito.
1: Bueno.
2: Sí. Bueno.
1: Don Ángel, ¿cuál es la rola que le va a poner bien dura a Don Tela para que no se la mate? Échele.
2: Mentira, con Grupo Brindis.
3: Mentira.
1: ¿Raúl Brindis dijo?
0: ¿Cuál?
3: Grupo Brindis. ¡Oh!
4: Nunca, nunca morirán.
0: ¿Esta es la de Mentiras o cuál, Ángel?
1: La de Pepito.
0: Esa es.

0: de veras. Música de hombre, jefe.
1: Es la neta, ¿no?
0: ¿Qué es esto? Para niñas lloronas.
2: A mí me gusta el pelón, pues, sí. Las de Brindis también perronas.

0: Cheta, sí. Machín.
1: A ver, regresamos con Don Tela de la Mata.
2: Cantamos Don Tela, ni usted ni la persona rifó.
3: Los dos de Tamaulipas.
0: Andan pegando machines,
3: andan
0: güey.
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0: Señor.
2: Yo también ando con el fantasma del peor.
0: ¿Qué? Ya ves cómo eres.

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2: A ver, ¿dónde te la mata cualquier canción viejita con una nueva? 1-855-370-3100.
3: Les he ganado hasta ahorita goliza. 20
4: más o menos, no tanto. No se acelere.
2: Tenemos a Susi. Hola, Susi.
5: Susi.
6: Buenos días.
5: Chula, mátase la dontela, mi vida. Buenos días,
3: bring
5: reina.
3: Bring it on,
6: caminante.
4: Uy, las...
6: Vamos a matar al vejestorio del feo. Le pagan para promover esas personas que nunca van a superar a los artistas.
2: Claro.
6: Con trayectoria, no como ahorita los
4: pura.
6: Que están mencionando.
4: No, pero es que
6: no
4: hay, sirven. Hay rolas que ponen ahí que no sirven.
2: ¿Y qué rola de los caminantes te gusta, mi amor?
6: Supe perder.
4: Esa sí la vi.
6: Son canciones bonitas.
4: Sí, no te enojes tampoco.
2: Sí, la de
5: Supe perder.

0: ay, ay, llorando.
1: Tenemos a Ismael. Hola, Ismael.
2: Qué desgraciado. ¿Qué tal va a regir, Sofi?
1: ¿Cuál rola viejita quieres que te mate, Don Tela, viejo?
3: Oye, se llama El Feo, digo, La Vaca.
4: Oye, el baboso. Ah, esa me gusta.
2: La Vaca.
1: Ah, esa está perrona.
4: Viene. Esa me gusta.

0: Mamá de la mamá de la mamá, dale.
1: Tenemos a Javier, hola Javi.
2: ¿Qué rollo? ¿Cómo andamos?
1: Saludos, carnalito. ¿Cuál quieres que te mate, don Tela? ¿Cuál canción, viejita? No la muerdo.
2: Se la va a matar al viejito con una buena.
0: Venga, échale.
2: Tomás a los Caifanes.
3: ¿Cuál?
0: La negra Tomás es un rola.
3: ¡Ay, está bien perra!
4: Y se me pongo.
0: Ay.
3: ¿Cuál es él?
0: Ay.

0: música nueva. Way better que la música vieja que ustedes.
1: Me siento con un vestido así yo con, ¿eh? Con el refrescante viento.
2: ¿Tú con un vestido? ¿Por qué, feo?
1: Me imaginé, no sé, siempre se me ha antojado un vestido en la vida.
2: ¿Hacían pon?

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1: ¿Qué tal? Muy buenos días, les saluda Eli Venegas y este es el breve informativo del bueno, la mala y el feo. Trump advierte que a Irán se le acaba el tiempo para pactar o no quedará nada de ellos. El presidente de Estados Unidos aseguró este domingo que a Irán se le acaba el tiempo para pactar en medio del alto el fuego vigente desde principios de abril y volvió a amenazar a la República Islámica con más ataques. Para Irán, el reloj avanza y más les vale ponerse en marcha rápido o no quedará nada de ellos. El tiempo es esencial, escribió el mandatario en su red Truth Social. El gobernador demócrata de Colorado conmuta a sentencia de Tina Peters tras presión de Trump. El gobernador demócrata de Colorado, Jared Polis, conmutó la sentencia de la exfuncionaria electoral Tina Peters, condenada por manipular sistemas electorales tras la elección presidencial del 2020, en una decisión que desató fuertes críticas de líderes demócratas y también defensores de la integridad electoral en Estados Unidos. Peters, de 70 años y conocida por promover teorías conspirativas sobre un supuesto fraude electoral en 2020, había sido sentenciada a 9 años de prisión luego de ser declarada culpable en 2024 por permitir el acceso ilegal a equipos de votación del condado de Mesa en Colorado. Y crecen propuestas en Alabama por derechos electorales tras fallo de la Corte Suprema. Décadas después de la historia de las históricas, repito esta nota. Y crecen protestas en Alabama por derechos electorales tras fallo de la Corte Suprema. Décadas después de las históricas marchas encabezadas por Martin Luther King, miles de personas regresaron este fin de semana a las calles de Alabama para advertir que los derechos civiles y el acceso al voto sigue bajo amenaza en Estados Unidos tras recientes decisiones judiciales que podrían reducir la representación política de las comunidades afroamericanas. Hasta aquí llegamos con el breve informativo del bueno, la mala y el feo, les informó Eli Venegas. En redes sociales, Eli Venegas Radio. Buen día.
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20: Ya estamos a tan solo, cuéntenle, 24 días que comience la Copa del Mundo.
21: Oh my God, oh my goodness.
20: Y muchos han estado supuestamente protestando por culpa del halftime show. Porque le van a meter espectáculo. Ahora sí que al medio tiempo del mundial y todo el rollo. ¿Cómo la ves con el
22: desde el baño
20: el medio tiempo? 25 minutos. ¿O prefieres que se reanude rápido?
21: 25.
20: ¿Tú qué opinas? 1-855-370-3100.

0: Tan solo 24 días para que comience la fiesta más grande del fútbol, señoras y señores. Ahora sí que un formato diferente, un formato el cual yo creo que también no era necesario. Entiendo, ok, la FIFA se quiere seguir llenando las bolsas de dinero. Está bien, está bien. Digo, ¿quién le va a decir que no va más lana?
1: Ah,
0: no,
1: abuelita eran, de Barman.
0: No eran necesario 16 más selecciones. Va a haber partidos súper moleros. Hay gente que ya compró boletos para esos partidos, ni modo, ya se fregaron.
2: Sí, la
0: Uzbekistán contra el Congo. ¿Quién demonios quiere ir a ese partido, güey?
2: Los de Uzbekistán y los del Congo.
0: Nadie.
1: Tienen ni para comer
0: De mí te acuerdas que ese estadio va a estar vacío.
2: Sí, claro.
0: Gacho,
1: güey,
0: gachísimo.
1: El Congo, ¿dónde quedó esa madre del Congo?
0: Va a haber otros partidos súper boleros.
2: Al lado de la Congo.
0: En África, güey, en África.
1: ¿Y Uzbekistán? En Uzbekistán,
2: ¿eh? No, en Rusia.
0: Sabe, güey, sabe. No, sí, y hay otros partidos súper moleros, pero obviamente le quieren meter espectáculo a la inauguración.
2: ¡Qué bueno!
0: Pero sobre todo a la final.
1: Ajá.
0: Y en la final es un partido súper importante. Estás hablando de las dos selecciones que llegaron después de 48 de estas selecciones que van a llegar a la final.
2: Sí.
0: Que yo creo que sin duda alguna va a ser, no sé, México y Portugal. Ya lo dijeron.
2: Ah, sí,
0: ya lo dijeron. Güey, es el Mundial de México.
1: Esos Simpsons son piratas.
0: Ya lo dijeron los Simpsons.
2: Oye, pero está bien, pelón. Los boletos están estúpidamente caros.
0: Siempre lo han estado, Pau.
2: Pero ahora, mira.
0: Siempre lo han estado.
2: Que sea en México, que sea en México, que pongan música, que pongan show. A mí se me hace bien. Ya lo que vende hoy es el show. Muchas veces sabes que hasta los juegos de fútbol están arreglados.
0: Y está bien.
2: Ya ves el fútbol arreglado con un bonito show.
0: Está bien, mira, hay gente que no le gusta ver. Hay gente que no le gusta ver el fútbol. Está bien. Ven la final por otra cosa. Está bien. Pero 15 minutos es lo reglamentario en un partido de fútbol. Entonces, que lo hagas en 10 minutos, perfecto. 12 minutos, está bien. 13, ya apúrale porque ya va a comenzar otra vez el partido. Apúrale.
1: Ajá.
0: Infantino ya dijo, van a ser 25 minutos.
2: 30. Sí, porque en lo que lo arman, lo quitan, lo ponen.
0: De espectáculo. Y la neta, esto
1: de
0: ya está...
1: De espectáculo.
0: Ya está afectando. Ya está afectando el fútbol.
3: Sin ninguna duda va a ser la copa más ambiciosa de la historia de la FIFA, va a ser también la copa que tiene el impacto más grande en el mundo, y poder organizar una final en Nueva York con miles de millones de personas que van a estar y integrar esta pasión, la pasión del fútbol con la pasión de la música, tocar la emoción, el corazón, como solo esos artistas como Shakira pueden hacerlo, es algo de especial y de espectacular.
0: A ver, Infantino, pero mi pregunta es...
1: No seas tan infantil.
0: Pasión del fútbol con la pasión de la música. ¿Qué esto es Coachella?
1: No, es un collage.
2: No sean amargados. Miren, si no les dan show, ¿por qué no les dan show? Si les dan show, ¿por qué les dan show?
0: Nadie está pidiendo show, Pau.
2: Por algo lo pusieron.
0: Es más, por mí
2: nadie
0: que pase...
2: Nadie no eres tú. Tú eres una
0: por
2: persona.
0: Por mí que pase sin show.
2: Por ti. Pero hay millones. ¿Y tú ni vas a ir? ¿Qué dices?
0: Pero lo voy a estar viendo.
2: Sí, pelón, pero
0: lo
2: por algo...
0: Lo voy a estar viendo.
2: Déjame hablar. O sea, por algo por algo pusieron medio tiempo. No
0: por dinero.
2: Pues por algo.
1: No,
2: mi vida, esto es negocio.
1: No, el
2: y
1: medio
2: la gente
1: tiempo,
2: también.
1: El medio tiempo es para que descansen los jugadores.
2: Y aparte hay otra cosa. En el fútbol americano, el medio tiempo es el momento más visto. Entonces, si quieren generar
1: dinero
2: y quieren que otra gente llegue a ver el fútbol como es en el fútbol americano, pues es una gran estrategia.
0: Corrijo. El medio tiempo no es el más visto en el fútbol americano.
2: Es
0: el juego.
2: ¿Y el medio tiempo no vale? ¿Por eso no está?
0: No, sí vale, pero no es lo más visto.
1: Son los comerciales más caros en la historia de la humanidad.
2: Y es lo más viral en redes sociales.
0: Todo el juego.
2: El medio tiempo.
0: Es lo que importa.
2: El medio tiempo es de los momentos más importantes y visualmente vistos cuando hay repetición, pelón.
0: No, ¿qué tal si hay jugadas interesantes?
2: Sí, también, pero el medio tiempo está.
0: ¿Qué tal si hay jugadas controversiales? El juego también es... El juego es lo más importante.
2: No te enojes conmigo, es mi opinión. Enójate con los de la FIFA.
0: Yo doy
2: mi humilde opinión,
0: No me estoy enojando contigo. Te estoy diciendo de que el fútbol en esta ocasión, el fútbol, el soccer, como le dicen aquí en los United States, es lo más importante.
2: Pues
0: son 15 minutos. Se me enfrían los jugadores. Se me enfría el juego. Necesitamos...
1: Por eso.
0: Si lo van a hacer, que lo hagan.
2: Te digo lo que dice ChatGPT. Sí, el show de medio tiempo normalmente es una de las partes más vistas del evento.
0: No, pero te dice lo que quieres escuchar.
2: Sí. No, pues no, ningún L, mona.
1: Por eso me gusta el béisbol.
0: Está mal.
1: Porque no hay medio tiempo. Entrada tras entrada y vámonos.
2: Feo, pero el béisbol puede durar hasta un día, dos días.
1: Ha durado hasta 12 horas.
2: Imagínate.
1: Ay, qué bonito.
0: A ver, tenemos a Alex con nosotros. Alex, bienvenido, carnalito, ¿tú qué piensas?
4: Bueno, buen inicio a todos por allá en la cabina, bro.
0: Igualmente.
4: Yo pienso, bro, que está mal.
1: ¿Por qué?
4: Dile.
0: ¿Está mal qué?
4: Los jugadores.
1: El medio tiempo.
4: Este tipo de show, el medio tiempo. Los jugadores va a haber más calambres para ellos. No se puede comparar como el fútbol americano.
0: Exacto.
4: Acá es muy diferente. Tienes que andar por adrenalina. Imagínate ya cuando entren, otro tiempo, y eso no está bien.
2: Oye, Alex.
4: Pero es para vender.
2: ¿Y no crees que a lo mejor, porque esto lo puso la FIFA y todo, los pongan a hacer ciertas actividades, o a correr, o a que no se enfríen?
4: ¿En qué parte? ¿El vestidor cómo está?
2: No, pero yo a lo mejor no en las orillas,
4: espacio,
2: no sé.
4: No hay espacio.
0: O sea, mientras está toda la gente viendo el medio tiempo.
4: Exactamente.
2: Pues no sé, no, yo no lo organicé. Estoy dando una opinión.
4: El punto de vista, como dice el feo, es para traer gente, pero ya están vendidos. O sea, ¿ya para qué metes más dinero ese dinero?
0: Sí, güey.
4: En otra parte.
2: Porque la publicidad se vende.
1: Se meten comerciales,
2: es que
1: ¿no?
2: ustedes
1: ¿también?
2: Están pensando nada más en los boletos del estadio, pero el mundial no solo es el estadio, también es redes sociales, lo que venden televisión.
0: Sácalo antes.
2: Entonces, esa es la publicidad que quieren vender.
5: Yo ya dejé de creer en el fútbol desde que le regalaron el mundial a Messi.
1: Oye.
0: A ver, tenemos a Enrique. Hola, Quique.
1: Ya porque El Salvador nunca ha entrado.
6: ¿Qué tal? ¿Cómo llora? ¿Qué tal, muchachones? ¡Saludos!
0: ¿Qué onda, Quique? ¿Tú qué piensas?
6: No, pues yo lo veo mal, porque no deberían, van a cortar el ritmo. Todos los que hemos sido deportistas y principalmente en el fútbol saben que al quitar el ritmo en el fútbol es malo. Aparte, ya yo creo que también igual a los que hemos practicado, cuando se te enfría el cuerpo, ya te empiezan a doler todas
1: ¿qué
6: las
1: pedo, patas. Güey? Claro.
2: Mi querido Enrique, no te preocupes. No se va a enfriar tu cuerpo ni el de ellos porque van a bailar con Shakira.
0: No más.
1: ¿Qué van a andar bailando con Shakira?
6: Es lo que te iba a decir. ¿Quién quiere ver a esa doña ya?
0: Claro, la verdad, también ya, güey.
2: Por eso no solo... está BTS, está Madonna y está Shakira.
0: Otra
2: señora. Y aparte, te puedo asegurar que van a haber más.
1: Va por edades. Niños, doñas y viejitas.
2: Le va a dar a toda la gente. Claro,
1: ¿qué plan esa madre, güey?
6: ¡Pelocito!
0: ¿Qué hubo?
6: Pelocito, y antes de irme, arriba los Pumas, no que no iban a llegar a la final.
0: ¡Ay, no más!
1: ¡Te cayó la boca!
0: Güey, y de Pumas a Cruz Azul, la neta que mejor ganen las gatitas, la verdad.
6: Y no te aposté porque no pagas. Eso fue lo que me pidió no apostar.
0: Una final Pumas América estamos hablando, pero ahorita yo que te tengo que apostar en contra del Frustra Azulo.
6: Porque tú decías que no iba a llegar, pero sí llegó.
1: El Pachuca. Sí,
2: no falló
0: el Pachuca. A ver, pregunta para ti que nos escuchas, paisano. ¿Cómo la ves con el medio tiempo? 25 largos minutos.
1: Ay, es
0: para doña Shakira, para doña Madonna, para BTS. O que lo corten. Tú
1: yo
0: decides.
1: Pienso que lo corten, güey, a 10.
0: A ver, 1-855-370-3100.
2: Dicen ustedes, hablan de Shakira como si fuera vieja y es de su edad.
1: ¿Es de mi edad?
2: No, de la del pelón. No.

0: la final podría durar 25-30 minutos. Y todo porque va a haber medio tiempo, güey. Half time.
1: Half time, baby.
0: Y hay muchas personas protestando en contra de esto porque afecta el ritmo de los jugadores.
2: Pues sí.
0: Afecta lo que es el verdadero fútbol.
2: Yo no sé mucho de física, pero sí de educación física. Pero sí se acalambra una persona Machín. Después de hacer ejercicio por tanto tiempo y luego regresar.
0: Mira,
2: agarrarse un break.
0: Y ahí te va algo.
2: A ver.
0: Si los equipos en la gran final van empatados, se van a tiempo extra. Sí. Y después del tiempo extra, a otro tiempo extra. Y luego a los penales. Entonces, puede ser un partido demasiado largo y es decisivo. Estás hablando de la final de la Copa del Mundo. Todo porque Shakira va a tener ahí sus...
2: Doña Shaki.
0: Sus 10 minutos,
1: bien. No, BTS, entonces atreven a decirle Madonna. Doña Shaki.
2: Doña Shaki.
1: Ninguno de los dos que hablan de su edad. Y el pelón tiene la edad de Shakira y tú de Madonna.
0: No,
1: entonces
0: no.
1: Son de su época. Así
2: Madonna
1: que
2: está más ruca que yo.
0: Shakira podría ser mi mamá.
1: Ay, cállate, ya quisieras.
2: Hazme una mamá. Shakira mamá.
0: A ver, ya tenemos a Omar. Hola, Omar, ¿qué metido?
1: Y los dos en peor condición física.
3: Hola, hola, buenos días.
0: Buenos días. ¿Cómo la ves con el medio tiempo, mi hermano?
2: Bailando. ¡Ey! Mi calzón.
3: Sí, puedo decirlo, veo súper, súper mal, la verdad. Eso de darle demasiado tiempo a los jugadores que estén parados, uno se enfría, otro ya no salen al mismo ritmo que estaban jugando. Solamente el que ha jugado fútbol sabe de eso y pues yo digo que está mal, pero ya ves, la FIFA siempre se va a querer llenar los bolsillos de más dinero.
0: Todo es dinero, Omar, lamentablemente. Y también para darle a la gente que no disfruta del juego, güey.
1: Yo entiendo a Omar porque Omar lo ha jugado, pero yo, mis compañeros, que nada más han sido la pelota en la cancha.
2: ¡Qué desgracia!
3: ¡Sony, la pelota! Yo digo que está mal. Está mal por el simple hecho de que van a afectar a los jugadores. Todo uno que lo solo están viendo va a afectar a los jugadores. Y eso está mal. Ya nadie va a salir al ritmo que tiene que estar jugando.
2: Claro, eso está.
0: Omar, pero va a estar Madonna, Omar.
2: A esa viejita le va a caer la zapeta.
1: Cállate,
2: ahí en el escenario.
1: Que es más joven que tú.
2: Dalo.
1: Y tiene mejor cuerpo que tú.
0: A ver, tenemos a Freddy con nosotros.
1: Tiene condición que tú.
2: Tiene 72 años la señora.
1: Por eso es más joven que tú.
0: Es una, bueno, contigo sí es una quinceañera, güey, comparado.
1: Y contigo Shakira, entonces cállate.
0: No, la Shakira.
1: Los
0: sí.
1: Dos se sienten estrellas, no se han visto en un espejo.
0: Yo la verdad entiendo completamente a Piqué, bien.
2: Se puede morir una viejita esa, va a ser calor.
0: Por algo la cambiaron por una más
1: los
0: joven.
1: Los dos, bien. ¿Qué dicen? Si están gordos, feos, arrugados los dos.
2: Con razón cambiaron a la Shakira por una más
0: quedó
2: joven.
0: Ahí la señora ahí. Toda ardida.
2: Imagínate, güey. A la Madonna, ella debería estar cantando pero en un asilo.
1: Ojalá sus hijas no envejezcan y las voten y digan las otras familias eso. Ojalá que no pase.
0: Hola, Alfredo.
2: Estás hablando, manita, bien raro.
0: Hola, Benny, bienvenido.
2: Ni te hacen esta perra vida.
0: ¿Tú qué piensas, Benny?
4: Buenos días.
0: Buenos días, mi carnal.
1: Benny, Benito.
0: A ver, ahorita hay mucha molestia porque le van a meter un medio tiempo de casi media hora, güey, a la gran final,
2: más,
0: Benny.
2: O más. Mientras arman y desarman el desmadre. ¿Y?
5: Muy mal, oye, porque a veces uno con 5 o 3 minutos que se está enfriando ya no puede ni pararse.
0: Sí.
1: Mira, Benny, es que tú no entiendes que esto lo hicieron para gente como el feo que se la pasa en el baño. Es para que no se pierda la final en lo que va al baño. Hace sus necesidades y regresa, va a llegar a ver la segunda parte a gusto.
0: Pues sí, pero yo no, ¿qué culpa tiene uno que realmente disfruta del fútbol? ¿Qué culpa tiene que el señor no se pueda cambiar el pañal rápido?
1: Mira, yo te recomiendo que le escribas una carta al director de la FIFA a ver si le importa tu opinión.
2: ¡Ni no, te topa! No.
0: Nos vamos a poner todos en protesta, vas a ver.
1: Junten llaves y pongan un monumento a ver si les interesa a los de la FIFA.
0: Yo creo que sí. Es más, deberíamos de boicotear la gran final.
1: Sí,
0: voy a abrir una

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3: Este es el pronóstico del tiempo para el día de hoy. Cielos parcialmente nublados, temperaturas de 73 grados y vientos de 10 a 20 millas por hora. 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

0: 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Diez, nueve, ocho, siete, seis, cinco, cuatro.
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3: ¡Ay, Jesucristo Redentor!
2: ¿Qué pasó?
3: Este burro del día está sabroso. Ahorita a ver qué opinan. Imagínense un pobre hombre. Este muchacho trabajador se casó con el amor de su vida. Pero la mamá de su esposa no tenía dónde vivir. Y este muchacho le dijo, véngase a la casa, por favor.
2: ¡Ay, qué bueno!
3: A la suegra le dijo, suéter, véngase a la casa, aquí tengo un cuartito.
4: Muy bien.
3: Cuando de repente un día, la mamá del hombre, del muchacho, del marido llegó. ¿Y qué creen que le hizo la suegra a la mamá?
2: ¿Qué pasó?
3: ¡Ay, Jesucristo Redentor! Ahorita les cuento.

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1: Ay, oh my god, oh my goodness.
2: ¿Qué?
1: El burro del día de hoy está sabroso. A ver, ¿qué opinan? Ahí les va. Un chavo se enamora, ¿no? Okay. Se enamora, conoce al amor de su vida, mi vida, te amo, tú y yo forever and ever, tú y yo. ¿Nos casamos o qué? Y la chava le dice, siento lo mismo, vamos a casarnos.
2: ¡Ah, qué chido!
1: Bodorrio ganador, bodorrio top, besitos arrumacos, se van de honeymoon y de repente pues ya se van a una casa juntos. Mi amor, ¿qué te parece esta? Perfecto. Y la chava le dice, la esposa, mi amor, todo está divino, me encanta, te amo, pero te tengo que contar algo. Mi madre, que es mi vida, pues no tiene dónde vivir.
2: Pobre.
1: Entonces,
2: carita.
1: Pues no sé qué hacer, quiero ver si trabajo más para rentarle una casa. Le dijo, mi amor, el hombre, no te preocupes,
2: okay,
1: hay un cuarto extra en la casa, que se venga a vivir la suegra con nosotros.
2: ¡Ay, okay, qué error!
1: Ella le dice, neta, mi mamá,
2: veneno,
1: ¿se puede venir a vivir aquí? Sí, mi amor. Y okay, que se traen a la suegra, Satanás, a la casa. La suegra, pues obviamente, ¿qué les ayudaba que con la cocinada? ¿Qué les ayudaba con la barrida, con la trapeada? Y okay, muy amena ella.
2: Muy bien.
1: Ponme música como de terror. Cuando un día llega la suegra. De ella, Satanás, o sea, la mamá del esposo.
2: La mamá del vato, hey.
1: Y llega un día, toc, toc, toc, toc, toc, toc. Y abre la puerta la suegra de él, o sea, la mamá de la esposa.
2: Que era la que vivía ahí en la casa.
1: Que era la que vivía en la casa. Okay. Cuando de repente abre la puerta y le dice, ¿qué quiere?
3: ¿Quién eres tú?
1: ¿Qué? Ay, vengo si a visitar a mi hijo, dice la mamá del niño. Ah, su hijo no está.
2: ¿Del niño? ¿O
1: del hombre, sí?
2: Ah, digo, ok, ok, ok. Okay. No, es que luego me confundo.
1: No, no te confundas, pero no he hablado de ningún niño.
2: Ya ves que bueno, estoy medio güey, no me confundas, Pau.
1: No seas, no estás güey.
2: Sí,
1: no
2: estoy.
1: Te digas así. Que todos te digamos así, no significa que tú te hables
2: así. Pues ya ves que estoy medio idiota, pues, entonces me confundo.
1: Entonces de repente la señora dice, ay, es que yo quiero ver a mi hijo. Su hijo no está, le contesta la mamá de la esposa. Bueno, entonces déjeme ver a su hija, a mi hija, por favor, a la hija de todo esto. Hay tantas suegras. Sí. Quiero ver a la hija. Tampoco está en el súper. Entonces, ¿qué puedo hacer? Déjeme, me siento a esperarla en la sala, a esperarlos, porque yo los amo. Esta es mi casa.
2: ¿Qué?
1: Dice la mamá.
2: ¿Qué?
3: Ay, ¿qué te dije?
1: Del esposo.
3: Veneno.
1: Esta es mi casa. Y usted aquí no entra. Lárguese, señora asquerosa. Apesta, no la quiero ver aquí.
3: Ay, no, qué feo.
1: Lárguese, y ella, pero es la casa de mi hijo. Me vale.

0: no había nadie. O sea, en otras palabras, solo la suegra.
1: En otras palabras, la señora que está de arrimada o está viviendo sí, no, ahí. Sí.
0: Ay, qué fuerte.
1: Ya se sintió dueña de la casa.
0: Pues suegra contra suegra. Sí. Tan, tarara.
2: Esto les digo, mejor tengan perro y así si llega la suegra, el perro le ladra y no, la saca. Y
0: pero es que hay suegras que no se llevan nada. Ay, no, y no se quieren ni ver en pintura. Que
2: son dice, víboras.
0: Esa es la mamá de tu marido. Ni la quiero ver, es una hijita.
1: A mí me pasó con mi vieja la sargento.
0: ¿No te llevas? O sea, ¿no se llevan sus suegras?
1: Mi mamá con su mamá, no mucho. No mucho. Es más, y un día se pelearon y se dijeron de todo.
0: ¿Qué? ¿Eh?
1: Y me llamó, mijo, ya no quiero ver a tu. Yo, ¿qué pasó, mamá? Ya se la rayé. Y ella me la rayó.
2: ¿Qué?
1: Y nos la rayamos. Ay, ya, que no sé qué.
0: ¿Pero por qué?
1: Trabajaban juntas.
0: No.
1: Sí.
0: ¿Cómo pues, trabajaban juntas?
1: Yo les puse un puestecillo ahí.
2: No,
1: para que...
2: ¡Ay, aburrido!
1: ¿Qué? Pues, ¿qué tiene?
0: ¿Cómo crees? Eso no se hace.
1: Claro, ¿por qué no?
0: ¿Por qué no?
1: ¿Era un negocio familiar?
0: Es que, ¿sabes qué? Yo siento que sí que se hablen y se vean en eventos y todo, pero ya cuando hay demasiada convivencia, se presta que haya problemas. Entonces sí, saluden, se vean en eventos familiares una vez cada domingo, pero no diario. ¿Sí?
2: Para que se mataran las víboras.
1: Yo así de, mamá, pero ¿qué pasa? Mátela, ¿qué tiene la vieja? No, ya no la quiero volver a ver.
0: No manches.
1: Bueno, ¿y mi dinero qué? Ay,

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1: ¿Qué tal? Muy buenos días. Les saluda Eli Venegas y este es el breve informativo del bueno, la mala y el feo. Muertes y hacinamiento golpean centros de ICE en California durante la era Trump. 6 personas murieron en centros de detención migratoria de California en el último año, en medio del aumento de arrestos y deportaciones impulsado por la administración de Donald Trump. Así lo revela una investigación estatal difundida por CalMatters, que aumenta hacinamiento, deficiencias médicas y denuncias de abusos dentro de las instalaciones operadas para el Servicio de Control de Inmigración y Aduanas. Y demandan al DHS por su plan de abrir un centro de detención para 10,000 inmigrantes en Atlanta. La pequeña ciudad de Social Circle, ubicada en el condado de Walton, Georgia, presentó una demanda en contra del Departamento de Seguridad Nacional, por sus siglas en inglés ICE. El argumento de la querella es que las nuevas instalaciones sobrecargarán la infraestructura de una población hasta el momento cercana a

0: para reparación.
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12: Este es el pronóstico del tiempo para el día de hoy. Cielos parcialmente nublados, temperaturas de 73 grados y vientos de 10 a 20 millas por hora. 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
3: 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Este es el pronóstico del tiempo para el día de hoy. Cielos parcialmente nublados, temperaturas de 73 grados y vientos de 10 a 20 millas por hora. 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
10: Para esta noche, temperaturas de 48 grados, cielos mayormente despejados y vientos de 10 a 20 millas por hora. 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

0: señor, programazo, mi Pancho.
1: Sí, señor.
0: ¿Cómo anda, mi rey?
1: Uf. Amigo, su querida mascota terminó arruinando horas de trabajo y lo platicamos aquí en el Freeway Show, ya que mucha gente tiene mascotas ahí en la casa.
0: No, hombre, y a veces son bien traviesas. Ay, si yo te platicara lo que mis mascotas han hecho. Ay, ay, ay.

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1: Pues, señores, un gato destruyó lo que fue la telera de un niño. Y todo porque, bueno, se le ocurrió al mendigo gato meterse dentro de lo que es este proyecto que hizo este muchachito durante toda la noche junto con su mamá. Para llevarlo a la escuela, resulta de que el gato se mete ahí. Y lo terminó destruyendo, señores.
2: Qué barbaridad. Es que a los gatos no les puedes dejar algo curioso, porque acuérdate del dicho: la curiosidad mató al gato.
1: Ándale.
2: Entonces los gatos andan por ahí viendo. Si tú les dejas algo de papel, lo pueden morder, lo pueden deshacer. Entonces la pobre tarea quedó arruinada, ¿eh?
1: Pues el gato es gato. El gato tiene curiosidad. Se va a meter a donde lo permitan. Ahí, ¿quién tiene más responsabilidad, el gato o el adulto?
2: Sí.
1: Pues yo creo que el adulto,
2: pero es que uno se descuida, pues, sí, de repente, claro. Y terminan las mascotas haciendo travesuras, güey. ¿A ti nunca te han hecho travesuras las mascotas?
1: ¿Te han destrozado algo? Fíjate que no, porque cuando estaba en el rancho, las mascotas eran de afuera de la casa. O sea, los perros y los gatos que teníamos estaban fuera de la casa. Ahora, ya acá en los Estados Unidos, teníamos gallinas, pero los vecinos, ya es que le hablaron allá a la policía y llegaron por ellas.
2: Quitaron las gallinas.
1: Oye, claro, las tenemos encerradas.
2: El conejo, me platicaste que tenías un conejo que te hizo travesuras, güey.
1: El conejo, fíjate que de alguna manera hizo como un hoyito, lo tenía yo también afuera de la casa. Hizo un hoyito ahí en la yarda y se le metió a la vecina. La vecina, una americana, una señora ya viejita,
2: ¿Y se lo comieron o qué?
1: Pero la vecina estaba molestísima porque se cruzó el bendito conejo.
2: Acabó con todas las flores de seguro.
1: No, no hizo nada la conejita, pero bueno, o sea, bueno, sí le hizo pequeños destrocitos allí a la vecina, pero no era para que me amenazara
2: un
1: la señora.
2: Un poquito de destrocitos, no manches, acabó con todas las flores, todo el huerto ahí, el mendigo conejo, güey.
1: Dos, tres, more, estás igual que la vecina, exageras tú también acá.
2: Yo hubiera hecho conejo asado esa tarde, güey.
1: Mira, sí conozco el caso de una señora, de una compañera de trabajo que tiene un perro ahí en la casa, esos perros grandotes.
2: Ajá.
1: Y lo que es la madera de las escaleras, donde te detienes, ¿cómo se llama? El riel donde te detienes a la hora de bajar. Ajá. Le destruyó. O sea, era de morder todos esos rieles.
2: ¿Se los destrozó?
1: Se los destrozó completamente. O sea, a pura mordida. Es que a los perros les gusta estar mordiendo hueso.
2: Oye, espérate. ¿Ya ves que tenía una perra allá en Dallas?
1: Sí, claro.
2: Pues me la tuve que traer, güey. La volé y todo el rollo. Dios. Entonces me salió bien caro. Llegó la perra y como que se desesperó, la tenía en el patio y me mordió la barda de abajo y la destruyó para salirse, para escaparse. Lo bueno, Dios, es que la encontré ahí en el vecindario, güey.
1: Mío, ¿qué destrozos te ha hecho tu mascota? Si nos pueden marcar aquí en cabina en el 1-844-370-4839. Zayda, ¿a ti te han hecho destrozos ahí tus gatos o no te han hecho destrozos?
3: No, para nada, son un pan de Dios.
2: Ay, sí, ¿gatos? Sí, cómo no, más bien ella es la traviesa, güey.
1: Creo que
2: ella es más traviesa que sus gatos.
3: No, si supieras, ahorita mi sofá está arrasguñado por los lados. Y luego, pues ya sabes, la situación con Miguelito todavía sigue. Me han hecho cosillas. Y luego de repente se meten a los muebles, me andan sacando todo. No, parecen peor que unos chamacos, o sea, niños chiquitos.
1: Nomás apesta tu casa y a gato,
3: no,
1: ¿verdad?
3: No, yo sí limpio. Sí.
1: Pero bueno. A ver, amigos, queremos escuchar sobre las travesuras que te han hecho tus mascotas en la casa. ¿Qué destrozos te han hecho? Márcanos en el 1-844-370-4839. 1-844-370-4839.
2: La Zayda es más traviesa que los gatos, güey. De hecho, los gatos están traumados cuando llega el novio. No, ¿qué travesuras va a hacer ahora? Dicen los gatos.
1: El novio es el travieso.
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0: Amigos, aquí lo más importante es tu historia del 1-844-370-4839. Te estamos preguntando, oye, ¿qué travesuras te han hecho tus mascotas ahí en la casa? ¿Qué fue lo que destruyeron? Márcanos 1-844-370-4839.
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5: Amigos, aquí tu historia, lo más importante en el 1-844-370-4839. Oye, ¿qué fue lo que destruyó tu mascota? ¿Qué travesuras se han hecho? Márcanos 1-844-370-4839.

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1: Bueno, pues si le acaban de poner al Freeway Show, amigos, le estamos compartiendo que una señora le ayudó a su hijo para hacer un proyecto de la escuela. Pues resulta de que el gato se los madrió. Se mete en el proyecto, que es como una casita, y terminó destruyendo parte del proyecto del niño, y el proyecto lo tenía que entregar a la escuela.
2: No, hombre, el gato lo destrozó. La neta está increíble, pero ¿quién no ha pasado por esto? ¿Sí o no, mi Pancho?
1: ¿Qué travesuras te han hecho tus mascotas? Oye, ¿qué te han destruido? Márcanos en el 1-844-370-4839.
2: Mira, en Aguascalientes mi mamá tenía un dálmata que era bien travieso, güey. Sí. ¿Sabes qué? Le rompía todas las macetas. El perro, cuando se desesperaba, empezaba a tirar las macetas. No, mi jefa bien enojado porque le tumbó todas las lenguas de suegra que tenía ahí.
1: Ay, no manches.
2: ¿Cómo le destrozó todo?
1: Las mascotas, está siendo mascota, hay que tener paciencia. Mira, tenemos al compa Jorge aquí en la línea. Mi querido Jorge, oye, tu perro sigue siendo perro, pero ¿qué te destruyó, mi rey? Platícanos.
3: No, hombre, yo pienso que no sé qué más me ha destruido, porque mira, de hecho él tiene todo el patio para él, porque ya no puedo ni salir para ese león. Ah. Este ha roto la cerca de la parte de abajo, porque está rascando y rascando, no sé si se quiere salir.
1: Igual.
3: Luego, el bote para trapear, cubetas, la escoba. Anteriormente tenía una sombrilla en el patio para pues cuando llegan las visitas y eso. Sí. Pues la arrancó toda y la destrozó.
1: Oye, pues qué perro tienes, Dios. ¿O tienes ahí un dinosaurio o qué?
3: Oye, ¿sabes qué? Y también lo que peor me ha hecho es que en las tuberías que van para el aire acondicionado, como ahí sale agua y está fresco. Una vez encontré que estaba acostado ahí, cuando le hablé, ya se había atorado y ya andaba arrancando todo el
1: ay, Dios.
3: Todas las líneas.
1: No manches,
4: Jorge.
1: Ay, ay, ay.
4: Oye, Jorge, ¿qué marca de perro es?
2: ¿De qué marca es?
1: El Chevy, Zaira. El Chevy Foro, Toyota, ¿qué?
3: Lo que pasa es que este animal, este animal me lo regalaron, pero es la cruza de un labrador con un husky.
4: Oh.
3: Y me decía el dueño que es un German Shepherd. O sea, las características de él es un German Shepherd. Está catalogado como K9, pero de K9 yo no lo veo nada porque no obedece nada.
2: Entonces, me le ves más cara del mismísimo demonio. Entonces.
1: Fíjate, estoy dando a cabo, fíjense, que el perro que teníamos aquí en el rancho era de la misma marca del compa Jorge, era ladrador. Porque ladraba mucho. Ay, ¿tienes una mascota que te ha hecho destrozos? Márcanos en cabina en el 1-844-370-4839.
2: ¿Era
1: amigos.
2: Ladrador?
1: Era ladrador, ay, igualito. No,
4: ¡labrador!
1: Perdón.
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6: Sergio. 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
5: Espérese, se equivocó de teléfono. 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
4: Bueno, pues amigos, queremos escuchar tu historia del 1-844-370-4839. Tienes por ahí en la casa una mascota que te ha hecho destrozos ahí en tu casa. ¿Qué travesura se ha hecho? Márcanos 1-844-370-4839.
5: Oye, los mendigos gatos, la neta, Zaida, yo no sé por qué me induciste a los gatos. Ya tienen igual el cuarto, toda la cama rasgada de un lado, en la sala también, ya las sillas de la mesa, ya también la rompieron todas. ¿Qué onda con ti?
6: Es que los tienes que entrenar también.
4: Moni, me imagino que se te puso una pistola en la cabeza. ¡Ve por un gato! ¡Ve por un gato! Claro que no.
5: Mi chiquillo sí. Casi me amaran.
4: Mira, tenemos a Lucy aquí en la línea, mi querida Lucy. ¿Qué destrozos se ha hecho tu perro ahí en la casa?
5: A ver, Lucy.
7: Ay, ¿qué no me hizo?
4: Ay, suelta la sopa.
7: ¿Qué no me hizo?
4: A ver.
7: Fue más que una travesura que me metió en grande problema con unos vecinos. Un shepherd que tenía, porque lo tuve que regalar porque me metió en serios problemas.
4: Sí.
7: Llegaba a brincar la cerca que medía, mide la cerca como 5 pies.
4: Ajá.
7: Y se me brincó en la madrugada, yo ni cuenta me di y me lo llevaron los policías, lo agarraron.
4: Bueno, no,
7: me llevaron esta noche.
4: O sea, lo arrestaron.
5: ¿Pero qué hizo? ¿Qué hizo?
7: A la siguiente noche se me volvió a salir. Y en la mañana yo todavía no me levantaba y de repente me empiezan a tocar la puerta. Eran los vecinos de enfrente y para cabalar eran unos americanos güeritos, delicaditos.
6: Oh, no.
7: Muy enojados porque mi perro atacó uno de sus perritos.
5: Ay, ay, ay, es bien peligroso. Ay, no, acá en Estados Unidos, olvídate, Lucy, ¿qué te hicieron?
4: ¿Qué le pasó al perrito?
7: Sí, pues lo tuvieron que llevar al hospital y pues ahora sí que yo les di la aseguranza de mi casa que cubre eso también.
4: Ajá.
7: Y pues ellos se arreglaron, yo no sé cuánto cobraron, no supe, yo nomás les di la información de la aseguranza y lo tuve que regalar porque pues se me seguía saliendo y pues amarrado no lo puedo tener.
4: Ay, pero son hermosos los pastores alemán también.
5: Sí, pero pues, es que tienen mucha energía, Dios. Y a veces son escapistas, güey.
4: Mira.
5: Como mi gato, güey.
4: Yo miré, uno de los vecinos tenía perros pitbulls, pero también tenía un pastor alemán. Ajá. Y otro vecino de ahí tenía una perrita pastor alemán.
6: Ah, sí.
4: Uno de los perros del vecino del pastor alemán ese brincó también la cerca de una del vecino ese, que de la perrita, y le embarazó.
6: Oh.
5: ¿Neta, la embarazó? Y se enojó. ¿Y le cobraron shock support o no?
4: Pues, en eso andan todavía, mi querido amor.

0: pasó? ¿Qué haces allí?
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2: Para esta noche, temperaturas de 48 grados, cielos mayormente despejados y vientos de 10 a 20 millas por hora. 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
1: Señores, y lo que todo el mundo estaba esperando, pues ya está igual, pero diferentes ahí en la página de, o en la aplicación de VIX. Acabamos de subir el episodio número 25 que trata de pijamas. Desde pijamas, la más sexy hasta la mata pasión. Y quiero decir una cosa, que la pijama de Zaida, ¡ay, qué barbaridad!
2: Sí, estamos peligrando. En pijamas, ¿eh?
1: Estamos peligrando que el papá de Zaida, don Enrique, le dé una regañada a su hija.
2: Oye, pero todos venimos en pijamas y la neta, Zaida nos llevó ventaja acá porque las nuestras están bien chafas. La tuya, gordo, pues, la neta, parece de viejito.
1: A mí me criticaron acá fuertemente que porque mi pijama está muy fea. ¿Quieres mirar el episodio completito? Es el número 25. Vete directamente a VIX y nos encuentras ahí como iguales, pero diferentes. Aparte que es gratis, amigos, es gratis.
2: ¿Y en pijamas, verdad, mi Zaida?
3: Claro que sí, tienen que verla. So, métete ahorita mismo a VIX y búscanos en iguales, pero diferentes.
2: Oigan, pero también esta semana, señores, juega México, partido internacional rumbo al Mundial, México contra Ghana, y va a estar en VIX, ahí lo van a poder ver. Y también, ¿qué crees, Pancho? ¿Qué? El 30 de este mes, la final de la Champions, el Paris Saint-Germain contra el Arsenal, que va a ser un partidazo, la verdad, ¿eh? Bájalo tu teléfono inteligente, la aplicación, también lo puedes bajar a tu televisión y hasta tu computadora. Baja VIX y también encuéntranos ahí como iguales pero diferentes, ¿eh?
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1: Mira que esto lo vas a querer escuchar, amigos. Adultos que juegan videojuegos tendrán una mejor memoria en su vejez. Lo platicamos aquí en el Freeway Show después de esto, amigos.
2: Ya ves, gordo, por eso te estás quedando así, sin memoria, güey. Tienes que jugar videojuegos conmigo, el FIFA, el fin de semana, el Call of Duty. Te he dicho, pero no me haces caso.
1: Voy a empezar con Matatena, Morris.

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1: Oye. Oh, yeah. Pues amigos, según la ciencia, los adultos que juegan videojuegos tendrán una mejor memoria cuando son adultos.
2: ¿Ya ves, gordo?
1: Fíjate que yo tan mal que he hablado acá de los videojuegos acá.
2: Es que mira, utilizas tu cerebro de otra forma, Pancho.
1: Mira, sí, es lo que dicen acá, según la ciencia. Un cerebro más activo, la gente que juega videojuegos, tienen este cerebro más activo y con conexiones más fuertes, con una mayor reserva cognitiva. Tolera mejor el paso del tiempo, así cuando llega la persona a la vejez. El cerebro cuenta con una especie de fondo de reserva o estrategia de compensación para seguir funcionando al 100, señores.
2: ¿Qué tal, gordo? ¿Qué más?
1: ¿Qué tal?
2: O sea, el Pancho siempre nada que los videojuegos y que, pero depende de qué videojuego también.
1: Yo hasta les decía, no compren nada de eso, por favor, señores. ¡Nada!
2: Aparte también, ¿cuánto tiempo juegas? Porque a veces sí, eso es el problema de los videojuegos, que se te va el tiempo y de repente 2, 3 de la mañana al día siguiente como tecolote.
1: Fíjate que le ayuda mucho, por ejemplo, dice acá este artículo a personas de entre 30 y 40 años. Y también jugar por un promedio de una hora, más o menos. Una hora. No pasarte toda la noche jugando videojuegos.
2: Saida, te deberías de ser gamer, te harías bien viral ahí jugando, imagínate. O sea, hay muchas morros que juegan así y se hacen bien virales.
3: ¿Sabes qué? He tenido ganas de comprarme el Call of Duty, pero eso significa invertir dinero. A ese juego. Quiero tratarlo, nunca lo he tratado, pero eso significa invertir dinero en el juego y luego aparte del game.
1: Claro.
2: Saida, ¿qué juegos? Tú no batallas, tú el fin de semana más invítame a jugar videojuegos y va a haber un chorro de vatos.
1: Sí, te dejaran, Morris, ir a jugar videojuegos.
2: A mí no me dejan, yo le estoy diciendo a Saida, por eso le estoy diciendo.
1: ¿Qué juegos han jugado, amigos, acá en los videojuegos? ¿Cuál es tu videojuego favorito?
2: Mira, el mío, sin duda, FIFA.
1: ¿Hay de Tetris ahí o no hay?
2: Claro que sí. Tetris, gordo.
1: ¿Cómo se llama el otro? La carita que come un montón de fichas.
3: El Pac-Man.
1: Pac-Man.
3: Oh, my God.
1: Son los que jugaba yo.
3: Sí.
1: Esos son buenos.
3: Bueno, esos sí están buenos.
2: La viborita, dice. ¿Existe la viborita?
3: Ya sé, las que yo sí juego o jugaba era la de Mario Kart. Andale. Nintendo 64 con Mario Kart o la Mortal Kombat.
1: No comprende.
3: Sí, el Mortal Kombat y luego también Kingdom of Hearts, ese me encantaba.
2: ¿Y quién eras ¿Quién eras en la Mortal Kombat? ¿Quién eras? ¿Qué personaje?
3: Ah, yo era esa chinita con los chongos.
2: ¿La Chun-Li?
3: Sí, la Chun-Li.
2: Bueno, esa aventaba unas patadas.
3: Una karateca, si bien acá.
1: Karateca, bueno. A ver, amigos, adultos, que también juegas videojuegos, supuestamente, mira, si los juegas vas a tener una mejor memoria cuando seas una persona muy adulta. Pues si nos pueden marcar aquí en cabina, en el 1-844-370-4839, según la ciencia dice que esto es muy bueno para ti. ¿Cuáles son tus videojuegos favoritos? ¿Por cuánto tiempo también los juegas? Márcanos en el 1-844-370-4839.
2: Entonces, ¿cómo le hacían las patadas a la Chun-Li?
3: Era así. Y ya nomás destrozada.

0: breve regresamos con esto en el Freeway Show.
1: Amigos, pues según la ciencia es bueno jugar videojuegos para las personas adultas porque retienes un poco más la memoria, llegas a la vejez con más memoria. Márcanos en cabina en el 1-844-370-4839. Oye, ¿qué edad tienes y cuánto tiempo pasas jugando videojuegos? ¿Cuánto tiempo pasas y qué edad tienes? 1-844-370-4839.
2: ¿Sabes qué otra cosa sirve lo de videojuegos, güey?
1: ¿Para qué?
2: Para que se te traba menos la lengua, güey.
1: Ah, mira, me lo voy a jugar. Perro.
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3: Bueno, pues amigos, queremos saber cuál es tu videojuego favorito. Eres una persona adulta y todavía te gusta jugar videojuegos. Supuestamente esto ayuda con tu memoria. ¿Cuáles son tus favoritos? Márcanos 1-844-370-4839.
4: Y mira, va a haber morras que ahorita van a hablar que también juegan videojuegos. Vas a ver.
3: ¿En serio?

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1: Bueno, pues si le acaban de poner el Freeway Show, amigos, le estamos platicando de que supuestamente las personas adultas también juegan videojuegos, pues que esto te ayuda con la memoria, señores. Lo acaba de decir la ciencia. Y me estaba diciendo Morris que regularmente hay mucho hombre ya entre los 30 y 40 años que juegan mucho videojuegos. Yo claro, no creo, Morris.
2: Claro que sí.
1: Yo siento que la gente es muy productiva y ya no hace ese tipo de jueguitos. No,
2: por ejemplo, tengo una señora que ya tiene 90 años, fíjate, la que conozco de Brasil. Y ella, no juega, ella juega así, juega Tetris, juega solitario, el solitario, uno también.
1: Juega sola.
2: No, no, no, así se llama el solitario en la computadora, güey.
1: Yo se pensé
2: la
1: que sola.
2: Y se la pasa hasta altas horas de la noche. Mira, aquí tenemos a Reina también.
1: A ver, pues si no, si eres tú una persona, queremos platicar contigo, 1-844-370-4839. Oiga, doña Reina, que usted también le gusta jugar videojuegos.
3: Buenas tardes, sí. Mi nieto empezó a jugar y me piqué y le juego competencias. Sí. Y ahí estoy, hasta la madrugada estamos, no, hombre.
1: ¿Cuánto tiempo juega más o menos hasta la madrugada? ¿Como cuántas horas?
3: Oh, como 8 horas jugamos.
1: ¡Ay, Dios!
3: 8 a 10 horas.
1: Reina, no manches.
3: Entre semana.
2: ¿Te picaste? Entonces te dejan al chiquillo y tú también le entras allá a los videojuegos.
3: Pues sí.
1: Ah, está bien. Pues sí. Oye, ¿qué bonitos juega usted en los videojuegos? ¿Sabe más o menos de cuáles juega o no sabe?
3: Ah, no, pues los que juega él, juego yo.
1: Oiga, usted no sabe, pero juega también ahí con el niño.
3: Yo lo juego y me dice, pégale duro y que no sé qué. Ah, pues yo le pego.
1: 8 horas jugando videojuegos. Oye, acá, doña Reina.
3: De 8 a 10 horas entre semana.
2: Oiga, mándenos videos.
3: De semana más horas. Sí.
2: Mándenos videos.
1: Oiga, yo le quiero preguntar, ¿esto siente que le ha servido, dice acá el estudio, que la gente adulta que juega videojuegos como que retienen mejor la memoria en su vejez? ¿Siente que le ha ayudado?
3: Pues sí.
1: Pues yo creo que sí.
3: Para el niño yo sé que no.
1: Está bien chispa acá, luego.
2: O sea, que le está diciendo vieja doña Reina.
1: No, pues tú me estabas diciendo que tiene muchos años.
2: Dígale algo, doña Reina.
1: ¿Cuántos años tiene, doña Reina?
3: No, pues no soy vieja, nomás porque tengo 90 años.
1: Ay, qué barbaridad. Bueno, si usted siente que le ayuda, continúe jugando. Eso a mí me parece muy bien. Usted continúe, usted échele ahí con los nietos ahí. A ver, amigos, personas que pasan de los 30, 40 años de edad también juegan videojuegos. ¿Cuál es tu videojuego favorito? Márcanos en el 1-844-370-4839. Según la ciencia, retienes más la memoria mientras más viejo estés. Márcanos 1-844-370-4839.
2: Te vamos a mandar con doña Reina,
1: ya gordo, sé. La neta. ¿Tiene mejor memoria que yo?
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2: 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Bueno, pues amigos, según la ciencia, las personas que juegan también videojuegos de entre 30 y 40 años, cuando están un poco más viejos, bueno, pues tienen una mejor o una mayor reserva cognitiva, una mejor memoria. ¿Te ha pasado a ti? Márcanos en el 1-844-370-4839. Y recibimos aquí a Josie, que la tenemos en la línea. Mi querida Josie, ¿tú qué videojuegos juegas, mi reina?
3: ¡Josie!
4: Bueno, por primera, de 30 a 40 no somos viejos. Viejos los que pasan ya más de 75 años.
3: Sí, viejos los
2: cerros. Pero para la gente que estamos de los 20, yo digo siempre gente adulta, mi querida Josie.
3: Ay, sí, así como no.
2: No te creas, perdón. Adelante, Josie, te escuchamos.
4: Bueno, juego Pokémon Go, juego Fortnite con mi hijo de 14 años. Me gusta jugar Solitaire.
3: Oh, solitario.
4: Ajá, y Manhunt, no sé cómo se diga, pero son las fichas chinitas donde sí. Tienes que buscar los pares y te dan cuatro fichas, el máximo, y tienes que buscar pares, pero sí. Están como surtidas.
3: No eso sé cómo está chido. Esos juegos
2: no
3: están chidos.
2: Ninguno de esos. Mira, no hay uno de Tetris por ahí que no, tú juegues, no, reina, no. Pac-Man, algo así.
3: Mira, la neta, el que dice ella también es muy bueno para la memoria, pero el que dice las fichitas y también el solitario. Pero el que no tiene mamá es el Fortnite. Vea, mi querida, yo sí.
2: O sea, que es huerfanito.
4: Oye, yo y también los clásicos, so Mario, Super Mario, sí. Tengo mi máquina de Pac-Man, so
2: wow.
4: Para un esposo que me la compró.
2: ¿Sientes que te ha ayudado en la memoria, mi querida Josie, o no?
4: No, es terrible en mi memoria.
2: Pues estuviera peor si no lo juegas entonces, mi querida Josie.
3: Oye, Josie, ¿entonces tienes una consola de videojuegos grandotas de Pac-Man ahí en tu garacho o dónde?
4: Sí, en mi living room. Me la compró mi esposo para Navidad.
2: No me digas eso, Josie.
3: O sea, tienes tu lady room y todo el rollo. ¡Qué padre!
2: Estás enviciada ahí en la casa, Josie.
4: Algo. Mira, no me dejan salir.
3: Ajá. Mira, después entrale al FIFA, Josie, y te metes ahí a echar unas retas acá con nosotros.
2: ¡Ay, Dios mío! Va. Ah, oye, Josie, ¿cuántas horas juegas al día?
4: Bueno, el solitaire me meto cada hora, cada dos horas, cuando me da mis vidas nuevas.
2: Sí.
4: Y se llama Solitaire Clash, so puedes ganar dinero. Tú le puedes meter dinero, puedes ganar dinero, so te tiene ahí.
2: Wow.
4: ¿Cómo se dice?
2: ¿Dinero de verdad?
3: Sí, claro. No, tú le metes dinero y juegas y apuestas, ¿a poco no, mi Josie?
4: Exacto.
3: Ahí está.
2: ¿Y cuánto has ganado? Lo máximo que has ganado, Josie.
4: Lo máximo, $15.
3: Es que es para entretenerte, güey. O sea, es nada más para jugar. Obviamente, si le quieres apostar fuerte, pues ya según tú.
2: Pero de a gratis, ¿quién te paga 15 la hora?
3: Nadie.
2: Gordo, para que vea. Oye, está bien. Hoy más con el compa Javier también, que lo tenemos en la línea. Gracias.
3: Vamos con Javi. Gracias.
2: Yo por tu llamada telefónica. Javier, ¿tú qué juegas de videojuegos, mi rey?
5: Mira, a mí me gusta jugar el FIFA. Haz de cuenta que desde que empezó este videojuego, los tengo todos por año, los doy jugando. Sí. Empecé jugando con mi hijo, él también le gusta jugar y él me enseñó a jugar ese y haz de cuenta que me hizo un vicio estar jugando el FIFA bastante. Oye. Ahorita me da risa porque le digo a mi hijo, oye, le gano a estos chavalitos que están jugando aquí, yo ya tengo 56 años.
2: Uf.
5: Y ellos les sigo ganando a todos, me mantengo en el primer nivel del torneo que se juega ahí.
2: ¿Sientes que te ha mejorado la memoria, mi querido Javier, para hacer todo esto?
5: Sí, fíjate que sí, es una práctica, te agiliza la mente, te hace pensar rápido y creo que sí te ayuda a mantenerte despierto.
3: Mira, Javi, pero eso no es lo importante, Javi. Eso no es lo importante.
2: ¿Qué es lo importante?
3: Lo importante es cuando le ganas al morrito de 12 años, gordo, que no le podías ganar hace 3 meses. Ya le partí su
2: aprovechado, mendigo. Qué bárbaro.

0: Vamos a pagar el bill del agua. 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
1: Vamos a regresar con Katia Mercader en Deportes, amigos. Chivas y Pachuca quedan eliminados mientras que avanza, señores, todo lo que es acá. Pumas y Cruz Azul. Lo platicamos aquí en el Freeway Show.
2: Yo no quería venir a trabajar el día de hoy, la neta. Estoy muy triste, güey. Muy, muy decepcionado.
1: Más, se perdió la batalla, mi querido Morris.
3: Yo pensaba que solo había vacas y güeyes como ustedes.
4: Tus parientes.
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0: Para esta noche, temperaturas de 48 grados, cielos mayormente despejados y vientos de 10 a 20 millas por hora. 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
3: Regresamos con Katy Mercader en Deportes. Amigos, Chivas y Pachuca quedaron eliminados. Ahora, ¿cómo será la final? Lo platicamos aquí en el Freeway Show con Katy Mercader, amigos.
4: Que no tiene sentimientos, o sea, perdieron las Chivas, sí, gordo, el rebaño.
3: Se perdió, amor. ¿Qué quieres que haga ya?
4: No, yo todavía estoy llorando.

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1: Pues señores, la tenemos a la mujer más hermosa directamente de la Perla Tapatía aquí al Freeway Show. Mi querida Katia, pues eliminaron al gigante del fútbol mexicano, a las Chivas. Y también al Pachuca, mi querida Katia.
2: Qué triste es este lunes, chicos. Bueno, yo feliz de estar de regreso y les mando un abrazo con mucho cariño. Eso. Pero, pues sí, lamentablemente, pues esta mala noticia, ¿no? En cuanto al tema del rebaño que queda eliminado. Y como siempre lo decimos, sin pretextos por el tema de los seleccionados, pero esas 5 bajas le causaron problemas, sí. Esa es la verdad. Entonces, sí. Pues bueno, ahora sí que sin llorar, lo que sigue, y yo creo que pues va con muy buen paso Chivas. Yo quería pensar que este era el torneo,
3: sí,
2: ¿verdad?
3: Yo también.
2: Que este era el bueno, pero pues vamos a tener que esperar, ¿no? No nos queda
1: pero
2: de
1: Katia,
2: otra.
1: No es que quiera excusar que haya quedado eliminado la Chivas, pero también le quitaron cuántos jugadores en la selección mexicana.
3: 6.
1: Y ahora resulta de que le dejaron al Toluca utilizar sus jugadores y a Mauri está muy enojado que quiera sus jugadores de regreso.
2: Sí, fíjense que se ha hecho como todo un revuelo, ¿no? Desde el tema tanto de Toluca como de Chivas, ¿no? Ahora los dos equipos eliminados. Toluca todavía tiene el tema de Conca Champions, que jugará ante Tigres, pero bueno, eso será todavía hasta dentro de semana y media. Por lo pronto, pues Chivas, como les digo, ¿no? Lamentablemente, a ver en qué para esta historia, pero pues bueno, Diego Milito, su técnico, ya dijo, a ver, pues sí, esto es un pequeño tope en el camino y vamos a seguir trabajando. Entonces, pues confiamos en que así sea. Se puso como más denso de lo que de lo que debería, ¿no? Incluso por parte de la afición, que hubo detenidos, agredieron a jugadores de Cruz Azul y pues ya saben, ¿no? Estos temas que no nos gustan, pero que pues bueno, forman parte un poco de esto. Entonces, bueno, finalmente Chivas eliminado, Cruz Azul está en la final junto a los Pumas, que derrotaron también en este partido de vuelta 1-0 a Pachuca. Entonces, esta es una gran final, me parece a mí. Pumas es finalista, una anotación y un golazo de Jordan Carrillo que le da el pase a los universitarios, están enfrentando a Cruz Azul. Y vamos a ver, yo estoy como un poquito más decantándome del lado de Pumas, me parece que han trabajado muchísimo y ojalá puedan romper esa sequía de 15 años. Entonces, vamos a ver si llega la décima para el cuadro universitario y también, bueno, Cruz Azul ha hecho lo suyo, ¿verdad? Mira. Entonces, pues no sé.
1: Mira, yo estoy enojado porque eliminaron a Chivas, pero estoy contento porque finalmente dos técnicos mexicanos están jugando la final, mi querida Katia.
2: También eso es muy importante, así tal y como lo señalas, y el tema sobre todo de Efraín Juárez, ¿no? Que tanto escozor causó en cuanto a muchas dudas y todo, pero pues yo creo que prácticamente en esta temporada vino a recomponer el equipo y a sacarlo adelante, y miren qué buena temporada tiene, tanto que ya está en la final. Entonces, bueno, pues hablando justo de eso, ya quedaron también definidos cómo quedan los partidos tanto de ida como de vuelta, así que a tomar nota porque se viene lo mejor, chicos, para este jueves 21 de mayo, Cruz Azul contra Pumas desde el Estadio Ciudad de los Deportes, y la vuelta será Pumas Cruz Azul desde el Olímpico Universitario el domingo 24 de mayo, 7 de la tarde, tiempo del centro. Entonces, pues bueno, estar muy pendientes de estos partidos porque tendremos nuevo campeón en el fútbol mexicano.
3: Sí. Pues ya que, cachún, cachún, rarra, cachún, cachún, rarra, ni modo.
1: Yo estoy de acuerdo con Katia, yo creo que Pumas se va a llevar esta final, creo.
3: Se lo merece.
2: Sí, cierto. Sí, sí, trabajado está, ¿no? Y yo creo que demostrado y todo, entonces vamos a ver, porque pues sí, a ver, híjole, Cruz Azul también ya saben que siempre sale con todo, así que vamos a ver.
3: Cierto. Oye, ¿qué onda con Messi que llega en su estadio?
2: Bueno, pues también volviendo ahora al tema de la MLS, pues sí, fíjense que después de todo lo que había pasado y que no habían logrado el triunfo como locales en su estadio nuevo, ya por fin ante Portland Timbers ganó el Inter Miami 2-0, como siempre figura de Leo Messi, gol, un golazo, por cierto, y asistencia. Entonces ya, como que de alguna manera descansaron, oigan, porque aparte este triunfo los deja en la cima de la conferencia de la MLS, así que pues bien por ellos, porque sí tenían como la espinita clavada de que, oigan, estadio nuevo, una la nota y todo, y no hemos podido ganar. Bueno, pues ahí está ya el triunfo del Inter Miami.
1: Pues finalmente está desquitando tanto billete que gana este camarada, pero bueno.
2: Pues sí.
1: Oye, Katia, regresando al fútbol mexicano, ¿qué onda con Matías Almeida? ¿Llega o no llega?
2: Sí, sí, sí, ya está prácticamente cerrado ese acuerdo del cual platicamos hace ya varios días, si se acuerdan, en cuanto al tema de que podría regresar a dirigir a México. No se especificó a qué equipo, todo parecía indicar el tema de Rayados de Monterrey. Bueno, pues hoy por hoy ya hay un acuerdo de palabra por 2 años únicamente, ¿no? Entonces, hay que esperar nada más a que lo cierren ya, digamos, con todas las formalidades, que se presente también de manera oficial, y también pues todos los detalles que siempre llegan con estos acuerdos, ¿no? Que es el tema, sí, sobre todo de lo económico, pero también de la búsqueda de refuerzos para el siguiente torneo. Entonces, a Monterrey le urge, y tienen dinero, tienen presupuesto, sí. Entonces yo creo que llega más que clavadito Matías Almeida, así que será un gusto de verdad verlo, sí, de vuelta en la Liga MX, ¿eh?
1: Bueno, y vamos a hablar de los tomateros, pero mejor no, hablemos de los charros de Jalisco.
3: Sí, no, vamos a hablar de los tomateros porque tienen una contratación histórica.
1: Bueno, Katy.
2: Pues pasamos del fútbol al béisbol, ¿cómo no? Porque sí, como bien lo dice mi Morris, Tomateros de Culiacán anunciaron con bombo y platillo la contratación de Robinson Cano. Y es que, de verdad, este intermediista dominicano, la verdad es que es una de las grandes estrellas. Estuvo muchos años en la MLB, entonces, bueno, ahora llega justamente para jugar en México con Tomateros. Será para esta temporada que inicia 26-27, solamente es un año, no se sabe o no se dan más detalles, por supuesto, de económicos ni nada por el estilo, pero yo creo que es algo muy importante para el equipo.
3: Ahora sí, los charros nos la van a pellizcar.
1: Vamos, gordo, a llevar a Shohei Ohtani, me creo morir, nomás que se queda acá de los Dodgers.
3: Sí, cómo
1: vas
3: no.
1: Vas a ver. Mi querida
2: ojalá.
1: Tus redes sociales, mi querida Katia.
2: Claro que sí, chicos, en Instagram como Katia Mercader, por ahí me encuentran. Les dejo un beso.

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1: Y ya estamos en vivo. Si quieres ver el video de Eugenio bien enchilado, estamos en YouTube, en el Freeway Show, y también en VIX, en el canal de VIX Música, ¿eh?

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1: Bueno, pues señores, Eugenio Derbez está en contra de su hija Aislinn Derbez porque habría regresado con su ex.
2: Ay, ay,
1: Mauricio Ockman, amigos.
2: No me digas eso.
1: Este actor también de telenovelas y de películas, al parecer, señores, sí regresó a Aislinn Derbez. La hermosura de Aislinn Derbez, porque... ¡Qué mujer tan guapa es Aislinn!
2: Sí.
1: ¡Ay, Dios!
2: Sí, la verdad. Oye, pero mira, los papás yo comprendo. Sí. Es que después de que se dicen muchas cosas fuera, de que, ay, que pasó esto. He escuchado, por ejemplo, que se así terminan mal y la familia, no, es que me engañó, sí, que era un desgraciado, que era un cucaracho. Y después le cuenten a toda la familia, claro, la familia le agarra coraje, el papá se pelea con el novio.
1: ¿Cómo me trataron a mi hija de esta manera? ¿Y cómo permitiste esto y esto otro?
2: Y luego después de unos meses, otra vez aparecen juntos, güey. Pero mira el desmadre que hicieron.
1: Hay una cosa que tenemos que saber. Cuando tú vas a hacer una cosa así, tienes que poner a la otra persona lo suficientemente mala para que tu familia lo apruebe. Porque si yo me decís, ¿cómo te vas a divorciar de esa persona si es muy buen tipo? O sea, tienes que hacerlo mal para que la gente diga, ¿sabes qué? Divórciate.
2: O sea, ¿tienes que echarle tierra?
1: Claro.
2: Gordo, pero pues,
1: échale un poquitito ahí.
2: Y luego después está pasando esto, claro, de Aislinn, y ve lo que sucede. O sea, ya...
1: ¿Lo malo?
2: Pues sí.
1: Lo malo es cuando ya regresan otra vez con aquella persona y tienes que poner lo bueno ahora para que lo acepten.
2: Exactamente.
1: Pero ya, ¿cómo? Pero en el caso acá de Aislinn Derbez y Mauricio Ockman, no van a seguir como pareja. O sea, regresaron a una película.
3: Oh.
1: O sea, no sentimentalmente, Morris.
2: O sea, ¿nos estaban engañando?
1: No, o sea, regresaron, pero en una película.
3: Entonces, ¿por qué no dijiste eso?
1: Una película. Ay, es que tienes que hacer la de emoción, Zaida, también,
3: güey.
2: Wow. O sea, emoción. ¿Era pura publicidad?
1: Sí, es una película que se llama Hasta el Fin del Mundo. Es una comedia romántica que filmaron ahí en Madrid, señores. Y se va a estrenar este próximo 23 de julio. Entonces, pues hay que meterle un poco de producción ahí.
2: ¿También le entró el Eugenio Derbez al desmadre?
1: Pues él contestó con sarcasmo, porque acá... No. Cuando subí el video, vete a mirar el video. Ahí está el video en las redes sociales, vete a YouTube, nos encuentran como Freeway Show. Él reaccionó de una manera
2: sarcástica.
1: Sarcástica para que continúe esta promoción, pues vaya.
2: Mira, vamos a escuchar el video, mi querida Zaida.
1: Vamos, por favor.
4: No sé, ya no sé. Me quedé igual que ustedes, así de... O sea, ¿qué sigue? ¿Qué?
5: Eugenio Derbez estalló al ver que su hija Aislinn está de nuevo con su ex Mauricio Ockman a 6 años de su divorcio.
4: No sé. No sé, ya no sé. Me quedé igual que ustedes, así de... O sea, ¿qué sigue? ¿Qué? ¿Que ahora saque un disco con Kalimba? ¿Que yo saque una línea de ropa con Sara Bustani? ¿Qué sigue? ¿Qué sigue?
5: El actor contestó aparentemente en broma, sacando no solo a relucir a otro de los ex de Aislinn, sino hasta a Sara Bustani, quien fue pareja del actor durante 6 años hasta 2003. La realidad es que el reencuentro de su hija con Mauricio obedece a la película Hasta el Fin del Mundo, en donde ella regresó a trabajar al lado de su ex luego de su divorcio de 2020. La cinta se filmó meses atrás y es el primer encuentro profesional de la expareja tras su separación. ¿Qué te parece?
1: Pues ahí está, se dieron sus besitos una vez más, señores, pero ahí en la película.
2: O sea, eso es pretexto para volverse a dar unos arrumacos, ¿no, güey?
1: ¿Tú crees que no? Claro que se siente, por más profesional que sea,
2: claro,
1: los besitos.
2: O sea, ¿cómo?
1: Se sienten porque se sienten.
3: Pues yo digo que sí tuvieron química, yo creo que a lo mejor sí hubo ese reencuentro, pero no lo tomaron en serio.
1: Mira, hay gente que dice, son besos profesionales. Nah. No, ni más, se sienten.
2: Oye, no,
1: se sienten.
2: Yo digo que donde hubo leña, cenizas quedan.
1: Queda el año prendido.
2: Exactamente.
1: Morris. A ver, amigos, si nos pueden marcar aquí en cabina en el 1-844-370-4839. 1-844-370-4839. Oye, contaste cosas malas de tu ex y ahora que regresaste, la familia no está contenta. ¿Conoce a alguien que le pasó eso? Habló mal, pestes de su expareja. Y ahora que regresó, pues la familia está así como, ¿cómo voy a creer que regresaste con él o con ella? Márcanos en el 1-844-370-4839.
2: O conocieron así una pareja que es un desmadre. ¿Qué desmadre hizo? Y terminaron otra vez juntos. A ver, platíquenos.
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1: ¿Conoces alguna persona que habló peces de su expareja? Pasó el tiempo, regresó con esta persona y su familia está molesta. Márcanos, queremos platicar contigo en el 1-844-370-4839.
2: Y métete a ver el video de Aislinn Derbez, que regresó con Mauricio Ottman y Eugenio Derbez está bien enchilado. Estamos en vivo en YouTube en el Freeway Show y también en VIX en el canal de VIX Música.
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4: ¿Conoces a una persona que habló peces o habló mal de su expareja y ahora regresó con esa persona y la familia está molesta? Queremos platicar contigo en el 1-844-370-4839, 1-844-370-4839.
5: Oye, si quieres ver el video de Eugenio Derbez donde está bien enchilado porque Aislinn, su hija, regresó con Ockman, no hombre, está buenísimo. Estamos en vivo en YouTube en el Freeway Show y también en VIX en el canal de

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3: Bueno, pues si le acaban de poner al Freeway Show, amigos, le estamos platicando el caso de Aislinn Derbez, que habría regresado con su ex, Mauricio Ockman. Y Eugenio Derbez estaba súper molesto. Bueno, pues resulta de que solamente es para una película que se va a estrenar este próximo mes, que se llama Hasta el Fin del Mundo. Realmente no regresaron. Pero hay muchas parejas de que terminan con su novio, con su esposo, con su esposa, y los hacen mirar súper, súper mal con la familia. Y cuando regresan dicen, ay, realmente no era tan malo, no era tan mala. Oye,
4: pero según eso es por la película. Yo creo que sí se dieron sus arrumacos, güey. Pues la neta, otra vez. Sí. O sea, hay besos y todo en esta película, güey. O sea, ¿tú crees que no se las va a volver a antojar?
3: Pero yo me pregunto, si ¿habrá alguna persona que terminó con su relación con alguien? La hiciste mirar muy mal con tu familia, o lo hiciste mirar muy mal, o conoces a alguien que la hizo mirar muy mal. Y al siguiente día andaban de luna de miel, o a los 8 días ya andaban otra vez de regreso. Ajá. Y la familia se quedó con el coraje atorado. Márcanos en el 184.

0: 844-370-4839.
1: Mira, también estamos con los mensajes en todas las redes sociales. Estamos en arroba el Freeway Show, inclusive también en YouTube. Estamos acá con toda la raza en el Freeway Show en YouTube. Y nos escribe Arturo, dice, a mí me pasó eso. Mi carnal se peleó bien gacho en la familia con su esposa, que era lo peor. De hecho, andaba diciendo que el chiquillo que iba a tener no era suyo.
0: ¡Ay, Dios!
1: Pues total, tuvieron un problemón, le hizo prueba de ADN, el chiquillo resultó que no era de él, toda la familia le dejó de hablar.
2: ¡Oh, my God!
1: Y al final la perdonó y regresó con la mujer. Ahora toda la familia no le habla.
0: ¡De luna de miel ahorita el muchachón ahí!
1: De luna de miel.
0: ¡Contento!
2: Yo me acuerdo unas amistades que ellos empezaron así de novios. Terminaban, se enojaban y luego otra vez regresaban. Terminaban, se regresaban, ¿no? Así fue el show durante todo el tiempo que estuvieron juntos y de repente se embarazó ella. Entonces ya cuando se embarazó, se casaron, anduvieron un rato y se divorciaron. Y luego a los años se volvieron a casar otra vez. No, y todos se quedaron así como que ya, haz de tu vida lo que tú quieras, pero ya no nos digas nada.
1: Y mientras tanto, ahí llorando con las amigas, güey, de paño de lágrimas, toda una noche sin dormir ahí, todo para que regrese. Oye, con el cucaracho.
0: La familia preocupada, odiando a aquel fulanito, a aquella fulanita, pero ¿cómo voy a creer que te trataba de aquella manera? Y tú ahí de bruto, ahí aguantando, y tú también acá aguantando.
2: No, pues las dos familias se sentían así, iguales de entre la mujer y el hombre, pero al final, pues... se quedaron así con que, ¿sabes qué? Ya, si ellos quieren andar juntos, que anden, pero ya no queremos nada.
1: No queremos saber nada.
2: Sí, no querían saber nada de la relación.
0: Mira, vamos a contestar la llamada telefónica ya en este momento. Vamos a contestar todas las llamadas en el 1-844-370-4839. Oye, contaste cosas malas de tu ex o conoces a alguien que contó cosas muy malas de su ex y regresó con él y la familia no está nada de contenta. Márcanos 1-844-370-4839.
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3: Pues amigos, según investigaciones, 8 de cada 10 personas, 8 de cada 10, fíjate para que veas acá esta encuesta, ha tenido un hermano, una hermana que se peleó pero gacho con su pareja. Lo hizo mirar muy mal ante la familia. Y luego después, a la semana o a los días después, andaban de luna de miel. La mayoría, casi todas las familias ha tenido un hermano, una hermana que se peleó con su pareja y luego después de luna de miel y la familia enojadísimos por eso. ¿Les ha pasado eso? Vamos a platicar contigo en el 1-844-370-4839.
4: Sí, márcanos y cuéntanos el chisme. 844-370-4839. Fíjate, como también un amigo que así se peleó con la mujer, ¿no? Que según eso le estaba poniendo el cuerno la mujer y todo el rollo. Pues hay 3 días seguidos de pisteando, güey, acá. Piste y piste con el vato para que se le
3: llenara. De dolor y sentimiento.
4: Sí, porque nos decía, no, yo no puedo vivir sin ella. Y luego, no, ¿cómo crees?
3: Me dejó.
4: El vato.
3: Era mala, ¿qué decía?
4: No, el primer día ya se nos quería aventar de un puente el vato,
3: güey. Ay, Dios, qué barbaridad.
4: Bueno, y entre amigos dijimos, no, vamos a aliviar a este vato. Se lo llevó uno de ellos a vivir con él a su casa para cuidarlo, güey.
3: Tranquilo, no seas tonto, que le decía.
4: El primer día, es más, le tuvimos que hablar a un doctor a meterle sedantes para que pudiera a dormir y todo el rollo. Ahí estuvimos con él.
3: Y regresó.
4: Y al tercer día, güey, no, es que la extraño mucho, voy a regresar con ella. Pues te dejó por otro güey, no seas güey, que no sé cuánto. Pues fue, volvió con ella y le volvió a poner el cuerno, no la mujer, güey.
3: Ahí está, él se la buscó. Mira, vamos con Griselda, que la teníamos en la línea. Mi querida Griselda, ¿tú a quién conoces que también le pasó lo mismo, mi reina?
4: A ver, Grisel.
5: Hola. Sí, mira que yo tengo a un familiar que, o sea, la golpearon ese mismo día. Ajá. El muchacho se fue y regresó para agarrar sus llaves. Y su hermano, o sea, para defenderla, se empezaron allá a pelear y todo. Ese mismo día que pasó todo el show, hasta los policías, todos los involucrados, esa misma noche ya estaban abrazados.
4: Y de seguro el hermano en la cárcel y todo el mundo demandado ahí.
3: ¿Qué pasó con el hermano?
5: El hermano golpeado, hasta yo me metí, no, fue muy feo.
3: Oye, ¿y la familia le reclamó? ¿A la muchacha no le reclamó?
5: Es la segunda vez que pasa eso, ya no le dijeron nada, ya es como de que para la otra ya no nos vamos a meter, pues así. Ni modo.
3: No, es que estoy enamorada. Ustedes no me entienden.
4: Ay, qué barbaridad. Pero bueno, señores.
6: ¿Qué pasó, güey?
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0: pagar el bill del agua. Ahorita regresamos con más del Freeway Show.
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1: Oiga, ni siquiera ver a Zaida, que hoy viene de Brasileira. Métanse, estamos en vivo en YouTube, en el Freeway Show y también en VIX Música. Zaida, vas a tener que bailar zambiña, ¿eh?
2: Claro que sí.
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22: Para esta noche, temperaturas de 48 grados, cielos mayormente despejados y vientos de 10 a 20 millas por hora. 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
1: Sí, señores, para que seas feliz, viene la nota feliz de Zaida.
2: Y te voy a decir qué pasa cuando le pides al universo felicidad.
1: Oye, si quieres ser más feliz, Zaida hoy nos va a enseñar los mejores pasos de samba porque viene de Brasileira. Estamos en vivo en YouTube en el Freeway Show y también en VIX en el canal 702 de VIX Música para que vayas a verla, ¿eh?
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1: Prepárense porque ahora te voy a decir qué pasa cuando le pides al universo la felicidad.
2: Anda. Ver,
1: ¿ya están listos?
2: Listísimos, échales ahí.
1: Mira, el primero es, cada prueba no te rompe, te prepara para lo que pediste.
2: Ándale.
1: So, recuerda eso, a veces pedimos y no estamos listos ni preparados por lo que va a pasar, pero es lo que pediste. Sí.
2: Exacto, muy cierto, Zaida.
3: Bien dicho.
1: Mira, vamos con el siguiente. Cuando pides crecimiento, la vida te pone incómodo. Eso significa que ya estás creciendo. A veces cuando estamos en momentos difíciles y estás como que incómodo de lo que está pasando, es la vida, es el universo tratando de crecerte a tu nueva etapa.
2: ¡Qué bonito!
1: ¿Verdad? Muy bueno. Vamos con el siguiente también. Cuando pides paz, la vida te enfrenta al caos.
2: ¿Al caos?
1: Sí, porque tú estás pidiendo paz. Entonces, en momentos difíciles, te estás empujando para tranquilizarte y pensarla bien y crear esa paz que tienes adentro.
2: ¡Qué sabiduría!
3: El caos es caos, Morris.
2: Sí, ya sé, gordo. Ah. Pues en Aguascalientes también lo decíamos así como Seda, caos. Ah.
1: Es que caos es en inglés, caos es en español. Nomás sí, que mi mente se fue al inglés. Ya sabes. Cuando pides disciplina, la vida te llena de tentaciones.
2: Anda. Uf.
1: Porque imagínate, cuando estás a dieta es cuando ¿qué? Más se te antoja todo.
2: Sí, se te antoja todo.
1: Entonces, es la disciplina que te estás preparando, pero la vida te está dando tentaciones para ver si realmente quieres lo que te estás pidiendo. So, por eso dicen, ten cuidado por lo que pides, ten cuidado lo que manifiestas y dices al universo, porque te puede llegar, pero eso no significa que vas a estar preparado o preparada para eso.
2: No, hombre, un aplauso para la compañera, ¿eh?
3: Bien,
1: no a mí, gracias bien, a mis investigadores que están investigando el mundo entero.
2: Qué bonito.
1: Vamos con el último, que es cuando pides amor, la vida te enseña a estar solo. Porque te está preparando porque primero te tienes que amarte a ti antes de amar a alguien más.
2: ¡Qué bonito! Un aplauso, wow, por favor. Pero no podemos, gracias, despedirnos, Zaira, sin lo más bello y lo más bonito de este segmento, que es
4: el frase del día.
1: Y el frase del día va así. Al final, los verdaderos lujos son el tiempo, la salud, la buena compañía, la mente tranquila y la libertad de elegir lo que quieras hacer.
2: No, hombre, qué bonito. Uf. Y como dice el dicho, que esto que el otro,
4: ¡salud!
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1: Amigos, en las historias ocultas del Freeway Show te platicamos sobre varios testigos sobre un objeto volador no identificado que mucha gente lo califica como bruja y lo platicamos después de esto.
2: Oye, está increíble el video. Si quieres ir a verlo, porque a lo mejor no lo tumban, estamos en YouTube en el Freeway Show y también en VIX en el canal de VIX Música. Se escribe free de gratis y güey, así como los güeyes del rancho, ¿eh?
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2: Bueno, pues señores, el cielo de Puebla fue escenario del paso de un objeto volador, o lo que dice la gente en Puebla, posiblemente sea una bruja. Amigos, tenemos el video, esto acaba de pasar. Si gustan mirarlo, vete directamente a las redes sociales o a YouTube, nos encuentran como Freeway Show. Si quieren mirar el video antes de que lo tumben.
3: Oye, sí, estas bolas de fuego son increíbles, la verdad. Pero yo no creo que haya sido una bruja. Las brujas se ven más cerquita, porque se ve, o sea, se ve grande, güey.
2: Va dejando la cola ahí, esta luz grande, enorme. Esto, repito, esto fue en Puebla. Acaba de suceder hace unos días. Es prácticamente la primicia aquí en el Freeway Show.
3: Oigan, y métanse para que lo vean. Estamos, para que no, oye, no nos lo vayan a borrar, ¿eh?
2: Yo siento que lo pueden tumbar, Morris. Tiene todo el potencial acá. Aquí lo que se pregunta a la gente es si fue un objeto volador no identificado, si fue una bruja. Mira, la gente de mi rancho diría que es una bruja.
3: No, ¿sabes qué?
2: La gente de mi rancho.
3: Yo pienso porque eso se ve como un portal a otra dimensión, güey. Mira.
2: ¿Tú crees?
3: Sí, porque se queda fijo. ¿Te fijas cómo se ve la luz como que se abre en el cielo? Y luego después se empieza a mover muy lentamente, güey. Para mí que es un portal donde están entrando los extraterrestres.
2: ¿Quieres ser uno de los primeros en verlo? Si quieres, antes de que lo tumben, vete directamente a YouTube. Nos encuentran como Freeway Show. ¿Les ha pasado eso? A ver, amigos, vamos a tomar llamadas telefónicas. Gente que ha conocido a personas que han sido testigos, ya sea de un objeto volador no identificado con una luz así enorme como la que está en este video, o si es una bruja.
3: Oye, fíjate, te voy a decir una cosa. De morrillo, nosotros íbamos en la caja de una camioneta. Uh-huh. Y ahorita que estoy viendo la imagen, se veía igual. O sea, pasó una esfera de fuego.
4: Claro. ¿Dónde?
3: En la parte de arriba, en Aguascalientes. Uh-huh. Andábamos, ya ves que en México te dejan ir en las cajas de las camionetas.
4: Sí. Ah, sí, sí, sí.
3: Entonces se veía la bola de fuego. Nosotros íbamos acostados atrás con mis primos. Uh-huh. Y pasó, pero es igualita a esta, güey, así. O sea, y pero esta
4: era?
3: Pasó rápido.
2: Mira,
3: pues nosotros creemos que era un ovni o algo.
2: Mira, este objeto repentinamente comenzó a brillar, esto en uno de los cerros allá del estado de Puebla. Descendió atrás de este cerro. Ajá. Y bueno, de repente, bueno, pues desapareció. Pero la gente, los lugareños alcanzaron a captar estas imágenes. Vas a ser de los primeros en verlas si es que quieres mirar el video. Y también, si en algún momento de tu vida tú miraste algún ovni o miraste algún objeto volador no identificado, una bruja de este tamaño, si nos pueden marcar aquí en cabina para platicarlo en el 1-844-370-4839, 1-844-370-4839.
3: Oye, no, pues si era una bruja, que terminó de ir a cenar porque estaba grandototo.
2: Estaba grande.
3: No
2: estaba
3: manches, grande. Eso no es una bruja, güey.
2: Y sí.
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1: ¿Conoce alguna persona que le ha tocado mirar brujas en el cielo? Tal vez ovnis. 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
2: Oye, y métete a ver este video porque está impresionante, de esta supuesta bruja, o no sabemos qué es. Estamos en vivo en YouTube, en el Freeway Show, y también en VIX, en el canal de VIX Música.
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5: Oye, y este video está increíble, donde una supuesta bruja, o no sabemos qué es, se aparece en Puebla. Estamos en vivo en YouTube, en el Freeway Show, y también en el canal 702 de VIX, en VIX Música.

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1: Bueno, a partir de este momento ya no son ocultas.
2: Bueno, pues amigos, se marcaron aquí en cabina. Oye, ¿les ha tocado ver en el cielo algún ovni o algún objeto volador no identificado? ¿Los ha tocado mirar de esas bolas grandes de fuego así que mucha gente les llaman brujas? Márquenos en el 1-844-370-4839. Tenemos a Ferny aquí en la línea.
3: ¿A Ferny?
2: Mi querido Ferny,

0: ¿Qué fue lo que miraste tú, mi rey? Platícanos.
1: A ver, Ferni.
2: Hola, chicos, ¿cómo están? Antes de nada, buenas tardes. ¿Cómo están todos por allá?
0: Bien, mi querido Ferni. Gracias por marcarnos.
2: Fíjate, mira, andaba con mi superamiga ahí en la feria de San Marcos, en Aguascalientes. Ah. Ya habíamos visto varios nosotros, y eran de diferentes tamaños, fíjate. Uh-huh. Pero este ovni era diferente, emitía calor.
1: ¿A poco?
2: Y estaba enfrente de nosotros el ovni.
0: Oh, sí.
1: ¿Y cómo era? ¿Y era grandote?
0: Describe lo que miraste, mi querido Ferni.
2: Mira, no lo miramos muy bien, lo sentíamos, lo palpábamos, emitía calor. Habíamos visto diferentes tamaños y todo, pero este ovni era muy diferente al ovni este.
1: Oye, ¿y ese?
2: Yo le decía, no es como los demás.
1: Oye, ¿y ese ovni no se parecía al E.T., así que tenía unos ojotes?
0: Pero compórtate, Morris, por favor.
2: ¿Qué pasó?
0: No, nada.
2: Me perdí.
1: Que si se parecía al E.T.
2: Este ovni se desapareció, y dije, mi amiga, el ovni no lo vas a volver a ver. Y ya nunca lo vimos.
0: O sea, ¿fue invisible? ¿Sentiste la presencia de un objeto grande arriba de ustedes?
2: No, estaba enfrente, ¿no? Estaba así como a la cintura el ovni este.
0: ¡Qué barbaridad!
1: ¡Te están troleando, baboso!
0: ¡Qué bárbaro, mi querido
1: Ferni! El Pancho bien creído.
0: O sea, yo acá, tomándole acá información al compa Ferni.
1: Ferni, es que Pancho es muy... Pancho se la cree toda, Ferni. Explícale bien, porque luego...
0: ¡Qué bárbaro, Ferni! Me acabas...
2: Te estoy diciendo, emitía calor, hay diferentes, hemos visto diferentes tamaños, pero este ovni era muy, muy diferente.
0: Seriedad, por favor, en este programa.
1: Va bien, Pancho.
0: Bueno, gracias, mi querido Ferni, por tu llamada telefónica y por combatir lo del ovni.
1: Y si quieres, te llevo a la feria de San Marcos.
0: No,
1: si quieres,
0: gracias. Mira, vamos a regresar con el compa Carlos. Viene Eduardo y contestamos el resto de las llamadas en el 1-844-370-4839.
1: Para que Ferni te presente al ovni, gordo. Ándale.
0: Cuéntense bien, oiga.
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3: Bueno, pues amigos, si acaban de sintonizar, estamos hablando con personas que han sido testigos de ya sea brujas, estas bolas de fuegos grandes que aparecen más o menos ahí en el cielo, o de objetos voladores no identificados como pasó ahí en Puebla, que si gustan tenemos el video. Antes de que lo tumben, ve a mirarlo. Estamos en YouTube, nos encuentran como Freeway Show. Si te metes a YouTube, nos encuentran como Freeway Show,
4: y
3: amigos.
4: Ya, y ya confirmé que no era mi suegra, gordo. Porque ese día no salió de la casa para nada. No, o sea, y no agarró la escoba.
3: De una bruja que andaba. Mira, tenemos a el compa Carlos aquí en la línea, mi querido Carlos. A ver, ¿tú qué fue lo que miraste, mi rey? Platícanos.
4: A ver, mi Carlitos.
5: Pues yo mira, ahí Morris, como quiera que sea, le mando un saludo ahí en cabina a todas las personas que están ahí, a ustedes ahí, pero Morris, yo soy cerquita de Encarnación de Díaz, Jalisco, ahí por La Chona.
3: ¿Oh, en La Chona? A ver, ¿qué pasó ahí en La Chona?
5: De ahí, Morris, yo no sé si te acuerdas ahí, pero Panchote, en los tiempos de aquellos me acuerdo que, no sé qué tan retirado usted de Guadalajara, León, Guanajuato, y pasaba con una lumbre que se iba para ir para acá y decían que eran brujas.
3: Oh, sí.
5: Y me acuerdo que decían ahí, Panchote, sí. Decían, vamos a juntarnos tres que se llaman el nombre de Juan. Ajá. Y vamos a un cerro donde estamos todos nosotros. Decían que con tres nombres de las tres personas y que tomaron a la bruja de la escoba. ¿Será cierto o será mentira?
3: No sé, oye, no sé, pero
4: sí, güey.
3: Supuestamente sí pasa esto.
4: Mira, o sea, no sé. Mira, no me dejará mentir Carlos, ¿sí o no? Por ejemplo, pero también ahí en tu rancho, Pancho, uh-huh. Ahí donde estaban los ríos y todo, ¿no se veían estas brujas así pasar en forma de fuego, güey?
3: Cuenta a la gente que sí, nunca me tocó mirarlos.
4: En La Chona se
5: y veía. Y arriba la chiva, Morris.
4: Arriba no, ya nos dejaron fuera, mi
3: querido. Pero de un asador, Carlos. Mi querido Carlitos. Gracias, Carlos, por tu llamada telefónica. Vamos con el compa Eduardo, que también lo tenemos aquí con nosotros. Eduardo, ¿qué fue lo que miraste tú, mi rey? Platícanos.
4: Ya me puso triste otra vez.
6: Ahí estamos, ¿cómo estamos?
3: ¡Saludos, mi Lalo!
4: Bien, mi rey, dinos, mi querido
6: saludos,
4: Lalo.
6: Saludos. No, aquí hay veces que me pongo a contarles historias a mis hijas, a todos mis hijos, a las hermanas Esparza, uh-huh. y los tengo ahí con la piel chinita porque hay tantas historias realmente de miedo, uh-huh. Pero sí en una ocasión, a los que ya saben, los que son de rancho, cuando viajas de la ciudad al rancho, uh-huh. El camino está completamente oscuro. No sí. Miras más que lo que aluce el carro.
3: Sí.
6: Y en esa ocasión íbamos en la troca de mi papá. Acostumbra uno ir en la caja, así como dijeron.
3: Sí.
6: Y cuando volteamos a mirar a las faldas del cerro, miramos que se empezó a levantar una bola de lumbre.
3: Sí.
6: Y se elevó y empezó a caminar a como íbamos nosotros en el camino. Y la bola de lumbre iba así igualito, el emparejadita. Entonces volteamos y le dijimos a mi papá, ¡apá, una bruja! Empezamos a gritar todos, ¡una bruja! Uh-huh. Y de repente, ¡zas!, que se desapareció de la nada. ¡Uh, la pura gritadera! Los otros, ¡písale, apá! Le digo, ¡písale! ¡Vámonos, porque nos va a llevar la bruja! La neta, sí estábamos bien asustados.
4: No, es que ay, sí pasa en los pueblos.
3: Sí pasa, gracias. Sí pasa. Lalo, gracias, por tu llamada telefónica, le estaba diciendo acá a Morris, acá fuera del aire, de que allá cerca de mi rancho también, yo soy de una zona rural, de un ranchito. En una ocasión, también igualito, cerca de la falda de un cerro que estaba muy cerca de otro ranchito que se llama Santo Domingo, ¿ya? Miramos una bola enorme, pero nos había dicho mi papá que pensaba que era un helicóptero. Como esas luces que tienen los helicópteros cuando siguen a las personas. Sí. Pero lo chistoso o lo raro es de que nunca emitió ningún tipo de sonido. Subía, bajaba, pero y un de repente desapareció, pero nunca emitió ningún tipo de sonido, amigos. Sabrá Dios qué ha de haber sido, señores.
4: No, y no era Zaida, porque tampoco ese día salió a barrer.
3: No, Zaida sí usa escoba.
7: ¿Qué gachos son ustedes? No te creas.
3: Van a ver,
7: ¿el rancho
3: no
7: tiene
3: creas,
7: Wi-Fi? Yo pensaba que solo había vacas y güeyes como ustedes.
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0: pregunta de inmigración, pues márcanos en cabina porque la abogada Leti Valencia va a estar aquí con nosotros para contestar a tu pregunta, y la pregunta es gratis en el 1-844-370-4839.
1: Oye, si quieres conocer a la abogada más guapa de Michoacán y hacerle también la pregunta en redes sociales, estamos en YouTube, en el Freeway Show y también en VIX, en el canal de VIX Música.
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18: Para esta noche, temperaturas de 48 grados, cielos mayormente despejados y vientos de 10 a 20 millas por hora. 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

0: pues, amigos, a marcar aquí en cabina en el 1-844-370-4839. 1-844-370-4839, porque vamos a tener con nosotros ahorita ya la abogada Leti Valencia. Ella es abogada de inmigración directamente de la Liga Defensora para darle respuesta a tantas preguntas que tiene nuestra comunidad. 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Abogada, gracias por darle este tiempecito aquí a nuestra comunidad. Y yo quiero iniciar por hacerle esta pregunta, abogada. Oiga, claro. ¿Qué se puede hacer si alguien recibe una carta de inmigración diciendo de que tienen una multa por no salir del país? ¿Esto es cierto? ¿Esto es mentira? ¿Realmente le está llegando a las personas estas cartas, mi querida abogada?
1: A ver, abogada.
2: Es totalmente verdad, y al inicio también nosotros estábamos muy sorprendidos, pero hay muchísimas personas que ahorita están recibiendo cartas del Departamento de Seguridad Nacional diciendo que tienen una multa de millones de dólares porque se han quedado más de lo debido después de una salida voluntaria o tal vez una deportación. Si, por ejemplo, un juez te dijo, te voy a dar una salida voluntaria y no te sales, cada día que estás en los Estados Unidos te están dando una multa. Ahora, obviamente muchas personas no tienen millones de dólares para pagarle al gobierno y te dan 15 días para mandar una apelación. Es algo que se puede manejar. Tienes que mandarle una apelación al gobierno diciendo que tú no vas a pagar esa multa y puedes hacer argumentos legales. Nosotros hemos tenido varios casos donde hemos podido apelar esa multa dentro de los 15 días que reciben esa carta y eliminan la deuda completamente. Lo importante es buscar asesoría inmediatamente para poder mandar esa apelación y poder eliminar esa deuda con el gobierno.
0: Ay, Dios, abogada, imagínate, tanta gente, yo creo que preocupada, ¿cómo le voy a hacer para pagar todo esto acá? ¿Qué pasa si no apela, si no utiliza un abogado o abogada?
2: Pues se va a quedar esa multa ahí, y obviamente el gobierno pues no va a poder hacer nada para sacarte millones de dólares si no tienes ese tipo de dinero, pero sí lo pueden usar para asustarte, una táctica como para que te salgas de los Estados Unidos, pero obviamente ustedes no van a hacer eso, van a hablar con un abogado y no salirse del país hasta que conozcan sus opciones.
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0: Abogada, tenemos aquí a Miguel en la línea. Mi querido Miguel, la abogada Leti Valencia te está escuchando. ¿Qué le quieres preguntar?
4: Hola, buenas tardes, abogada. Más que nada tengo como dos preguntas. La primera es, cuando yo crucé de México para acá, pues me agarraron, ¿verdad? Cuando crucé la segunda vez ya no me agarraron. Ahorita estamos hablando de eso, yo entré como en el 96. Ahorita tengo problemas renales, estoy en diálisis. Y mi pregunta es, ¿cree que yo pueda arreglar aún así con mi problema de enfermedad que tengo, pues?
0: Uf, qué buena pregunta.
2: Claro, bueno, eso en realidad no lo van a tomar mucho en consideración, al menos que estuvieras en procedimientos de deportación, pero si tuviste una entrada ilegal, es importante que pidas tus FOIAs para saber qué es la consecuencia de esa detención en la frontera. Puede que nomás te hayan agarrado y regresado a México, o puede que te hayan dado una deportación expedita. Tienes que pedir los FOIAs y solamente así un abogado te va a decir cómo puedes arreglar, pero puede que califiques para un perdón migratorio para que puedas hacer el proceso consular.
0: Perfecto. Gracias, mi querido Miguel. Mira, tenemos a Julio también en la línea. Mi querido Julio, adelante con tu pregunta. Se está escuchando la abogada Leti Valencia.
3: ¡Échale mi Yulay!
5: Disculpe, abogada. Tengo una pregunta. Disculpe. Después de hacerse ciudadano, ¿qué paso sigue? ¿Tiene uno que ir a las oficinas del Seguro Social a reportar el cambio de residente a ciudadano?
2: No necesariamente, porque si ya eres residente, ya tienes el seguro social que no tiene el lenguaje de que solamente puedes, que no puedes trabajar. No tienes que hacer nada, solamente obtener un pasaporte estadounidense, porque eso es lo que necesitas ahora para viajar.
0: Entonces, ¿no necesitas ir al seguro social para reportarte que ya eres ciudadano?
2: El número de seguro social no va a cambiar, al menos que tengas una tarjeta de seguro social que diga que no puedes trabajar, entonces sí tienes que ir al seguro social para que te puedan dar otra, pero si no tienes eso, entonces no necesitas.
3: Sí, porque ya había escuchado a veces eso. Tienen una leyenda, ¿no? Cuando tienen la leyenda, tu seguro social es cuando pues tienes que ir a cambiarlo, exacto. Sí. A mí me pasó.
0: Tenemos a María también en la línea. Mi querida María, te está escuchando la abogada Leti Valencia. ¿Qué le quieres preguntar?
3: Adelante, María.
1: Sí, buenas tardes. Buenas tardes. Nada más una pregunta. Yo tengo una abogada que es Alexandra y ya me dieron las huellas, me dieron todo. Ya nomás estoy esperando que me llegue el permiso de VAWA, pero quería saber qué va a pasar con ella, que la traen en demanda. Pues hoy estoy un poco preocupada.
3: A ver, abogada.
2: Eso no va a afectar su caso. De hecho, su caso sigue en proceso, pero si usted quiere cambiar de abogada, lo puede hacer. El caso sigue pendiente con la Agencia de Inmigración, pero puede retirar la representación de la abogada si usted ya no se siente en confianza y puede entrar alguien más. El caso no cambia para nada si cambia de abogado, con que hayan mandado actualización sobre quién ahora va a tomar su caso.
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0: Tenemos a Marina en la línea, mi querida Marina, te está escuchando la abogada Leti Valencia, ¿qué le quieres preguntar?
6: Sí, buenas tardes, abogada. Mire, mi pregunta es esta, yo entré en el 1999, tengo un hijo activo, es militar, acaba de llegar de la guerra de Irán. Oh. Yo sometí los documentos, las joyas, la abogada me hizo hacerlas dos veces y no me sale nada. Salí limpia, pero a mí sí me agarraron en la frontera. So, ella me dice que no puedo arreglar porque no quiere arriesgarme a que si me pueda salir algo, pero ya lo sometí dos veces. ¿Usted qué piensa o qué me aconseja?
2: Es que es muy común que inmigración no mande nada en el record, pero existe evidencia de que la hayan detenido. Me ha tocado bastante donde no pido los follas, me sale todo limpio y luego voy a la entrevista y el oficial me voltea la computadora y ahí está la persona detenida. O sea, aunque no hayan mandado nada, no significa que no exista. Por eso siempre digo, digan la verdad sobre sus entradas y salidas, ya que es algo que puede existir cuando vayas a la entrevista. Si usted no tiene ningún castigo, puede obtener el parole in place para luego proceder con el ajuste de estatus.
0: Gracias, Marina, por tu llamada telefónica. Tenemos al compa Julio en la línea, mi querido Julio, la abogada Leti Valencia te escucha. Adelante con tu pregunta.
3: Adelante, Julio.
7: Hola, buenas tardes a todos. Sí, gracias, abogada. Mire, tengo un caso pendiente ya con inmigración, ya mandaron mis huellas, ya me aprobaron el perdón, ya nada más estoy esperando mi salida para Juárez. Ya tengo con esto, yo creo que ya van a ser, voy para 2 años. Ajá. Y no me ha llegado la salida para Juárez. Y una pregunta más. Mi esposa está un poquito enferma y ella tiene miedo que me vaya a salir al deportado, me vayan a agarrar. ¿Qué puede hacer ella para poder evitar eso?
3: Ayer, abogada.
0: Sí.
2: Bueno, es muy común que Ciudad Juárez se tarde más de 1.5 años después de la aprobación del perdón y que manden todo al centro de visas para que programen la cita, porque es el único consulado en México que hace las entrevistas de residencia y está muy saturado. Eso es normal, hay que seguir esperando. Lo de lo segundo, pues por eso necesita un abogado para asegurarse de que no vaya a pasar nada. Un abogado revisa sus follas, le dice cómo contestar todas las preguntas y si hay alguna mancha en su historial, entonces le dice que no salga hasta que pueda arreglar eso, así que tenga la asesoría de un abogado antes de salir para asegurar que no vaya a sacar ninguna sorpresa estando ya fuera del país.
3: Muy bien.
0: Tenemos a Mercedes también en la línea. Mi querida Mercedes, adelante con tu pregunta, corazón.
3: ¡Échale, Meche!
8: Sí, buenas. Soy yo, Mercedes, la licenciada. ¿Cómo estás?
3: Eso, Mercedes.
8: Quiero hacerle una preguntita.
3: Adelante.
8: Y es la siguiente. Mire, yo entré por la frontera pidiendo asilo y tengo cita el 17 de julio a las 8 de la mañana. Y apenas en la semana que viene pienso casarme con un ciudadano. ¿Usted cree que pueda yo arreglar?
0: Felicidades.
2: Bueno, si se casó, tiene que hacer una petición.